0: 7 y 13.
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4: La oración y la humillación abren las puertas de los cielos. El fariseo del pasaje bíblico oraba sin humillarse y no fue justificado. De Cristo, la Biblia dice que en los días de su carne ofreció ruegos y súplicas con gran clamor y lágrimas. Y dice también que Cristo, estando en agonía en el Getsemaní, oraba más intensamente. Cristo oraba con agonía e intensamente. Fue esta la clase de oración que hizo posible el Calvario. Es esta la clase de oración que hará posible el genuino y verdadero avivamiento. Una oración que se eleva de lo más profundo de una alma contrita y humillada. La oración con agonía, con ruegos, con súplica y en humillación es una arma más poderosa que la bomba de neutrones. Así que pidamos a Dios que levanten estos días hombres y mujeres de verdadera intercesión por un verdadero avivamiento.
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2: En Betel Radio, esta es la hora exacta.
3: 8:00

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0: Buscar el rostro de Dios va un poco más allá que orar. Buscar el rostro de Dios es tener comunión con Dios. Es entrar no solo al lugar santo, sino al lugar santísimo. Es esperar en Dios, permanecer en su presencia, contemplar su hermosura, saturarnos de su gloria. Y entonces nosotros todos, mirando a cara descubierta como en un espejo la gloria del Señor, somos transformados de gloria en gloria, en la misma imagen como por el Espíritu del Señor. El buscar y encontrar el rostro de Dios no se logra la carrera. Requiere tiempo, dedicación, diligencia, esfuerzo, consagración. Pero bueno es Jehová a los que en Él esperan, y el alma que le busca le hallará.
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3: En Betel Radio, esta es la hora exacta.
2: 9:00.
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7: Quiero invitarles, por favor, a todos a ponernos de pies por un momento para que leamos la bendita y santa palabra del Señor. Gloria a Jesús. No deje de alabar al Señor porque Él está entre nosotros. En el libro de Hebreos, en el capítulo 12, abrimos la Santa Biblia en esta noche. Hebreos, capítulo 12, versículo 12 al 17. Y leemos la bendita y santa palabra de Dios en el nombre del Padre, del Hijo y del Espíritu Santo. Por lo cual, levantad las manos caídas y las rodillas paralizadas, y haced sendas derechas para vuestros pies, para que lo cojo no se salga del camino, sino que sea sanado. Seguid la paz con todos y la santidad, sin la cual nadie verá al Señor. Mirad bien, no sea que alguno deje de alcanzar la gracia de Dios, que brotando alguna raíz de amargura os estorbe y por ella muchos sean contaminados. No sea que haya algún fornicario o profano como Esaú, que por una sola comida vendió su primogenitura. Porque ya sabéis que aún después, deseando heredar la bendición, fue desechado y no hubo oportunidad para el arrepentimiento, aunque la procuró con lágrimas. Gloria a Dios. Padre, te damos gracias. Señor, te damos alabanza. Señor, te damos adoración. Te damos reconocimiento y gratitud. Hemos leído tu palabra preciosa. Bendícenos a través y por medio de ella. Que tu palabra corra en esta noche como ríos de agua viva. Que traiga vida, fortaleza, edificación a todos. En el dulce y precioso nombre de Jesús. Gracias te damos para la gloria de Dios. Amén y amén. Pueden tomar asiento, mis amados. Qué lindo es Jesús de Nazaret. Estamos en el camino, hermanos. Y vamos caminando rumbo al cielo. Esa es nuestra meta. No podemos detenernos. He titulado el tema de esta noche: procuremos caminar por el sendero que a vida eterna nos conduce. Alabado sea el nombre del Señor. El Señor Jesús, en el capítulo 14 de Juan, verso 6, dijo: yo soy el camino. Amén, hermanos. Yo soy el camino. No dio lugar a otro camino. Y dijo: yo soy el camino, la verdad y la vida. Él es nuestro camino. Él es la verdad que nosotros hemos conocido. Y Él es la vida que nosotros tenemos. Por eso nosotros nos sentimos seguros en las manos del Señor y fortalecidos por Dios para seguir adelante en medio de las circunstancias que puedan venir de manera adversa sobre nuestras vidas. Él nos da la victoria, Él nos da el triunfo, Él nos saca adelante, Él nos lleva hasta el final, mientras usted y yo nos guardemos para Él. En este camino, a veces como que tratamos a desmayar, a detenernos, por las diversas pruebas y luchas que vienen a nuestras vidas. Pero nosotros en este camino y en estas pruebas no estamos solos. Ningún hombre, ninguna mujer de Dios está sola. Tenemos al Señor a nuestro lado. Lo que hay que hacer es mantenernos fieles y seguir adelante como el Señor quiere. Aquí habla de que hay que hacer sendas derechas para nuestros pies. Amén, hermano. Amén. Sendas derechas para nuestros pies. Este es un llamado a examinarnos y a ver por dónde andamos o por dónde andan nuestros pies. ¿Cómo andamos nosotros? Alabado sea el nombre del Señor. Y Dios nos está llamando por la palabra que hagamos sendas derechas. Y para hacer sendas derechas, tenemos que estar cerca de Dios. Tenemos que estar cerca del Señor. Tenemos que estar viviendo en santidad. Tenemos que estar viviendo en obediencia. Tenemos que estar viviendo sujetos a Dios. Aleluya. Y alimentados por esta palabra poderosa. La palabra de Dios es vida. La palabra de Dios es fortaleza. La palabra de Dios, aleluya, es energía. La palabra del Señor es luz. La palabra del Señor nos bendice. Todavía no hemos llegado. Vamos en el camino. Seguimos hacia adelante. No hemos llegado, pero vamos a llegar con la ayuda del Señor. En el libro de Proverbios, en el capítulo 4, el verso 26-27 dice: examina la senda de tus pies y todos tus caminos sean ¿qué? Rectos. No te desvíes a la derecha ni a la izquierda. Aparta tu pie del mal. Alabado el nombre del Señor. Examina la senda de tus pies. Gloria a Dios. Y que todos tus caminos sean rectos. Bendecido el nombre de Cristo. Usted tiene que saber por cuál camino andas, en qué camino estás. Tienes que saber si tu camino es recto, si tu camino es derecho, si andas en el camino de la verdad, si andas en el camino de la luz, de la salvación y de la vida eterna. ¡Gloria a Dios! Si no estás seguro, dice, examina, piensa, medita. Gloria al nombre de Jesucristo. No podemos andar inseguros en este tiempo. No podemos andar a tientas a la aventura. Alabado sea Dios, hay mucha gente que anda a la aventura, que anda inseguro, pero nosotros no podemos darnos ese lujo. Nosotros tenemos que saber por dónde vamos, por dónde caminamos, aleluya, y cómo estamos andando. Porque podemos andar por un camino torcido, por un camino descarriado, por un camino de oscuridad, de tinieblas y de pecado. Alabado sea Dios. Y tenemos que sacarnos de la mente ese dicho popular de la gente, que todos los caminos conducen a Roma. Pueden conducir a Roma, pero al cielo hay uno solo que nos lleva y nos conduce, que se llama Jesucristo. Amén, hermanos. Así que las religiones, las ideologías y todas esas cosas no conducen al cielo. Antes de Cristo venir había muchas cosas de esas, y aún las hay. Pero Cristo dijo: yo soy el camino. Él fue el enviado de Dios, el que Dios escogió, el que descendió del cielo, que dejó sus atributos, que lo dejó todo allá, que se vino a humanizar para darnos vida a nosotros, para que nosotros saliéramos de la ignorancia, del pecado, de la maldad y de la oscuridad. ¡Aleluya! Esa es la verdad. Examina la senda de tus pies, porque hay mucha gente que andan torcidos por caminos torcidos y torcidos. El que anda por un camino torcido está torcido, está equivocado, está errado. Y hay mucha gente andando por el camino torcido. Viene a la iglesia y canta coros y trae la Biblia, pero anda torcido. Está pecando, está en pecado, está en aleluya, andando por un camino que no es correcto. Y a Dios no lo engañamos. Tenemos que despertar, tenemos que prepararnos, tenemos que caminar, tenemos que estar seguros que estamos en la senda antigua, en el camino de Dios. Aleluya. Y nosotros no podemos dejar de enseñar estas cosas, y en esta obra no podemos detenernos de enseñar estas cosas, porque esta obra Dios la levantó para traer un mensaje de vida, un mensaje de salvación, un mensaje de poder, un mensaje que cambia, un mensaje que transforma, un mensaje que condena el pecado. ¡Aleluya! Un mensaje cristocéntrico, bíblico. Alabado sea el nombre de Cristo. Porque al cielo no entra todo el que quiera. Al cielo entran los que son lavados por la sangre de Jesucristo. Los que viven en santidad. Porque sin santidad nadie verá al Señor. Y no importa lo que ostente usted y yo, si no estamos, gloria al Señor, bien centrados en Dios, estamos en peligro. Que Dios nos ayude, hermanos. Alabado sea el nombre de Cristo. Tenemos que estar y pensar y saber que estamos en los últimos tiempos de la iglesia de Cristo en la tierra, que el Señor viene pronto, que esto se acaba, que de un momento a otro aparecerá el Señor para levantar su iglesia con gran voz de mando, con trompeta de Dios, a llamar a los salvos.

y que todo lo que piense sea recto. Amén. Sea justo. Porque si usted no se examina, si yo no me examino, Dios sí me examina. Dios sí nos examina. Amén. Bendecido sea el nombre del Señor. Qué lindo es Jesús. Dice: no te desvíes a la derecha ni a la izquierda. O sea que no podemos salirnos del camino. No importa los senderos que hayan al lado. Gloria a Cristo. No importa si hay otro camino. Gloria a Jesús, paralelo a Él. A la derecha o a la izquierda. Pero la orden de Dios es no salirse ni a la derecha ni a la izquierda. Y dice: y apártate del mal. Así que a la derecha y a la izquierda puede estar el mal, pero el camino recto que el Señor nos ha trazado, el camino de la salvación, aleluya, allí está la vida, allí está el gozo, allí está la gloria de Dios. Senda es calzada, camino o vereda. Gloria a Dios. En los evangelios, el Señor Jesucristo habló de un camino angosto y estrecho, y de otro camino ancho y espacioso. Pero habló de una puerta. Gloria a Dios. Amén. Y Él dijo que la puerta era estrecha y el camino angosto. Y habló de otro que dijo que la puerta era ancha y el camino espacioso. Alabado sea Dios. Presentó dos caminos. ¿Por cuál de ellos andamos hoy? ¿Por cuál de ellos andas tú en esta noche? ¿Por cuál de esos caminos andas transitando? Alabado sea el nombre de Dios. El Señor dijo: la puerta es estrecha, el camino es angosto, y pocos son los que la hallan. ¡Aleluya! ¡Gloria a Dios! Porque todos no están dispuestos a dejar sus vicios, el pecado, la desobediencia, la maldad, toda cosa que no agrada a Dios. No están dispuestos de dejar el adulterio, la fornicación, la brujería. ¡Aleluya! Y prefieren el camino espacioso. Y dijo que había uno que la puerta era ancha y su camino muy espacioso. Y dijo: y muchos son los que andan por él. Muchos, muchos, ¿verdad que sí? ¿Por qué es ancho y espacioso? ¿Por qué es que es ancho y espacioso? Ah, porque usted puede venir a la iglesia de ese camino siendo todavía un alcohólico, un drogadicto, un mentiroso, hasta un ladrón, un adúltero, un fornicario. Nadie le dice nada. No se enseña contra eso, porque es el camino de la perdición. Y todo el mundo anda por allí de lo más tranquilo. Pero el problema está es al final de ese camino, porque el final de ese camino es camino de perdición y de muerte. Alabado sea el nombre de Dios. Por ahí cabe de todo, por ahí anda de todo, pero el camino angosto no, porque hay algo allí muy importante. Gloria a Jesús. Uno es el camino de la vida eterna, otro es el camino de la perdición eterna. Y yo quiero que usted me acompañe al Evangelio de San Mateo. Alabado sea el nombre de Dios, en el capítulo 7. Sea Dios glorificado. No deje de alabar a Dios, porque el Señor está aquí, hermanos. Dice el versículo 13 del capítulo 7 de Mateo. Aquí están los dos caminos. Dos caminos. Dice: entrad por la puerta, ¿qué? La puerta estrecha, porque ancha es la puerta y espacioso el camino que lleva a la perdición, y muchos son los que

0: entran por ella, porque estrecha es la puerta y angosto el camino que lleva a la vida, y por pocos son los que la hallan. Pocos la hallan. Amén. Pero Él dice: entra por la puerta estrecha. El Señor está diciendo: hay que entrar por la puerta estrecha. Gloria al Señor para siempre. Si quieres ir al cielo, entra por la puerta estrecha. Si quieres ver a Dios, entra por la puerta estrecha. Si quieres ir a la gloria, entra por la puerta estrecha. Aunque el camino sea angosto de allí en adelante, no importa, no tendrás problema para andar por ese camino. ¿Sabe por qué? Le voy a decir por qué. Porque todas esas mochilas, esas cargas, esas bolsas llenas de porquería, de suciedad, de pecado, de mentira, de engaño, no pueden pasar por la puerta estrecha. Para que tú entres, tienes que dejar todo eso afuera. Tienes que dejarlo afuera. Por la puerta estrecha no entran esas cosas. Eso se queda afuera. Y usted entra por ahí, gloria al Señor, liviano. Eso sucede cuando usted se lava en la sangre de Cristo, cuando usted se refugia en los brazos del Señor. Aleluya. Y cuando usted le dice al Señor: Señor, quiero una vida nueva, quiero salir de esta condición, de este estado que me cansa, que me carga, que me atormenta. No quiero vivir más en estas condiciones. Yo quiero arrepentirme y salir de este camino, de esta vida. Oh, gloria a Dios. Y le abre el corazón al Señor. Aleluya. Y el Señor te perdona, te salva. Y te lava con su sangre preciosa. Gloria a Dios. Gloria a Jesús. Por esa puerta no va a entrar todas esas cosas. Se cuenta una anécdota de un hombre que tenía un hijo que le gustaba las aventuras y le gustaba escalar las montañas nevadas de hielo. Y escaló una montaña de esas muy alta, y en esa ocasión la nevada era más fuerte, y dicen que desapareció aquel hombre. Lo buscaron y lo buscaron, y por fin lo hallaron congelado en la nieve, porque no tuvo dónde refugiarse, y el frío era tan intenso que lo mató. Y el padre de este hombre tuvo una idea de construir en esas alturas un refugio, una casa de albergue para los turistas, para los alpinistas, para los aventureros. Alabado el nombre del Señor. Amén, hermanos. Pero una casa bien acondicionada, bien, bien bonita, con calefacción, con todo, para los que iban por allí sufriendo ya, gloria al Señor, que estaban para morir, se podían refugiar. Gloria a Jesús. Pero a esa casa no podía entrar cualquier cosa y entrar con cualquier cosa. Dice que apareció un hombre y tocó a la puerta, pero traía un saco al hombro lleno de inmundicia, lleno de cosas terribles. Esa gente que andan por ahí por la calle, que se encuentran un perro muerto, lo tiran ahí, un gato, una gallina, una cosa, todo lo basura que encuentran la meten en el saco y se la tercian y andan por ahí. Y el hombre le dijo que le diera posada, y le dijo: ¿cómo no? Usted puede entrar, pero tu maleta no. Amén, hermanos. Gloria a Dios. Ya él sentía lo que había en la maleta. Y dijo: tu maleta no, deja tu maleta afuera y entras tú. Y él dijo: pues si no dejas que entre mi maleta, yo tampoco. Y siguió su camino, y al otro día lo encontraron congelado y muerto, abrazado a su inmundicia. Y todo aquel que no deje su maleta de pecado, de inmundicia, de maldad, alabado sea Dios, aleluya, no va a entrar. A su nombre. Aleluya. Jesús habló de dos árboles. Alabado sea Dios. Amén. Dos árboles. Dice el verso 15: guardaos de los falsos profetas que vienen a vosotros con vestidos de ovejas, pero por dentro son lobos rapaces. Por sus frutos los conoceréis. ¿Acaso se recogen uvas de los espinos y higos de los abrojos? Alabado sea el nombre de Dios. Amén, hermanos. Así todo buen árbol da buenos frutos, pero todo árbol malo da frutos malos. No puede el buen árbol dar malos frutos, ni el árbol malo dar frutos buenos. Todo árbol que no da buen fruto es cortado y echado al fuego. Así que por sus frutos los conoceréis. Amén, hermanos. Amén. Gloria a Dios. Alabanzas a Jesús. Hay árboles que dan frutos exquisitos, frutos preciosos. Usted va y revisa un árbol de manzano y lo ve bien, gloria al Señor, lleno de frutas. Y usted toma una manzana, se la come y qué agradable es. Pero es un manzano. Amén, hermanos. Usted no puede coger de un manzano una piña, ni de un manzano una naranja, ni de un manzano, alabado sea el nombre del Señor, una guanábana cualquier, o una cosa de maíz. El manzano da manzanas. ¿Sí o no? El manzano da manzanas. Gloria al Señor. Aleluya. No puede ir a una mata de uvas a coger tampoco manzanas, porque tampoco da. Gloria a Dios. Cada árbol da su fruto. Si es árbol bueno, él va a dar su propio fruto, pero un fruto bueno, agradable, apetecible, comible. Aleluya. Pero si es árbol malo, gloria a Dios, no te va a dar un fruto agradable, un fruto bueno. Y el Señor dice, usted puede identificar el árbol bueno y el árbol malo por su fruto. Amén, hermanos. Y en este tiempo en que estamos viviendo, tenemos que saber identificar el árbol bueno y el árbol malo. Estamos viviendo un periodo de apostasía, de mentira, de tanto engaño, de tanta herejía. Alabado sea Dios, de tanta profecía falsa. Alabado sea Cristo, tantos profetas, tantos apóstoles, alabado sea Dios, predicando otra cosa que no es el evangelio de nuestro Señor Jesucristo. Aleluya. Gloria a Dios. Habló de dos caminos y habló de dos árboles. Alabanzas a Jesucristo. Un camino bueno y un árbol bueno. Le pregunté por cuál camino andabas. Te pregunto ahora, ¿de qué árbol estás comiendo? ¿Qué fruta estamos comiendo hoy? Gloria al nombre del Señor. A lo mejor hay mucha gente que se indigesta porque está comiendo frutas que no debe comer, porque está comiendo de un árbol que no debe comer. Está buscando frutos donde no debe buscarlo. Estás en el lugar equivocado. Alabado sea Dios. Pero nosotros tenemos que comer del árbol que nos da palabra de vida eterna, palabra de Dios, palabra, aleluya, que cambia. A su nombre. Palabra que cambia, palabra que transforma. Alabado sea el nombre de Jesucristo. Alguien que venga al Evangelio y acepte a Cristo, hermanos, tiene que cambiar, porque Cristo cambia, Cristo liberta, Cristo da vida nueva. Pero si usted ve uno que pasan 2, 3 años y siguen las mismas andanzas, ese no ha creído en Jesucristo, ese todavía no ha nacido de nuevo. ¡Aleluya! Ese necesita arrepentirse y lavarse en la sangre del Cordero de Dios. Bendecido sea Dios. Amén. Aquel que acepta a Cristo de corazón, dijo Pablo a los romanos, dice: el que está en Cristo Jesús, nueva criatura es. Amén, hermanos. ¿Y qué significa eso? Que es nueva criatura. Gloria al nombre del Señor. Amén. Significa que ha nacido de nuevo, que ha nacido otra vez, que ha nacido del agua y del Espíritu, de la palabra de Dios. Amén. Esa persona ha nacido de nuevo y dice: y las cosas viejas pasaron. La maleta esa se quedó allá, detrás de la puerta, después de la puerta estrecha, atrás, afuera. Aleluya. Gloria a Dios. Y al cruzar esa puerta, empieza a vivir una vida nueva, diferente, distinta. Y ahora piensas de cosas nuevas, tus pensamientos son otros, sus anhelos, alabado Dios, y sus motivaciones son otras. Bendito el nombre del Señor. Ya no anda en la carne, sino que ahora anda en el Espíritu. Aleluya, gozando la gloria de Dios, gozando la presencia de Dios, disfrutando la bendición de lo alto. Bendito sea el nombre del Señor. Aleluya. Esa es la diferencia entre la religión y el Evangelio. Amén. Hay una gran diferencia. Bendito el nombre del Señor. Yo les conté el caso de Saulo de Tarso. Alabanzas a Jesucristo. Él tuvo una experiencia extraordinaria. Cada uno de nosotros hemos tenido una experiencia extraordinaria, una experiencia maravillosa con el Cristo de la gloria. Porque cada uno de nosotros veníamos de un mundo diferente, con una vida desastrosa, una vida equivocada, una vida llena, aleluya, de amargura, de resentimiento, de pecado, de dolor, de odio, de criminalidad, de hurto, de robo. Una vida totalmente desbaratada, desarmada. Bendecido sea el nombre de Dios. Pero cuando conocimos al Cristo de la gloria y aceptamos al Cristo de la gloria, todo eso cambió y nuestra vida fue otra. El Señor nos restauró. El Señor nos restauró. Aleluya. Qué precioso es Jesús. Qué lindo es el Señor. Gloria a Cristo Jesús. Maravilloso. Alabanzas a Cristo. Gloria a Dios. Y aquí vemos los dos clases de predicadores. Bendito el nombre de Jesús de Nazaret. Gloria al que vive para siempre. En el verso 21 dice: todo el que me dice, No todo el que me dice, Señor, Señor, entrará al reino de los cielos, sino el que hace la voluntad de mi Padre que está en los cielos. Alabado sea el nombre de Dios. Amén, hermanos. No todo el que me dice. Hay uno que dice, Señor, Señor. Hay uno que dice, aleluya. Hay uno que canta. Y mire, y muchas veces están en el coro del cántico de la iglesia. Gloria a Dios. Y muchas veces están en el grupo de músicos de la iglesia. Aleluya. En el liderazgo de la iglesia. Y aman y dicen, Señor, Señor. Pero como el Señor conoce el corazón de cada uno, Él dice, no todo el que me dice Señor, Señor va a entrar al reino de los cielos, va a entrar por esa puerta. No, aleluya, porque a Dios no lo podemos engañar. No os engañéis, Dios no puede ser burlado. ¡Gloria a Dios! ¡Gloria a Dios! Pero el que hace la voluntad de mi Padre, el que hace la voluntad de Dios, el que ese entra. Gloria a Dios. Gloria a Dios. Aleluya. Voy a tomar un testimonio de uno de nuestros compañeros en la oficialidad que nos ha contado y lo ha predicado, y quizá usted ha oído eso a través de Betel Televisión. En una actividad grande en un país había un grupo de músicos de unos 16 o 17 miembros. De ese grupo había una actividad poderosísima, y en un culto de esos poderosos hubieron varias manifestaciones. Entre ellos, una chica cayó al piso y empezó, aleluya, con unas manifestaciones diabólicas. Estaba poseída por el diablo. Y cuando bajaron los ministros, los obreros, los pastores a orar por ella, ella dijo, no, ustedes no, que vengan los músicos. Parece que era un demonio de esos que le gusta la música, ¿verdad? Pero a él le gustaba más los músicos que la música. Alabado sea Dios. Y volvieron a ir a orar, y él dijo, no. Hablaba en voz de hombre de él, por esa señorita, por esa jovencita. Dice, que vengan los músicos. Y ellos oraron en el nombre de Jesucristo, reprendieron ese demonio, y la muchacha quedó libre esa noche. Alabado sea el nombre de Dios. Cuenta este compañero que él esa noche, eso lo atormentó tanto que él no pudo casi ni dormir pensando en eso. Pero ¿qué pasa? ¿Por qué quería este demonio, quería a los músicos? Y dedujo, algo hay entre los músicos. No digan amén, pero yo les voy a contar el testimonio hasta el final. Alabado sea Dios. Y al otro día temprano se vino al lugar de la actividad y llegó cuando ellos estaban ensayando, practicando para el culto que venía luego. Y él llegó y los saludó a todos. Y todos lo saludaron con respeto, porque es un varón de Dios. Y les preguntó cómo estaban. Todos están bien. Pero les hizo una pregunta. Dice, ¿ustedes no vieron lo que sucedió anoche con aquella chica? Y ellos dijeron, uy, sí, pastor, uy, qué miedo, qué cosa. ¿Y por qué ustedes no vinieron? Y dijo, no, ¿quién va a ir? Eso es terrible, estaba endemoniada. Y él le dijo, pues yo les traigo un mensaje de parte del diablo para ustedes. El diablo habló a través de esa muchacha y dijo que él quería los músicos, y lo dijo dos veces. Gloria a Dios. Y eso me hace a mí entender y sentir que entre ustedes hay alguien que está mal, que está en pecado, que está en desobediencia. Alabado sea el nombre de Dios. Sean sinceros delante de Dios, porque así no se puede servir a Dios. Y de repente una de las jóvenes que tenía un instrumento lo soltó y empezó a llorar y le dijo: yo, pastor, estoy en fornicación. Y luego el otro soltó otro instrumento y dijo: yo también, pastor. Y así fueron soltando una cantidad de esos muchachos que estaban descarriados, aleluya, allí tratando o pretendiendo que adorar a Dios. Y el pastor dice que de esos 16 músicos, solo unos 9 fue los que quedaron en pie diciendo: estoy limpio, pastor, yo estoy limpio. Hay que estar limpios, pastores. Hay que estar limpios, pastores. La iglesia tiene que estar limpia, pastores. Los músicos tienen que estar limpios. Los del coro tienen que estar limpios. Aquí no, Dios no permite pecado, mentira, engaño. Y si no está limpio, deje el grupo, salte, es mejor, y arrepiéntate. Conviértase a Dios. Conviértase a Dios. Santifícate para Dios. Aleluya. Los obreros tenemos que estar limpios. Los predicadores tenemos que estar limpios. Los colaboradores tienen que estar limpios. Los líderes tienen que estar limpios. Los miembros de la iglesia tienen que estar limpios. Porque si el Señor levanta a la iglesia, no se van a ir. Porque Él va a levantar hombres santos, mujeres santas al cielo. Gloria a Dios. Gloria a Dios. Bendito sea su nombre. Eso pasa. Y puede pasar en cualquier lugar. Y quizás en alguna de nuestras iglesias. Amén. Pero hay que disparar al objetivo correcto. Hay que poner las artillerías sobre Satanás. Y hay que enseñar el temor de Dios, la obediencia y la santidad. Aleluya, no se puede estar jugando en este evangelio, en este camino. No se puede estar jugando un ratito afuera y otro adentro, o con un pie afuera y el otro adentro, pero más que afuera que adentro. Aleluya. Haced sendas derechas para vuestros pies. Gloria a Dios. Amados, nosotros estamos en un camino de santidad. Dios nos ha puesto allí en su misericordia. Usted tiene un gran privilegio y yo también. Guardémonos para Dios. Consagrémonos para Dios. Santifiquémonos para Dios. Peleemos la buena batalla de la fe. Vamos a enfrentar las tinieblas, porque nuestra batalla, nuestra lucha, no es contra sangre y carne, es contra potestades, principados, verdades, huestes, es contra el diablo y los demonios. ¡Aleluya! ¡Gloria a Dios! Y cuando usted se guarda, pueden venir pruebas, pero el diablo no te va a tocar, porque el Señor te va a proteger, el Señor te va a defender, el Señor te va a ayudar. Usted va a salir adelante. Usted va a obtener la victoria. Gloria a Dios. Gloria a Jesús. Santiago dijo: Gloria al Señor, acercaos a Dios y Dios se acercará a vosotros. Amén. Acercaos a Dios y Dios se acercará a vosotros. Yo lo creo así, hermanos. Yo lo creo. Bendito el nombre del Señor. Mientras usted más se acerca a Dios, Dios está más cerca tuyo. Y Dios quiere vernos cerca y tenernos cerca. Amén. Dios quiere ver que usted sea un hombre, una mujer de oración, una mujer de sacrificio, una mujer de entrega, una mujer que busca, un hombre que busca de Dios, un hombre que se rinde a orar, a estudiar la Biblia. Aleluya. Amén. Que se aparta del mal camino, que se aleja. Alabado sea Dios. Y comienza a consagrar su vida a Dios.
1: Aleluya.
0: Y entonces dice Santiago: resistid al diablo. Usted no puede resistir al diablo si no está viviendo bien con Dios. Usted no puede resistir. Usted puede gritar y reprenderlo, pero usted no le hace resistencia. Usted no es resistencia. Usted no le hace nada, porque Él conoce, Él sabe sus andanzas, mis andanzas. Él lo sabe. Alabado sea Dios. Pero aquellos hombres y mujeres que vivimos para Dios, cerca de Dios, aleluya, reprendemos al diablo y a los demonios. Y dice Santiago: resistid al diablo y huirá de vosotros. Aleluya. Amén, hermanos. Tenemos que pelear la batalla. Tenemos que pelearla. No tenemos que ser pasivos. Nosotros tenemos que estar bien activos. Gloria al Señor, defendiendo, aleluya, los bienes que hemos recibido del Señor, defendiendo esa vida espiritual, esa vida de santidad, defendiendo nuestra salvación, porque Él lo que quiere es el alma tuya, quitarte la salvación, sacarte de la verdad del camino, hundirte en las tinieblas, alabado sea Dios, y descarriarlo y perderlo para siempre. Pero en el nombre de Jesús somos más que vencedores. Gloria a Dios. Aquí están. El Señor aquí mismo también habla de los dos, de los dos constructores o los dos fundamentos. Alabado sea Dios, dice el verso 24: cualquiera pues que me oye estas palabras y las hace, le compararé a un hombre prudente que edificó su casa sobre la roca. Descendió lluvia y vinieron ríos y soplaron vientos y golpearon contra aquella casa y no cayó, porque estaba fundada sobre la roca. Y Dios le dijo cómo tenía que edificar su casa y dónde tenía que edificar su casa. Y dice la palabra de Dios que puso por obra la palabra, el consejo. Aleluya. Y edificó sobre la roca. Amén. Edificar sobre la roca no es fácil. La roca es una piedra de grano dura. Usted no la rompe con las uñas. Alabado sea Dios. Ni pasándole una escoba. Eso es fuerte. Hay que cobar sobre ella y hay que hacerlo con buenos hierros. Alabado sea Cristo. Y dice el Señor que ese hombre construyó su casa sobre la roca. Pero dice que cobó y hondó. O sea que no la hizo en la superficie. Amén. Él cobó. Hizo huecos para poner sus columnas bien profundas para asegurar su casa. Gloria al nombre del Señor. Y cuando vino la adversidad, cuando llegó la tempestad, cuando llegó el problema, cuando llegaron las dificultades, gloria al Señor, Él estaba preparado. Él estaba sobre la roca. Su casa estaba sobre la roca. Alabado sea Dios. Él se sentía seguro. Y todo eso dio, y dio con fuerza. Pero su casa no se movió. La casa permaneció firme. ¡A su nombre! Amén. ¿Dónde hemos construido nuestra casa nosotros? ¿Dónde has construido tu casa? ¿Sobre qué fundamento has levantado tu casa? Gloria a Dios. ¿Sobre el fundamento bíblico de la palabra de Dios o sobre una religión falsa, muerta y fría? Alabado sea el nombre de Cristo. Porque hay otro que oyó el mismo mensaje, pero no lo atendió, no hizo caso a él, y fue y edificó sobre la arena, porque era fácil edificar allí. Ahí se podía trabajar sin mucho cansancio, sin mucho sacrificio. Hasta con las manos uno hace hueco allí. Gloria al nombre de Dios. Pero lo que no sabía él era que hay un día malo. Y él no lo sabía o no quiso entenderlo. Y dice que hizo su casa, a lo mejor más bonita que la otra y más rápido, porque fue fácil. Pero luego vino la tempestad de nuevo. Vino el huracán, vino la lluvia, vinieron los ríos. Alabado sea Dios. Y le dieron y acabaron con su casa. Y se convirtió en una ruina. Así hay vidas hoy día. Así hay creyentes hoy día. Así hay pastores hoy día. Así hay obreros. Así hay gente arruinados por el diablo. Que el Señor lo reprenda. En el nombre de Jesús de Nazaret. ¡Gloria a su nombre! ¡Gloria a su nombre! ¡Gloria! ¡Aleluya! ¡Aleluya! ¡Aleluya! ¿Cómo está tu casa? ¿Cómo está tu casa hoy? Sobrevivió a la lluvia. Sobrevivió a la tempestad. Sobrevivió al problema. Sobrevivió a los ataques. Alabado el nombre del Señor. Qué lindo es ver hombres y mujeres que han sobrevivido en momentos de dificultades y de pruebas duras, de ataques de las tinieblas, de ataques del diablo, de ataques de la gente. Aleluya. Pero están sobre la roca porque siguieron la senda derecha, la senda recta de Dios, de la palabra Jesús. Gloria al Señor para siempre. Gloria a Cristo Jesús. Amén, hermanos. Gloria al Señor. Todos queremos ir al cielo, ¿verdad que sí? Bueno, el apóstol Pablo dijo: olvidémonos de lo que queda atrás y extendámonos a lo que está delante, al premio del supremo llamamiento de Dios en Cristo Jesús. Vamos a olvidarnos del mundo, de la carne, de aquellas cosas. Aleluya. Y vamos a llenarnos de la palabra de Dios, de la bendición de Dios, del fuego de Dios, de la gloria de Dios, de la unción de Dios, de la palabra. Todo aquel que quiera vencer y triunfar, levántate en esta noche. Aleluya. Con gozo, con fuego, póstrate ante Dios en el nombre de Jesucristo. Alguien en esta noche necesita el toque de Dios, necesita una respuesta, necesita restauración, necesita arreglar su vida, necesita confesar delante de Dios, rendirse. Este es el momento, esta es la hora, esta es la hora. No la desprecies. Oh, gloria a Dios. Cristo está aquí, el poder de Dios está aquí, la gloria de Dios está aquí. El Señor reprende todo aquello que es de la carne, que es del mundo. Aleluya. Todo lo diabólico, todo lo satánico. Aleluya. Rompe cadenas y ataduras en el nombre de Jesús. En el nombre de Jesús. En el nombre de Jesús. En el nombre de Jesús. Padre, reprenda toda obra maligna, toda mentira, todo espíritu del diablo, todo espíritu de pecado, toda desobediencia, toda rebeldía. Señor, reprende la rebeldía, reprende el enojo, el odio en los corazones. Reprende, Dios del cielo, aleluya, la amargura. Dios mío, libera las almas, libera los corazones, pon paz. Paz en los corazones. paz en los corazones. Usted conoce la necesidad de cada uno. En esta noche, hermano y hermana, hermano y hermana, reciba de Dios, reciba la bendición. La necesidad suya la conoce Dios. Usted la ha traído delante de Él. Echa su carga delante de Dios. Echa su carga. Él te sustentará. Él te ayudará. Él te levantará. Tu vida va a recibir fortaleza. En el nombre de Jesús. En el nombre de Jesús. En el nombre de Jesús. Señor, toda enfermedad que esté azotando cuerpos aquí, de hombres y mujeres, enfermedades duraderas, infecciosas, enfermedades dolorosas, enfermedades en sus cuerpos, Dios, échalas fuera, échalas fuera, échalas fuera, sácalas de tu cuerpo, libera estos cuerpos, sana estos hombres, sana estas mujeres, en el nombre de Jesús, que ellos reciban un toque sobrenatural, un toque del poderoso de Dios. En el nombre de Jesús, en el nombre de Jesús, que estos hombres salgan de acá, Señor, con el gozo y la alegría, con la felicidad de ser sanos, de ser libres, de ser bendecidos. Aquellos que tienen alguna dificultad, algún problema, Dios mío, ayúdalos, resuélvalos, resuelva esos problemas en este momento, que ellos vean ahora y después. Dios mío, esta noche y mañana, esas dificultades, esos problemas resueltos, resueltos, resueltos, en el nombre de Jesús, en el nombre de Jesús. Que cuando llegues a tu casa, cuando llegues a tu casa, tenga la noticia de bendición, la noticia de victoria, la noticia de gloria, en el nombre de Cristo.
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3: Cuando una persona se justifica, querido hermano y amigo, y dice que no tiene ningún mal camino, que no tiene ninguna falta, está diciendo cuán lejos está de Dios. Porque mientras más nos allegamos a la santidad de Dios, a su divino rostro, mejor nos damos cuenta de nuestro limitado nivel. Amados, al corazón contrito y humillado, Dios nos despreciará. Necesitamos un verdadero avivamiento. Para que Dios sane nuestro país, para que Dios sane nuestra tierra, para que Dios liberte a los cautivos, sane a los enfermos, salve a los perdidos, para que Dios derribe los muros de impiedad, para que Dios parta los ríos Jordán, para que Dios seque los mares, para que Dios pase a su pueblo a la tierra prometida. Un despertamiento espiritual es el remedio seguro y para el crecimiento saludable de nuestra vida espiritual. Ese es el remedio más seguro para el mundo en crisis en el cual nosotros estamos viviendo.
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0: 11:30.
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3: Prepárate para encontrarte con tu Dios. En el libro de Amós, capítulo 4, versículo 12, leemos lo siguiente. Por tanto, de esta manera te haré a ti, oh Israel. Y porque te he de hacer esto, prepárate para venir al encuentro de tu Dios, oh Israel. Querido hermano, querido amigo, siervo que estás escuchando, quiero hablar en esta ocasión de este texto tan corto, pero poderoso en el Antiguo Testamento. Es una orden dada con la autoridad de Jehová Dios, autor y creador de los cielos y la tierra, quien hizo y mantiene el universo por medio de su bendita y santa palabra. Es una orden, pero también es más que una orden. Es una invitación respaldada por el amor, por la misericordia y por la sabiduría del poder de Dios, porque Él no quiere que nadie perezca, sino que todos procedan al arrepentimiento. Si no quieres escuchar este sermón, si no quieres escuchar este mensaje, o si lo escuchas, pero se te llega a olvidar, por favor, por lo menos deja que este texto se grabe en las tablas de tu corazón y mente. Es fácil de recordar. Amós 4:12, la parte C del versículo, donde dice, prepárate para venir al encuentro de tu Dios. Dios es el único que verdaderamente nos conoce. Conoce nuestro ser, conoce nuestras emociones, conoce nuestro pensar, conoce a nuestros amigos y a nuestros enemigos, conoce nuestros peligros que tocan a la puerta de nuestra alma, conoce nuestro pasado, lo que hemos atravesado, lo que nos han hecho, los valles por donde hemos pasado o estamos pasando, de dónde vinimos, cuándo nacimos. Él conoce absolutamente todo nuestro pasado, pero también conoce nuestro presente, dónde estamos, quiénes somos, por dónde vamos, por qué estamos atravesando lo que sentimos, lo que pensamos, lo que estamos sufriendo o si nos estamos gozando. Conoce Dios el pasado, el presente, pero también conoce nuestro futuro, porque Él conoce el final desde el principio. Sabe dónde vas a parar, sabe quién vas a llegar a ser. Y Él, conociendo nuestras debilidades, nuestras flaquezas, nuestros pecados, etcétera, nos dice, prepárate para encontrarte con tu Dios. Este texto establece, querido amigo y hermano, que cuando nacemos en este mundo, nadie está preparado para encontrarse con Dios. Por cuanto todos pecaron y estábamos destituidos de la gloria de Dios. Por cuanto no hay justo ni aun uno. Hay que prepararse. Hay que estar listo. Hay que prepararse para encontrarnos con Dios. ¿En qué dirección? ¿En qué área debemos de prepararnos? En la primera área que debemos de prepararnos para encontrarnos con Dios es en esta vida. Esta vida es corta. ¿Cuánto durará? Solo Dios lo sabe. 20 años, 30, 50, tal vez 80 entre los más fuertes. En el caso de mi papá, 27 años de edad tenía cuando su avión se estrelló contra el volcán Arenal en Costa Rica. 27 años de edad. ¿Quién piensa en morirse a esas edades? Este es, amigo que escuchas, el periodo de oportunidad. Este es el momento en esta vida en que Dios toca la puerta de nuestro corazón. Apocalipsis 3:20 dice, he aquí, yo estoy a la puerta y llamo. Si alguno oye mi voz y abre, yo entraré en él y cenaré con él y él conmigo. Dios está tocando en esta vida la puerta del corazón. Y amigo que estás oyendo, no es casualidad que hayas sintonizado este programa. Dios te toca la puerta en este momento porque Él quiere entrar, restaurar tu vida, salvarte, cambiarte, transformarte, levantarte, calentarte, glorificarte, santificarte y prepararte para tu encuentro con Dios. Es una gran responsabilidad que cada ser humano tiene de andar caminando en esta vida con un alma inmortal. Y cada vez, cada día o cada vez que vivimos, andamos caminando en la cuerda floja si no hemos tenido el encuentro con Dios. A Dios lo vemos en muchas partes. Lo vemos en el universo, en la creación, en el cuerpo humano, la forma en que fueron creadas las cosas, porque Él es omnipresente, está en todas partes. Hay gente que se atreve a negar la existencia de Dios, pero la Biblia dice el necio en su corazón, no hay Dios. En una ocasión me decía un hombre, no puedo creer que exista Dios, porque veo tanta malicia y tanta violencia y maldad en el mundo. No puedo creer que exista un Dios, me decía. Yo me le quedé viendo y le dije, pues yo tampoco creo que existen los barberos cuando veo tanto mechudo y tanto hippie en la calle. Él se me quedó viendo y entendió el mensaje. No es que no haya barberos, es que el mechudo no quiere ir donde el barbero. No es que no exista Dios, es que el hombre no quiere ir donde está Dios. No quiere prepararse para encontrarse con Él. Y por eso es que hay tanta maldad y tanto pecado. Querido hermano y amigo, nosotros tenemos un alma inmortal que hay que prepararla en esta vida para el encuentro con nuestro Dios. En la otra esfera, en el otra área, donde debemos de prepararnos es en el área de nuestra influencia. Todos tenemos influencia sobre alguien. Tenemos sombra o hacemos sombra sobre alguna persona cercana a nosotros. Nosotros dejamos huella, efecto en la vida de nuestros hijos, de nuestros amigos, de nuestros familiares. El pastor tiene influencia en la congregación, el padre sobre los hijos, el líder sobre los que están debajo de él, el esposo sobre la esposa o viceversa. Algunas veces la influencia es buena. Otras veces la influencia es mala, pero nadie puede darse el lujo de guiar a su familia al infierno y salirse con las suyas en el juicio final. En una ocasión leía la anécdota de un abogado que cada vez que iba a su oficina tenía que parar en una taberna a tomarse unas cervezas. De repente una mañana, cuando salió, había nevado y conforme él iba caminando hacia la taberna, dejando su huella sobre la nieve, oyó una voz de un niño que venía detrás de él. Cuando él miró, vio que era su hijo de 6 años, que venía parándose en las huellas que el papá iba dejando sobre la nieve. Y el niño decía en voz alta, voy siguiendo las huellas de papi. Voy siguiendo las huellas de papi. Este abogado, al ver a su niño, lo regañó. Le dijo, te vas a enfermar, regresa a casa. El niño asustado regresó a su hogar. Pero esas palabras del niño quedaron grabadas, haciendo eco en la mente de este abogado. Llegó a la taberna, pidió una cerveza. Y cuando alzó la jarra para beber, oía la voz de su hijo que decía, estoy siguiendo las huellas de papi. Entonces se realizó. Se dio cuenta, se le cayó la venda, abrió los ojos y se dio cuenta de que su niño algún día, al seguir las huellas de su papi, también iba a parar en esa taberna. Y él dijo, tengo que hacer un alto en el camino. No pudo tomarse la cerveza. Ahí mismo cayó, lloró, pidió perdón a Dios. Y saliendo de la taberna regresó a su casa, abrazó a su hijo, le pidió perdón y le dijo, nunca más seguirás mis huellas hacia la taberna. De ahora en adelante, tú seguirás mis huellas a la casa de Dios, a la iglesia. Bendito sea el nombre del Señor. Gloria a Dios por los hombres que han dejado influencia en nuestras vidas, por los hombres que se han parado en la brecha en este mundo y que han sido de buena influencia, de motivación, de inspiración para muchos, para miles, para millones. Bendito sea el Señor. Hombres de Dios que se han parado en la brecha, que no han claudicado, que han vivido vidas santas de consagración, de palabra, que han sido ejemplo a la grey. Pero también Dios demandará de aquellos que han sido de mala influencia, aquellas películas de Hollywood que con sus imágenes sexuales, pornográficas, violencia, de homosexualidad, de hechicería, etcétera, etcétera, ejercen mala influencia sobre hijos, sobre niños, sobre hombres, sobre mujeres. Querido hermano, hay otra esfera que tenemos que prepararnos. Es en la esfera de la muerte. Tarde o temprano, la muerte tocará la puerta. Si Dios no viene antes, si Cristo no viene por nosotros antes, todo hombre, toda mujer, todo joven, todo niño, todo anciano, sea rico, sea pobre, sea indocto, sea ilustre, sea preparado, sea desconocido, sea famoso, sea cristiano, sea mundano, tarde o temprano, la muerte tocará nuestra vida. Y a nosotros nos toca prepararnos para enfrentarnos al valle de sombra y de muerte. Me atrevo a profetizarle, amigo que estás oyendo, me atrevo a profetizar, usted que está oyendo, y todos los que están al alcance de mi voz, aquí en Costa Rica y fuera de Costa Rica, déjeme decirle una gran verdad. Dentro de 100 años, ninguno de los que me están escuchando estaremos vivos. Estaremos ya atravesando el valle de sombra y de muerte. O estamos en el cielo, o estaremos en el otro lado. ¿Estás preparado? Si no lo estás, hoy es el día de prepararte. Dios te ayude si no estás preparado. Corre en este programa, corre en esta hora. En estos momentos hay gente escuchando en Costa Rica. 14 horas adelante hay gente escuchando allá en Taiwán este mismo mensaje. Hay gente en Europa por onda corta, por internet, en Estados Unidos escuchando este mensaje. Amigo, no importa dónde te encuentres, la muerte te puede encontrar en este momento o mañana. Hay que prepararse hoy. Arregla cuentas hoy. Ponte en el camino, en la verdad, en la vida, en Cristo, en la salvación. Que la sangre de Cristo te limpie de todo pecado y prepara tu alma. Prepárate para encontrarte con tu Señor. También hay que prepararnos en la esfera de más allá de la tumba. Más allá del valle de sombra y de muerte, encontraremos a Dios en el tribunal de Cristo. Estaremos solos, cara a cara. Nadie podrá interceder por ti. Nadie te podrá ayudar. Ahí es nosotros y Dios. La pregunta es, ¿cómo prepararnos para encontrarnos con Dios? Según el mundo religioso tradicional, enseña la doctrina de que podemos prepararnos por las buenas obras, caminando tantos kilómetros de rodillas o golpeándonos tantas veces el pecho, tal vez siguiendo ceremonias y rituales religiosos. Enseñan que por ser miembro de una religión, ya usted está preparado. Pero eso no es lo que la Biblia dice. La Biblia dice no por obras, para que nadie se gloríe. Por gracia sois salvos, por medio de la fe. La única forma de prepararnos, amigo, de la única forma de prepararnos, hermano que estás descarriado, es mediante el arrepentimiento y naciendo de nuevo. Solo hay dos pasos para la salvación, para prepararnos, arrepentirnos y depositar nuestra fe en Jesucristo, el autor y consumador de la vida y de la fe. Él es el camino, la verdad. Él es la vida. Nadie va al Padre si no es por Él. Estas son las instrucciones que Dios nos da en este programa. ¿Cómo prepararnos para encontrarnos con Él? En el año 1896 hubo un terrible accidente en New York, Estados Unidos. Un tren de carga chocó con pasajeros. 40 o 50 murieron. En las primeras páginas de los periódicos salió la noticia. Un tren de pasajeros chocó contra el tren de carga. Mientras los rescatadores estaban buscando a los sobrevivientes, en medio de los escombros de la máquina principal, encontraron al ingeniero de la máquina, lleno de sangre y ya casi muriéndose. Con lágrimas en los ojos dijo, con un papel amarillo en su mano, decía, sangrando de muerte, me dieron instrucciones equivocadas. Alguien le había dado malas instrucciones y por eso ocurrió ese trágico accidente. Pero déjeme decirte una cosa y una gran verdad. Te estamos dando instrucciones correctas. No hay otro camino, no hay otra puerta, no hay otra forma de ser salvo y de prepararnos para encontrarnos con Dios, sino por medio de Jesucristo. Acéptalo y vivirás. Recházalo y morirás eternamente. Así que, amigo, te aconsejo, hoy es tu día. Prepárate. Impacto Evangelístico te llega hoy para decirte que es el tiempo de buscar de Dios. Reconcíliate y vuelve al camino. Pide perdón y Dios te restaura. Oremos. Buen Dios y Padre nuestro, en tus manos divinas deposito las almas que en este momento están viniendo a ti. Prepáralos para encontrarse contigo. Límpialos, perdónalos, liberta sus corazones. Aquel que está apartado, reconcílialo. Liberta su mente. Aquel que está en pecado, sácalo con tu sangre preciosa. Llena de tu Espíritu Santo y fortalécenos y ayúdanos a prepararnos para venir al encuentro de nuestro Dios. Gracias, Padre. Amén y amén.
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0: En Betel Radio, esta es la hora exacta.
1: 12 en punto.

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7: En Betel Radio, esta es la hora exacta.
0: 1:00
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9: Es un problema de juicio de Dios que hay sobre ello. Y eso solo lo va a resolver el Señor Jesucristo, que ya viene. No va a ser las naciones. Los americanos hablan, los egipcios hablan, y vienen los franceses, y todos están muy interesados en poner la mano. Los rusos también, los ingleses, gloria a Dios, los suizos y los alemanes, y todas esas naciones se reúnen y quieren resolver ese problema para que no haya esas matazones, hermano. Es triste. Niños, ancianos, hombres y mujeres de un lado y del otro. Eso es triste. Pero hay un porqué de esto. La culpa no es de Dios. La culpa es de ellos. Por los pecados de ellos es que hay muerte y desastre. Y no se ponen de acuerdo. Porque qué cosa más linda sería que dijera nuestro padre Abraham. Tanto de ustedes los judíos como de nosotros los árabes. Nuestro padre Abraham, ¿por qué vamos a seguir peleando? Vamos a coordinar aquí y vamos a hacer un gobierno unido entre árabes y judíos. Alabado sea el Señor, hermano. Eso sería lindo. Eso sería fácil. Mis queridos amigos judíos, amados, porque son descendientes de Abraham, y mis queridos amigos y amados árabes, palestinos, descendientes también de aquel hijo de Abraham. Gloria a Dios. ¿Cómo se llamaba? Ismael. ¿Lo sabían los árabes o no lo saben? ¿Lo sabe la iglesia o no lo sabe la iglesia? ¿Lo saben los presidentes de las naciones? ¿Los ministros? ¿Todos esos embajadores que hay? ¿Saben que Ismael e Isaac son hijos de Abraham? Ya murieron, pero su descendencia son hijos de Abraham. Y Abraham los bendijo. Y por causa de Abraham son benditos tanto Isaac como Ismael y toda su descendencia. Si Abraham descendiera del cielo, los árabes lo matarían y los judíos también lo matarían. Porque él diría: se acabó la guerra aquí, yo soy el padre de ustedes. A ver, abrácense, desbaraten las almas esa allá. Vamos a convertirlas en arados con esos fierros, esos cañones, esos tanques. Vamos a convertirlos en arados. como dice la Biblia que el Señor lo va a hacer. Cuando Cristo venga, toda la artillería esa que hay en el mundo la va a derretir, todos esos fierros, para hacer tractores, tractores, maquinaria, para trabajar la tierra, y hay abundancia de alimento. ¡Ah, gloria a Dios! ¡Aleluya! ¿Sabían ustedes eso? ¿Eso lo dice la Biblia? Esa es palabra profética. Eso no lo van a hacer los comunistas, los imperialistas soviéticos, los imperialistas franceses, los imperialistas americanos, los imperialistas de cualquier imperio que haya existido, que existe todavía. Ninguno de ellos va a hacer eso, porque eso es gloria para Dios. Eso es exclusivo. Oiga bien, esto es exclusivo para Dios. Ningún gobierno, óiganlo bien, esto no es palabra mía, es palabra de Dios. Que lo cojan los periodistas, que lo cojan los canales de televisión. Eso hay que transmitirlo al mundo. Es palabra de Dios. Solo el Señor Jesucristo pondrá la paz. Y estudiando el libro de Apocalipsis el domingo pasado, le hablé del hombre que viene en un caballo blanco, de los cuatro jinetes del Apocalipsis. Es un personaje que viene triunfando y venciendo y reconocido, y las naciones lo aclamarán, y él dirá: habrá paz ahora, y vengo a poner en paz a los judíos, los árabes y a todas las naciones que están en guerra, a resolver los problemas de África y de Haití y de Bolivia y de todos los países del mundo. Pero pasará el caballo, y detrás del caballo blanco viene un caballo rojo, produciendo muerte, guerra, destrucción terrible. Es un impostor, es una falsa paz. Durará muy poco esa paz. Alabado sea el nombre del Señor. Entonces Jesús ha hablado de su reino. La Biblia habla del reino de Dios que va a ser establecido, y que de Jerusalén, oiga bien, de Jerusalén saldrá la vara que va a gobernar al mundo entero. La vara de la ley, la vara de la justicia, del mandamiento, de la autoridad, del Rey de Reyes y Señor de Señores. Y todas las naciones del mundo van a estar obligados, con vara no de madera, con vara de hierro, dice Apocalipsis 2 también. Gloria a Dios. Y también Apocalipsis 12 habla de la vara de hierro que se va a gobernar las naciones. Eso es una teocracia. Gloria a Dios. ¿Están oyendo? Que lo sepa el mundo también. Si un partido político, si una nación, un imperio de los que han habido, de los que hay, pudiera resolver los problemas del mundo, fuera un Dios. Fuera un Dios. Pero ningún hombre es un Dios. Y el hombre que se haga Dios está endemoniado. Porque eso es usurpar el lugar que le pertenece exclusivamente al Dios que hizo los cielos y la tierra. Y Dios ha dicho, oiga bien, Dios ha dicho que Él no le dará su gloria a nadie. Satanás, que el Señor lo reprenda, ha querido a través de los hombres endiosarlo, los ha hecho emperadores, lo han adorado como Dios, lo han tenido como Dios, pero se murieron, o lo mataron, lo envenenaron, lo atravesaron con un cuchillo, con una espada. Murieron esos emperadores, murieron esos grandes reyes, ¿Y dónde están? En el infierno. Y sus cuerpos en el polvo de la tierra. Así pasará con todos los gobernantes de la tierra. Todos van a ser deshechos un día, aunque lo metan en urnas de oro. Y aunque lo metan en pirámides cerradas al vacío, para que duren mucho los cuerpos de sueño. Se van a hacer polvo. Alabado sea Cristo. Alabado sea Cristo, hermanos. Gloria a Dios. Aleluya. Pero ningún país quiere estar bajo esclavitud. Ningún país quiere que se enseñoree otro país de él. En la misma Biblia, en el libro de Deuteronomio, Dios le dice a Moisés: cuando ustedes tengan rey, porque van a querer tener un rey, no pondrán rey que sea de otra nación. Tiene que ser dentro de sus hermanos. Miren, ustedes no saben por qué está prohibido que en el Perú y en todos los países sea presidente una persona que haya nacido en otro país. Usted no lo sabía. Léaselo en Deuteronomio allí. Gloria a Dios. Le doy la cita. Capítulo 17 de Deuteronomio. ¿Ya? Cuando hayas entrado, Israel, en la tierra que Jehová tu Dios te da. Verso 14 del capítulo 17 de Deuteronomio. Y tomes posesión de ella y la habites y diga: pondré un rey sobre mí, sobre mi pueblo, sobre mi persona, como todas las naciones que están en mis alrededores. Ciertamente pondrás por rey sobre ti al que Jehová tu Dios escogiere. Qué importante es eso. Y él es el que escoge los reyes y los gobernantes. Y dice que Jehová tu Dios escogiere, ¿de dónde? De entre tus hermanos podrá rey sobre ti. No podrás poner sobre ti a hombre extranjero que no sea tu hermano. Pero vea lo que dice más abajo. Aleluya, que escuchen los gobernantes. Pero él no aumentará para sí caballos, ni hará volver al pueblo a Egipto con el fin de aumentar caballos, porque Jehová os ha dicho: no volváis nunca por este camino. Ni tomará para sí ese rey muchas mujeres, para que su corazón no se desvíe. Ni plata, oro amontonará, ni plata ni oro amontonará para sí en abundancia. Podrá tener algún poquito de oro y de plata, pero no centros mineros, porque se corrompen. Eso era para un rey. Imagínense para un pastor. Cuando el pastor comienza a guardar plata y a guardar plata. Ay, ay, ay, ay, ay, ay. Cuando los pastores comienzan a guardar plata y a guardar plata, porque ya estoy viejo y tengo que guardar plata. Me voy a morir y tengo que guardar plata. Tengo que guardar plata. Ya no voy a poder seguir siendo pastor acá. Y luego no me van a ayudar nadie. Voy a guardar plata. El día que nosotros nos pongamos con ambiciones, no es que no pueda tener yo algo guardado, hermano. Todo hombre y toda mujer que tiene responsabilidad en un hogar tiene que aprender a guardar algo, hermano. Y los pastores, no es posible que los pastores todo lo que le entre se lo coman y lo gasten. Aunque entre poco, hay que ir guardando algo, hermano. Hay que ir guardando algo, pero no para enriquecerse. Aleluya. Pero de pronto necesitan comprar cualquier cosita de emergencia, hermano, aunque sea una aspirina a veces. Y que me llame un pastor de por allá de la sierra, pastor, le estoy llamando porque no tengo aspirina, tengo un dolor de muela tremendo y no tengo para comprar ni una aspirina. ¿Y cuánto te cuesta la llamada? Mucho más que un paquete de aspirina. Alabado sea el Señor. Gloria a Dios.

y aprendan por qué en el Perú no puede gobernar un ciudadano como yo. Algunos han dicho, ese hombre debe ser el presidente del Perú. Pero no saben que yo soy cubano de nacimiento. Soy peruano de corazón. Como el más peruano que haya, amo a Perú. Pero por la ley, yo no puedo ser presidente. Ni nadie, por muy bueno y capaz que sea, no puede ser presidente si no ha nacido en este país. Alabado sea el Señor. Puede ser de ciudadanía japonesa, nace en el Ecuador, no puede ser presidente de aquí. Ni el peruano puede ser presidente en Ecuador tampoco. Porque esto es ley de Dios. ¿Ven que es ley de Dios? Para que sepan ustedes por qué. ¿Por qué son así las leyes? ¿Por qué? Porque la Biblia no dice. Respeten la Biblia. No sean ignorantes. Este es el libro que ha establecido los parámetros, las leyes, para que los países se gobiernen de esta manera. Alabado sea el Señor. Poder en el nombre de Jesús. Entonces Dios ha hablado de que va a establecer su reino. Y ahora ya Cristo, estoy yendo, ya me estoy despidiendo de ustedes. Y ahora sí que me voy. No los veo más hasta que yo regrese. O nos veamos en el cielo. Y entonces, Señor, perdone un momentito. Antes que te vaya, Señor, antes que te vaya. A ver, ¿qué quieres preguntar? ¿Cuándo vas a establecer el reino de Dios aquí entre nosotros? ¿En qué mes? ¿En qué año? ¿Cuánto tiempo falta? Ellos estaban preocupados, como muchos que están bajo una dictadura, un régimen de otro país que subyuga, hermano. Eso es terrible, hermano. Porque cuando un país gobierna a los extranjeros, hermano, los maltrata, los humilla, los explota, los mata, los aniquila. Y se llevan el oro como se lo llevaron de aquí. El oro, la plata y todo lo bueno que había se lo llevaban y lo cargaban. Y luego mataban a los incas. Aquí los incas, pero en otros países, otros indígenas como en México. Gloria a Dios, en Cuba, aunque no había mucho oro ni nada de eso. Pero también hicieron lo mismo. Y por donde quiera, hermano. Poder en la sangre de Cristo. Tener un gobierno extranjero sobre uno es algo horrible. Por eso se han dado las revoluciones y las guerras de independencia. Para que no nos gobierne el extranjero. Pero nosotros, como conciudadanos, como hermanos, como gente que amamos este terruño, gloria a Dios, esta nación, y reconociendo que hubieron hombres que pelearon por la libertad de esta nación, no queremos que vengan otros a subyugarnos. ¿Verdad que sí, hermanos? Por eso se canta ese himno nacional que habla de esa libertad. Y decimos, amén, en la parte que nos llega, como dice, somos libres, seamos. Gloria a Dios, seámoslo siempre, seámoslo siempre. Y ahora más libres, porque Cristo nos ha hecho verdaderamente libres. A su nombre, al nombre de Cristo, al Padre, al Espíritu Santo. Gloria, gloria, aleluya, gloria a Dios. Dinos, Señor, ¿cuándo va a ser el momento de la restauración del reino y que Israel tenga el poder mundial? La respuesta no se hace esperar. Ahí va la palabra de Cristo. No os toca a vosotros estar preocupados por eso. No estén preocupados por lo del reino. Hay una preocupación más grande ahorita.

que yo les he encomendado a ustedes. No se preocupen cuándo se va a establecer el reino de Dios. Ya el reino está entre ustedes. Lo que tienen que hacer ahora, ¿saben qué tienen que hacer? Ponerse a orar y ayunar. Y recibir la promesa del Espíritu Santo. No se preocupen por la dictadura que hay. No se preocupen por los problemas que hay. Busquen mi reino. Busquen y hagan la justicia. Reciban el Espíritu Santo. Eso es lo importante para ustedes ahora. Porque eso del reino solo está en la potestad del Padre.

0: Santo. Lléname, lléname, lléname, lléname. Lléname de poder, lléname del Espíritu Santo. Acá mandule cae, sole. Unigro, sorbe, quitanaya. En el nombre de Jesús. En el nombre de Jesús, Padre. Derrama el fuego. Derrama el fuego. Derrama el fuego. Derrama la llama del Espíritu. Derrama, Señor, tu gloria. Oh, gloria a Dios. Señor, no puedo salir. No puedo salir porque no tengo el Espíritu Santo. Lléname. Cada creyente. Si usted es cristiano, pida el poder. Si usted es creyente convertido, pida el bautismo. Pida la unción. Pida la unción ahora. Pida el poder ahora. Es hora, hermano, es hora. Es hora de un derramamiento. Es hora de un derramamiento del Espíritu Santo. Y me serás testigo en Jerusalén, en Judea, en Samaria y hasta lo último de la tierra. Cuando venga el Espíritu Santo sobre ti, recibirás poder, sentirás el poder. Tú vas a saber que tienes poder. Nadie te lo va a decir. Ahora sabes que eres diferente. Ahora sabes que tienes el Espíritu Santo. Ahora sabes que estás hablando en lengua. Ahora sabes que hay unción. Ahora sabes que sí hay poder para echar fuera demonios, para desatar a los encadenados. Dios no ha cambiado. Dios no ha cambiado. Clama a Dios. Obreros, obreros debilitados. Creyente. Dios te quiere lleno del Espíritu Santo. Dios te quiere lleno de poder, hermana y hermano. Alabado sea Cristo el Señor. Hay poder. Hay poder, hay poder. Reciban poder en el nombre de Cristo. Reciban el bautismo, reciban la unción. Oh, gloria. Oh, gloria, gloria. Dale gloria a Dios. Ríndele tu vida al Señor. Yo quiero cambiar. Toma mi vida, perdóname. Perdóname, sálvame, dile. Sálvame, múdame, cámbiame. Y yo iré a las naciones. Y yo iré a la selva. Y yo iré a la sierra. Yo iré donde tú quieras que yo vaya, Señor. Llevaré tu palabra. Pero dame el poder, dame el poder. Dame el poder. Dame los dones espirituales. Oh, gloria, gloria. Pueblo, alaba a Dios, pueblo. Dile al Señor, no quiero ser un muerto más. Yo no quiero ser un muerto más, Señor. Sálvame, Señor, perdóname. Libértame, Señor. Santifícame, Señor.
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1: 1:32.

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2: 2:30.
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11: Capítulo 28 del libro de Isaías, versículo 16. Aquí sí podemos leer el texto completo, el versículo completo. En el nombre del Padre y del Hijo y del Espíritu Santo. Por tanto, Jehová el Señor dice así: He aquí que yo he puesto en Sion por fundamento una piedra, piedra probada, angular, preciosa, de cimiento estable, el que creyere no se apresure. Oremos. Padre, gracias te damos por esta gran actividad que nos has dado. Bendícenos a todos, Padre, ayúdanos en el nombre de Jesús. Amén, Jesús. ¿De qué le vale al hombre ganarse el mundo entero si al final pierde su alma? Dice la Biblia. Quiere decir que el valor del alma es infinitamente superior que el valor de cualquier ofrecimiento material. Hay artistas del cine, de la radio y otros. Hay gobernantes que en su afán de gobernar y mantenerse en el poder le venden el alma al diablo, así se dice. Le venden el alma porque hacen pactos con Satanás. Y Satanás les cumple. Sí les da riquezas y sí les da poder y algunas cosas más. Pero al fin, ¿qué? ¿De qué le vale al hombre ganarse el mundo y perder su alma? Pero con Cristo se estrelló. Cuando vino con el Señor, todo esto te daré si postrado me adoras. Jesús lo reprendió. Lo mismo cuando vino con que convierte las piedras en pan. Y lo mismo cuando trató también de decirle, tírate aquí abajo. Como tú dices, como dice el Salmo, te guardará en las manos para que no tropieces. Cada una de esas tentaciones el Señor las echó abajo. Y puede ser que las veamos desde aquí como tenues. Pero realmente es lo que usa el diablo para la destrucción de la raza humana. Cristo fue probado, pero resultó vencedor. Gloria a Dios. La cruz misma fue lo más terrible que Jesús pasó. Él vino a sufrir, pero a pesar de que él sabía que tenía que ir a la cruz, su espíritu se conmovió. Hubo una reacción dentro de él. Si es posible, pasa de mí esta copa, Padre. Pero no se haga mi voluntad, sino la tuya. Y fue a la cruz. Y allá fue probado también. No solo en el intenso dolor, la agonía en vida que pasó allí para luego morir. Y allí en la cruz, Jesús tuvo la más grande victoria. Aunque el mundo no la vio, pero allí el diablo fue avergonzado públicamente. Allí se clavaron en esa cruz los decretos y actas que habían contra nosotros para condenación. Fueron clavadas ahí y allí llevó Jesús los pecados míos, los suyos y los de la humanidad entera. Porque cualquiera en el mundo puede encontrar a Jesucristo. No es cualquier fundamento, es un fundamento probado. Probado aún con la muerte, pero tampoco pudo la muerte derrotarlo, porque Cristo al tercer día se levantó triunfante de la tumba. La muerte fue humillada, la muerte quedó confundida, no sabía ni qué hacer. Aleluya, porque ante Jesucristo, hermanos míos, todos estos enemigos se estrellaron. No es cualquier fundamento, como dije. No estamos siguiendo a un Dios muerto. No estamos siguiendo a un Dios de madera ni de metal. Estamos siguiendo a un Cristo vivo y de poder que venció la muerte y resucitó al tercer día, tal como dijo, victorioso y triunfante. Cristo fue probado, pero salió vencedor y victorioso. Gloria a Dios. Lo de la piedra angular, que también lo es. Mire usted, todas estas virtudes son las que señalan la última parte que hace que ese fundamento realmente sea estable. Si usted se fundamenta en los hombres, va a encontrar que los hombres fallan, porque somos polvo de la tierra, somos carne. El hombre no puede salvar a nadie, ni él mismo se puede salvar. Hay quienes han puesto la escalera de su vida apoyada en una pared equivocada. Han adorado a otro Dios, han seguido a otro Dios. Y muchos quieren hacer ver hoy que seguir a Dios, bueno, es lo mismo seguir a Jesucristo que seguir a Mahoma o que seguir a Buda. No hagan caso a esas cosas. Hay gente que no entiende y no conoce la palabra de Dios ni el programa divino y opinan porque creen que pueden hacerlo. Cuando la verdad es que lo mejor, si no conocen, es que no opinaran. Pero bueno, somos libres. Gracias a Dios por eso. Pero en base a esa libertad también Dios nos va a juzgar. Y creen que todos los caminos llevan al cielo, como todos los caminos llegaban a Roma. No, hay un solo camino que va al cielo, y es Jesucristo, mis amados. No es ninguno otro. Hay una sola persona en quien hay salvación, y se llama Jesucristo, el Hijo de Dios, el que murió en la cruz. No es a través ni de Buda ni de Mahoma, con todo respeto para el que lo sea, el que sea seguidor de estos líderes religiosos. No pueden salvar a nadie. Ellos mismos declararon que no podían hacerlo, pero Jesucristo, el Hijo de Dios, sí puede salvar a todo el que a Él se acerca, porque Él fue el que murió en la cruz y derramó su sangre para limpiar tu vida y levantarte. Gloria al nombre del Señor. Es la piedra angular de la construcción. Ese fundamento esencial que hace que esa construcción no se descuadre, no cambie de medidas ni de forma y se mantenga unida. La piedra de fundamento a la cual o en la cual converge lo demás. Esa es la piedra angular que se llama Jesucristo, nuestro Señor. Y avanzando un poquito, porque quiero llegar a la última parte, es una piedra preciosa. Aquí lo dice. Nuestro texto dice: una piedra probada, angular, preciosa. Sabemos que una piedra preciosa tiene un valor intrínseco que no se pierde. La piedra es preciosa y va a mantener un precio, un valor, por su propia naturaleza, por lo que es, ¿verdad? Y las piedras preciosas no son muy visibles, muy grandes. Generalmente son difíciles de encontrar, pero al ser preciosas, la gente las quiere, la gente las busca y paga por ellas. La Biblia dice que Cristo es una piedra preciosa. Si usted no halla precioso a Cristo, bueno, yo lo lamentaría. Pero Cristo es precioso en todo el sentido de la palabra. En su encarnación, por ejemplo, el Verbo de Dios se hizo carne. Aquel Verbo que es Dios, dice Juan en el capítulo 1, habitó entre los hombres y vimos su gloria, su brillo precioso. Gloria como del unigénito del Padre, lleno de gracia y verdad. Allí nos está introduciendo un elemento en nuestro fundamento. En Él estamos nosotros fundamentados, hermanos. Es una piedra preciosa, de gran valor. Empezando desde su encarnación, que fue un plan glorioso elaborado en la eternidad por la Trinidad misma. Aleluya. Y luego traído en el tiempo a su realización, y en el pesebre de Belén, allá en Israel, nació el Hijo de Dios en una forma humilde, pero al mismo tiempo hubieron reflejos de lo grandioso, de lo real, de lo celestial. Como por ejemplo aquella estrella de Belén, como por ejemplo aquellos magos que vinieron a traer ciertas ofrendas que se traían prácticamente a Dios, porque el Hijo de Dios es Dios, es la segunda persona de la Trinidad, Qué precioso, hermano. Usted sabe cómo el diablo trató de impedir eso desde Egipto cuando hizo que Faraón matara a los niños, tratando a mediano plazo de extinguir la raza por la cual iba a venir el Cristo, pero no pudo. Y aun cuando nació en Belén, el diablo inspiró a Herodes para matar los niños de 2 años para abajo, porque él veía una competencia potencial, y por eso, lleno de ese espíritu vanidoso, del afán de poder, mandó a matar a los niños, queriendo deshacerse el diablo detrás de Herodes de Cristo, pero tampoco pudo. Y miren que el Señor no hizo un milagro apoteósico para librar a su hijo amado, no. Lo que le dijo a José fue: huye a Egipto, porque Herodes va a buscar al niño para matarlo. Y eso es lo que hizo José, padre adoptivo del Señor. Huyó a Egipto. Había que huir. Es una cuestión puramente física, mecánica. Allá huyendo a Egipto, y después de allá en Egipto, Dios lo trajo cuando le dijo: ya ha muerto el que buscaba la vida del niño, así que puede regresar. Y José regresó. Mire ustedes que Dios puede usar cosas que pueden ser parte de la vida normal, cuestiones que no tienen ninguna complejidad, pero que cumplen un propósito divino. Dejemos a Dios trabajar como Él quiera. Yo he aprendido, hermanos, a través de los años, a ver a Dios trabajando en todos los aspectos, en todos los estratos de la vida. El Señor es capaz de trabajar aún con un ave, con un pez, con un león, como lo hizo antiguamente. Señor es dueño de todas las cosas, hermanos, y Él tiene poder. Aleluya. Jesús es precioso también por su vida. La vida de Cristo fue preciosa. Hay muchos que no lo reconocen como Dios, sin embargo, lo reconocen como un gran personaje que partió la historia antes de Cristo, después de Cristo. Sí, eso no los va a salvar, lamentablemente. Pero hay mucha gente que sabe que en Cristo encontramos la mejor calidad humana que podría haber. Lo podría pensar el filántropo, lo podría pensar el profeta, lo podría pensar el maestro, el hombre que estudia la sociedad, sociólogo, el psiquiatra mismo, el psicólogo, pueden decir qué personalidad. La de el Verbo Eterno, porque realmente Él es precioso, pero especialmente su sangre es preciosa. La sangre de Jesucristo es preciosa, nos limpia de todo pecado. La sangre humana puede manchar, pero la sangre de Cristo limpia la mancha. No hay otro que pueda tener tal virtud, porque es la sangre aceptada por el Padre como el sacrificio derramado en la cruz del Calvario. No solo su vida, también su muerte. Precioso. Cómo la enfrentó, como si fuera Él el Señor de la muerte, y realmente lo es. La muerte, repito lo que dije ahora, estaba confundida respecto a Jesús, porque no sabía por dónde entrarle cuando el Señor le dio permiso, ya que Él encomendó su espíritu al Padre. Era como si le dijera: ahora sí, muerte, puedes venir. Pero ¿por dónde? Él no era pecador, y la paga del pecado es la muerte. Pero Él no era pecador, la muerte lo sabía también. Pero era el permiso de Dios, y por eso tuvo acceso 3 días. Al tercer día ya no pudo más. Hermanos míos, Cristo es precioso. su vida, su muerte, su resurrección, su segunda venida a la tierra en gloria y lo que continuará después de eso. Todo eso hace de Cristo una figura preciosa. Entonces, nuestro fundamento, amados, es un fundamento precioso. Y luego, nuestro texto dice que también es cimiento estable. ¿Por qué es cimiento estable? Por todo lo explicado anteriormente, hermanos. Cristo es el fundamento de la iglesia. Pedro preguntó al Señor, Cristo le pregunta a ellos primero, ¿quién dicen la gente que soy yo? Bueno, unos dicen que tú eres Juan, otros que eres Elías, otros que eres algún profeta. ¿Y vosotros, quién decís que soy yo? Y Pedro dijo, tú eres el Cristo, el Hijo del Dios viviente. Y el Señor le dijo, bienaventurado eres, Simón, hijo de Jonás, porque no te lo reveló carne ni sangre, sino mi Padre que está en los cielos. Y yo también te digo que tú eres Pedro, y sobre esta roca, si fuera Pedro la roca, él le hubiera dicho sobre ti, porque le está identificando, tú eres Pedro. Y sobre esta roca, que es esa fe que manifestó Pedro en su confesión, tú eres el Cristo, el Hijo del Dios viviente. Sobre ese fundamento, porque eso es lo que creemos todos los cristianos. Cristo es el fundamento de la iglesia. Allí está edificada la iglesia. Sobre esta roca edificaré mi iglesia. Mateo capítulo 7 y Lucas capítulo 6 nos hablan de dos clases de fundamento. Uno dice, el que oye y hace lo que yo estoy diciéndole, dice el Señor, es semejante al que edificó sobre roca. Y vino el río, vino el viento, vino la tempestad, azotó la casa, pero la casa no cayó. La razón estaba sobre la roca. Pero otro que oye y no hace lo que yo estoy diciéndole, es semejante al hombre que edificó simplemente sobre la tierra o sobre la arena. Y ahí edificó una casa también. Por eso el hecho de sobre edificar ya no es algo que el Señor pueda decir, está bien lo que estás haciendo. No, llegará el momento en que eso será juzgado. Porque el que sobre edifica es el que basándose en la fe o basándose en el conocimiento de Dios que tenga, edifica algo según él para el reino. Pero Dios es el que escudriña. Dios es el que sabe dónde estás poniendo tu fundamento. ¿Cuáles son tus motivaciones? Él sí lo sabe. Él conoce tus motivaciones al servir a Dios, aparentemente. Lo que hay dentro, las razones, los motivos por los cuales hace algo para Dios. Igual que los métodos que usas para Dios son aceptos o no, porque hay métodos que Dios nunca aprobará, ni ahora ni nunca. Y esos métodos, en un momento dado, Dios va a decir, usando eso no podías edificar para mi reino, así que lo tuyo no sirve, es hojarasca. Y también, ¿qué es lo que trato de perseguir? ¿Cuál es mi meta al hacer esto para Dios? Eso es muy importante también, porque hay quienes tienen metas personalistas, hay quienes tienen metas que alimentan su ego, otros tienen metas puramente materiales. ¿Qué voy a ganar de esto? ¿Qué hay para mí?, dicen en algunos lugares. Bueno, el Señor conoce todo eso. Todo eso puede ser que el que está al lado tuyo no lo conozca. Puede ser que los que te siguen digan, qué gran hombre de Dios. Pero Dios sabe quién eres. Dios sabe si realmente estás sobre edificando bien o mal. Pablo nos dice, pero el que va a sobre edificar, mire cómo sobre edifica. Es decir, nadie va a ser inocente en esto, porque el Señor va a sacar lo profundo del corazón, dice la Escritura, en aquel día del tribunal de Cristo. Así que, amados míos, las luchas de la vida, los ataques de Satanás, los desafíos del mundo, las situaciones estrechas y difíciles que a veces pasamos, todo eso es parte del viento que azota, del río que inunda, de la tempestad que cae. Todo eso azota nuestra casa. Pero si la casa está sobre la roca, vendrá todo eso, pero no caerá. Se mantendrá firme. Y esta obra, para la gloria de Dios, se ha mantenido firme. Esta obra no ha cambiado en lo absoluto en sus términos doctrinales. Esta obra es una obra aprobada a través de los años por Dios. Y damos gracias al Señor porque hasta hoy podemos testificar que Dios ha llevado esta obra hacia adelante, no hacia atrás. Aún en medio de esta pandemia y de cualquier otra pandemia espiritual o ministerial, Dios ha llevado esta obra hacia adelante. Y no es que lo estoy diciendo este año, eso ha sido desde que esta obra empezó. Entonces, sí, no somos en lo absoluto impecables o sin defectos, ni tampoco exclusivos ni únicos. Dios nos libre de tal pretensión. Pero sí estamos seguros que esta obra es de Dios y que Dios es el que la lleva adelante. Y digo más, Dios es el que la defiende de aquellos que a través de la historia se han levantado contra ella. ¿Sabe por qué, hermanos? Porque está fundada sobre roca. Quiero terminar citándole Romanos capítulo 8, 38 y 39, que dice, por lo cual, esto de por lo cual yo podría decir, por lo que hemos dicho también, por lo cual estoy seguro de que ni la muerte, ni la vida, ni ángeles, ni principados, ni potestades, ni lo presente, ni lo porvenir, ni lo alto, ni lo profundo, ni ninguna otra cosa creada nos podrá separar del amor de Dios que es en Cristo Jesús, Señor nuestro. A su nombre gloria. Adelante, mis hermanos. Adelante, compañeros del ministerio. Cristo está con nosotros y vamos hacia la meta en el nombre de Jesús. Padre, te damos gracias porque tú, Dios mío, nos hablas. Aleluya, Padre. Tu palabra que es inspirada, que es palabra que nos trae el Espíritu Santo en estas páginas sagradas de la Biblia. Son palabras que fortalecen nuestra fe, Padre. Gracias porque estamos sobre un fundamento que conocemos. Sólido, firme, probado, precioso, firme en el sentido de su estabilidad. No se moverá nunca, no se debilitará nunca. Estará allí para soportar, porque fue probado. Señor, ayúdanos para seguir adelante. Danos nuevas metas espirituales, Dios mío.
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1: En Betel Radio, esta es la hora exacta.
5: 3:00. 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
0: En Betel Radio, esta es la hora exacta.
1: 4 en punto.

Hasta aquí nos ayudó Jehová. Bendito sea el Señor. Betel Radio, Betel Televisión, el Centro Evangelístico Casa de Dios y Puerta del Cielo, Arequipa, Perú, trayendo bendición para usted y su familia. En este su programa, Explosión de Gloria del Movimiento Misionero Mundial. Le invito a abrir su Biblia, primer libro de Samuel, en el capítulo 7, el verso 12. Capítulo 7, verso 12. Lo tienen todo con la bendición del Padre, del Hijo y de su Santo Espíritu. La palabra de Dios nos dice en el primer libro de Samuel, capítulo 7, verso 12. Tomó luego Samuel una piedra y lo puso entre Mizpa y Sen, y le puso por nombre Ebenezer, diciendo: hasta aquí nos ayudó Jehová. Hasta aquí nos ayudó Jehová. Que el Señor bendiga su palabra. Muchas veces pensamos que estamos desamparados. Pensamos que a nadie le interesamos. Pensamos que todos nos han dado la espalda, que a nadie le interesa nuestros problemas, que Dios no nos ayuda, que no vemos la ayuda de Dios en nuestras vidas. Lo que han pasado, lo que hemos pasado, momentos alegres, al ver que se añade nuevas familias, momentos tristes, difíciles, al ver la partida de un ser querido. No ha sido nada fácil. Gloria a Dios. Sería muy bueno pensar, meditar, para no continuar el próximo año pensando que Dios nos abandonó, que Dios nos dejó. Pero nosotros tenemos que saber que el Señor ha prometido que Él está todos los días hasta el fin, que nunca nos deja, siempre nos ha ayudado. Ni siquiera nos hemos dado cuenta, porque en Romanos 8 dice: a los que aman a Dios, todas las cosas les ayudan a bien, si son llamados conforme a sus propósitos. Entonces, si todo, algo nos pasó, tal vez para nosotros ha sido una desgracia, tristeza, pero eso nos ha llevado para bien, porque lo amamos a Dios. Tal vez hoy no lo entendemos, no lo comprendemos. ¿Por qué? Y reclamamos a Dios: ¿por qué? Porque no me has ayudado. Te hemos pedido, te hemos suplicado, porque no has contestado mi ruego, mi súplica. Gloria a Dios. Dios sabe lo que hace. Y no hay que olvidar que Dios quiere nuestro bien. Me escuchó, que Dios quiere nuestro bien. Gloria a Dios. Él sabe cómo tratar con cada uno de nosotros. Bendito sea el Señor. A veces lo que pasa, lo que sucede: Marta y María eran dos compañeras de trabajo de una oficina, de una empresa muy importante. Y Marta estaba pasando sus problemas, sus dificultades. Y un día llega a la oficina y lo saluda María: Marta, ¿cómo estás? Bienvenida, Marta. Y Marta no responde. Y otra vez va: Marta, ¿cómo estás? Marta no responde. Y coge todavía y lo sacude: Marta, ¿qué te pasa? ¿Estás aquí? Sí, yo estoy aquí. Así todavía, ¿cuántas veces el Señor nos tiene que sacudir para entender que Él está con nosotros? Para decirnos: yo no te he dejado, yo estoy contigo. ¿Qué te pasó? Gloria a Dios. Así es momento en nuestra vida que tenemos que pasar para poder entender que Dios está con nosotros. Gloria a Dios.
¿Cuántas veces entonces Dios nos ha ayudado y nosotros no hemos sabido reconocerlo? Bendito es el Señor. Y aquí en este pasaje que estamos considerando, gloria a Dios, nos dice que Dios lo ayudó, pero para ayudarlo, ¿qué tenía que pasar? Vamos del verso 3 adelante. Dice: y habló Samuel a toda la casa de Israel diciendo: si de todo vuestro corazón os volviereis a Jehová, quitad los dioses ajenos, Astoroth, de entre vosotros, y preparad vuestro corazón a Jehová, y solo a él servirle, y os librará de las manos de los filisteos. Estaba bajo el dominio de los filisteos. Pero ahora dice: si de todo vuestro corazón os volviereis a Jehová. Queremos la bendición de Dios, queremos la ayuda de Dios. Pero ahora vemos los requisitos. Dice: vuélvete a Dios, vuélvete a Jehová, tu Dios. Deja a esos dioses, dioses ajenos. Y nosotros sabemos a qué estamos dando más lugar, o qué está reemplazando a Dios en nuestras vidas. Usted lo sabe. Es fácil decir que está quitando, amén, el lugar de Dios en nuestra vida: el internet, las tablets, el celular. Ya se ha convertido un Dios para el hombre. Un Dios. Meses atrás estuve en otro país y estuve en el tren y subí y empecé a ver todo lo que están sentados, los más ancianos, los más jóvenes, los más pequeños, todos están ahí. Todos. Todos. Observaba y miraba. Y eso mismo también sucede a veces en el hogar. Usted mismo se habrá dado cuenta ahora que ha estado con la familia todo día para la cena, y todos, la mayoría, ¿cómo estaban? ¿Se dio cuenta o no se dio cuenta? No son capaces de apagar un momento. Gloria a Dios. O por lo menos para hacer la oración, el agradecimiento a Dios. Y ahí está pendiente. Absorbe mucho. Ese es un Dios. Pero ahora Dios nos dice: si de todo vuestro corazón os volváis, vuélvete a Dios. Ese está que nos impide. Queremos decir: hasta aquí nos ha ayudado Jehová, pero hay algo que nos impide. Gloria a Dios. Hay que quitar esos dioses ajenos que están tomando lugar de Dios en vuestros corazones. No se puede servir a dos señores. Bien amamos a uno y menospreciamos al otro. Gloria a Dios, bendito es el Señor. Y algo más dice el profeta Samuel: preparad vuestros corazones a Jehová, y solo a él servid. Hay que preparar nuestro corazón. Gloria a Dios. Mira, para poder sembrar alguna semilla en la tierra, hay que prepararlo, hay que hacer barbecho, quitar las malas hierbas. Hay que preparar. Está diciendo: prepara tu corazón ahora. Hay que prepararnos. Gloria a Dios. Para Dios. Exclusivamente para Dios. Hay que preparar nuestro corazón exclusivamente para Dios. Gloria a Dios. ¿Y qué mano dice? A él solo hay que servirle. Solo a Dios. Solo a Dios hay que amarlo. Solo a Dios hay que servirle. Por eso dice: amarás al Señor tu Dios con todo tu corazón, con toda tu alma, con toda tu mente, con todo tu ser, que es el primer gran mandamiento. Solo es Dios. No hay más. Dios. Bendito sea el Señor Dios.
solo a él servirle y os librará de la mano de los filisteos. Nos va a librar de la mano del enemigo, que tenemos un enemigo por delante. Usted ya sabe que son los demonios y Satanás. Gloria a Dios, pero si lo estamos buscando a Dios de veras, de todo nuestro corazón, hacemos un firme compromiso para este nuevo año, que solo a ti te voy a servir, que solo a ti te voy a buscar con todo mi corazón, por otra parte, Dios nos va a ayudar, nos va a librar, nos va a cuidar, nos va a proteger. Y a su nombre, gloria a Dios. Bendito sea el Señor. Recibe el mensaje y se propone en su corazón. Entonces los hijos de Israel quitaron, dice, a los Baales y a Astarot, y sirvieron solo a Jehová. Qué bueno que usted está recibiendo el mensaje, pero ahora tiene que ponerlo por obra. Quita todo lo malo, todo lo que estorba, todo lo que está ocupando el lugar de Dios, y solo hay que servir a Dios. Solo a Dios hay que servirlo de todo nuestro corazón, sirviendo solo a Jehová. Verso 5. Y Samuel dijo: reunid a todo Israel en Mizpa, y yo oraré por vosotros a Jehová. Qué bueno que nosotros como pastores y ustedes como hermanos también tenemos la capacidad de interceder los unos por los otros, de interceder por nuestro Perú. Estamos llamados a orar por nuestro Perú. Gloria a Dios. Aquí el profeta dice: voy a interceder por todos ustedes y oraré por vosotros a Jehová. Qué bueno, amén, que el Señor Jesús lo hizo en el Getsemaní por nosotros. Ahí derramó su lágrima. Pasa de mí esta copa, no como yo quiero, sino como tú quieras, conforme, no a mi voluntad, conforme tu voluntad. El resultado de esa oración somos nosotros. Maravilloso es el Señor. Y qué bueno nosotros que tenemos también el acceso de entrar hasta el lugar santísimo para interceder, para orar los unos por los otros. Gloria a Dios. Y cada pastor tenemos esa capacidad de interceder, de orar por los hermanos, para que el Señor los guarde, para que el Señor los cuide, para que el Señor los bendiga. Y se reunieron en Mizpa y sacaron agua y la derramaron delante de Jehová, y ayunaron aquel día y dijeron ahí: contra Jehová hemos pecado. A qué bueno reconocernos, ¿cierto? Y sería muy bueno entonces reconocer todas nuestras fallas. Por él decía, sería necesario hacer un inventario, un examen de nuestras vidas del año que ha transcurrido. Son 360 días, faltan 5 días, son 365 días del año. Examínate. Si nos examinásemos a sí mismos, nosotros no seríamos juzgados. Qué bueno, examínate, hermano, hermana. ¿Ha habido pérdida o ha habido ganancia? Gloria a Dios. Y si vamos al capítulo 15 del Evangelio de Lucas, vamos a encontrar al hijo pródigo. Todos saben esa historia del hijo pródigo, que malgastó la herencia, a bien que el padre lo había dado. Se fue a vivir en una provincia muy lejana, lejos de papá, lejos de mamá, para que no me moleste papá, mamá. Inclusive cambió el número de su celular, un nuevo chip. Lejos de estos viejos, para que ya no me molesta. Ahí dice: vivió perdidamente. Perdidamente vivió ahí, lejos de papá, para que no lo moleste. Lejos del hermano mayor, para que no le moleste. Que empezó a decir: ya estoy cansado de este viejo. Porque muchos dicen así, que están cansados, ¿no es cierto?
tanto que me molestan todo. Gloria a Dios.

es siendo comerse el algarrobo, la comida del puerco. Mira, ayudó a sus amigos ahí de fiesta, de parranda, pero cuando él fue a buscar ayuda, nadie lo daba la espalda, nadie lo quería ayudar, todos lo daban la espalda, estando cuidando los puercos. Gloria a Dios. Ahí dice, volviéndose en sí. Eso nos dice el verso 17. Volviéndose en sí. Y dijo, ¿cuántos jornaleros en la casa de mi padre tienen abundancia de pan y yo aquí perezco de hambre? Volviéndose en sí, reaccionó. Gloria a Dios. Reaccionó, volviéndose en sí. ¿Qué nos dice? Reflexionó. Recapacitó. Toma una nueva decisión. ¿Qué está diciendo? No puedo continuar. Este no es mi lugar. Yo, siendo hijo de un noble, ¿qué hago aquí como un pollocero? Este no es mi lugar. Es lo que tengo que hacer. Se ha fracasado durante todo el año y ahora quieres empezar un nuevo año. Reflexiona. Vuélvete en sí. Ha habido pérdida. No puedes continuar así. Como estudiante, ¿ha progresado o ha fracasado? Como trabajador en la empresa, ¿ha progresado o ha fracasado? Y en tu vida espiritual como hermano, ¿ha prosperado o ha fracasado? ¿Ha crecido o ha menguado? Gloria a Dios. ¿Está pasando con excelencia? ¿O cómo está pasando? ¿O a la justa? Por la misericordia de Dios, ¿continuará así? No podemos continuar así. Tenemos que hacer algo. Y si estamos con vida espiritual a la justa, es por su misericordia. Tal vez el próximo año el Señor no tiene misericordia ya. Se ha cansado de nosotros. Porque también Dios tiene su límite. Bendito sea el Señor. Y a veces, tanto es su misericordia, pero no lo sabemos valorar. Pero aquí el hijo pródigo, tengo que empezar de nuevo. Ya no puede continuar en el fracaso. Está bien que he fracasado, pero iré a mi padre y diré, padre, he pecado contra ti y contra el cielo. Pero tómame como uno de tus jornaleros. Dame una oportunidad. Quiero cambiar. Quiero ser diferente. Quiero consagrarme más para Dios. Quiero servirle de veras a Dios. Quiero ser de bendición para mis hermanos. Oh, mi alma te adora. Bendito sea el Señor. Entonces hay que reaccionar. No podemos continuar así. Bendito sea el Señor. Por eso que no hice, sacaron las aguas de Mizpa delante de Jehová y vinieron aquel día y dijeron, contra Jehová hemos pecado. Hay que reconocer, hemos hecho lo malo, he fallado. Hermano, todos hemos fallado. ¿Habrá alguno que no ha fallado? Levante la mano. ¿Habrá alguno que no ha fallado? Digo mentiroso. Todos hemos fallado. De una u otra manera lo hemos fallado. Bendito sea el Señor. Como dice, no hay ni uno justo. No hay ni uno bueno. Solo Dios es bueno. Uno más que otros. Otros estando conscientes. Han hecho cosas desagradables, malas delante de Dios. Y a ti te digo con urgencia, clama, busca su ayuda, que no puedes continuar así. Oh, mi alma te adora. Hay que reconocer, contra Jehová hemos pecado.
Gloria a Dios. Y juzgó Samuel a los hijos de Israel.

Mizpa, cuando oyeron los filisteos lo que los hijos de Israel estaban reunidos en Mizpa, subieron los príncipes de los filisteos contra Israel. Al oír esto, los hijos de Israel tuvieron temor de los filisteos. Siempre cuando nos decidimos buscar a Dios, a consagrarnos y dedicarnos más a Dios, a arreglar cuentas, va a venir el enemigo para mandarnos que el dardo de desánimo, para meternos miedo, duda, confusión. Porque Él nos quiere que hay que vivir una vida consagrada, una vida de victoria. Él nos quiere. Siempre está el enemigo ahí pendiente. Gloria a Dios. Pero ¿qué hacemos nosotros? Nosotros no lo vamos a permitir. Lo vamos a resistir firme en la fe. Gloria a Dios. Y hay que decirlo, me tenías así. Todo el año pasado me has tenido así, con tus dardos de duda, de desánimo, de confusión, de temor. Pero a partir de hoy, ya no. Ya no. Voy a buscar la ayuda de mi Señor. Jehová Nisi, Jehová mi estandarte. Oh, mi alma te adora. Todo lo puede en Cristo. Y el Señor dice: no temas porque yo estoy contigo. No desmayes. Yo soy quien te sostengo con la diestra de mi justicia. No te desampararé. No te dejaré. Que yo estaré contigo. Hay que creer. Si Dios con nosotros, ¿quién contra nosotros? Porque mayor es el que está en nosotros que el que está en el mundo. Oh, mi alma te adora. Bendito sea el Señor. Joven, caballero, señora, señorita, te sientes deprimido, angustiado, sin saber qué hacer. Pero Jesús te ama, te quiere ayudar, que te quiere dar fuerzas, te quiere dar ánimo para que sigas adelante. Ven, ayúdame a venir a hacerte fiel. Ayúdame a buscarte. Oh, mi Jesús, me rindo delante de ti. Quiero decirte que te necesito. Te necesito. Te necesito. Mi Señor, te necesito. Hoy más que nunca en mi vida te necesito. Te necesito en mi hogar. Señor, te necesito en mi hogar. Ayúdame, por favor, te lo pido. Te lo suplico. Oh, Jesús amado, ayúdame. Habla con Dios, ayúdame. Restáurame, renuévame. Restáurame, Señor, restáurame. Gracias por darme la oportunidad. Me consagro para ti.

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1: 5:39.

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3: En Betel Radio, esta es la hora exacta.
2: 6:00.
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6: Gracias por acompañarnos hoy en la continuación de nuestro estudio de Una Vida Abierta de Par en Par. Esta es una serie que ilustra mi versículo bíblico favorito. En realidad son dos versículos, Colosenses 3:23-24. En este pasaje bíblico se nos dice que debemos vivir nuestras vidas de una manera especial. En realidad, la Biblia lo dice de esta manera, háganlo de corazón, como para el Señor. Pienso que eso quiere decir que debemos vivir nuestras vidas plenamente, extendidas para hacer la voluntad de Dios. No hay tiempo de límite para eso. No se detiene cuando cumplimos 50 años. Continúa hasta el mismo fin de nuestra vida. Yo quiero vivir mi vida de esa manera. Y también quiero presentarle el reto de que haga lo mismo. Hemos dividido este tema en varias

secciones significativas. Ahora nos hallamos precisamente en la mitad de nuestra consideración del tema Viviendo una vida de fe, basados en Éxodo capítulo 3. Así que empecemos nuestra lección, abramos nuestras Biblias en Éxodo capítulo 3 y concluyamos nuestra consideración del tema Viviendo una vida de fe. Aquí tenemos las cuatro excusas que él usa. Y quiero mostrarles cómo Dios lidia con él, porque en todas nuestras vidas habrá momentos de zarza ardiente cuando Dios nos habla en cierto momento y nos dice, esto es lo que vas a hacer, esto es lo que quiero que hagas. Y humanamente hablando, somos tan proclives como Moisés a decir, pero espera un momento, Señor, tú no entiendes, me estás pidiendo que haga algo de seguro que no te refieres a mí, Señor. En las excusas, noten primeramente que en la primera excusa que presentó trató de esconderse detrás de teología incorrecta. Hay que pasar a los versículos 11 y 12 y leerlos. ¿Sabían que a veces podemos usar teología incorrecta para tratar de escaparnos del plan de Dios para nuestra vida? Noten lo que dice el versículo 10 y siguiente. Ven, por tanto, ahora, y te enviaré a Faraón para que saques de Egipto a mi pueblo, los hijos de Israel. Entonces Moisés respondió a Dios, ¿quién soy yo para que vaya a Faraón y saque de Egipto a los hijos de Israel? Moisés dijo, espera un minuto, Señor, no entiendes. ¿Quieres que yo vaya y confronte al Faraón? ¿Quieres que haga eso? Para mí, este es un caso de teología miope, por así decirlo. Si vuelven a los versículos 6 al 10, notarán cómo el pronombre personal yo es muy prominente ahí. Y dijo, yo soy el Dios de tu padre, Dios de Abraham, Dios de Isaac, Dios de Jacob. Entonces Moisés cubrió su rostro porque tuvo miedo de mirar a Dios. Dijo luego Jehová, bien he visto la aflicción de mi pueblo que está en Egipto y he oído su clamor a causa de sus exactores, pues he conocido sus angustias y he descendido para librarlos de mano de los egipcios. Subraya ahí la expresión, he descendido para librarlos. Versículo 9. El clamor, pues, de los hijos de Israel ha venido delante de mí, y también he visto la opresión con que los egipcios los oprimen. Ven, por tanto, ahora, y te enviaré a Faraón para que saques de Egipto a mi pueblo, los hijos de Israel. Y Moisés no lo oyó en realidad, porque ¿cuál fue su primera pregunta? Dijo, Dios, ¿quién soy yo? ¿Qué? ¿Quién soy yo? ¿Quién? ¿Quién soy yo? No. Espera un momento. Señor, Señor, tú no entiendes. ¿Quién soy yo para que vaya? No. Dios dijo, Moisés, soy yo. Moisés dijo, no, Dios, soy yo. Así que hay esta discusión en torno al yo. Es teología miope. ¿Lo ven? ¿Y no es eso lo que nos sucede cuando nos olvidamos quién es el libertador? Esto es lo que pienso que Dios le dijo a Moisés en respuesta a su primera excusa. Dios le dijo a Moisés, no quiero que hagas esto por medio de mí. Yo voy a hacerlo por medio de ti. ¿No es así como nos dejamos doblegar por lo que Dios nos pide que hagamos? Pensamos que Dios quiere que seamos el libertador y... sí necesitamos algo de ayuda. Él va a ayudarnos, pero esa es teología miope. Amigos y amigas, Dios no quiere que le ayudemos a hacer su obra. Él quiere hacer su obra por medio de nosotros. Él quiere un instrumento por medio del cual Él puede obrar. Ahora, en este pasaje tenemos una ilustración perfecta de este principio. ¿Y cuál es la ilustración? Es la misma zarza ardiente. Permítanme hacerles una pregunta mientras piensan en esto. ¿No fue acaso la zarza que ardía al momento de la verdad en la vida de Moisés? ¿Acaso la zarza ardiente no lo transformó de pastor madianita sin ningún poder o propósito en su vida a ser el libertador de los grandes y poderosos ejércitos israelitas? ¿Fue la zarza ardiente el momento en que fue transformado? ¿Qué fue la zarza ardiente? La zarza ardiente fue simplemente una zarza ordinaria que se volvió extraordinaria debido al resplandor de la presencia divina que se reveló por la misma zarza. He pensado en esto toda esta semana. Es una imagen maravillosa de cómo Dios quiere obrar por medio de nosotros. Tal vez esto les parezca denigrante a algunos, pero a mí no me molesta decirlo. Todos somos nada más que un conjunto de zarzas. Y, ¿saben? No tenemos que estar encendidos por cuenta propia, ¿verdad?
Lo único que podemos esperar es que Dios, por su Espíritu Santo, llene estas zarzas con su poder y entonces haya algo que ver y algo que hacer. Pero nosotros no tenemos poder por nosotros mismos. No tenemos ninguna capacidad de resplandecer sin el Espíritu de Dios que vive en nosotros. Esa es la lección que Dios quería que Moisés captara. Le dijo: Moisés, escucha, tienes la teología incorrecta, tienes teología miope. No es yo, Moisés, es yo, Dios. ¿Saben eso? Si tratamos de salir y hacer la obra de Dios en la energía de la carne, con nuestra propia sabiduría y fuerza, con nuestros talentos y conocimiento especial y todo eso, tenemos toda razón para estar totalmente en pánico. Pero si estamos dispuestos a ser la zarza de Dios y Él puede encender el fuego y hacernos resplandecer, entonces podemos ser instrumentos de Dios, sea lo que sea que nos pida que hagamos. Excusa número uno: se escondió detrás de la teología incorrecta. Dios contestó a la excusa número uno, y Moisés tenía muchas. En realidad estaba bien armado con excusas. Su próxima excusa es lo que pudiéramos decir que se escondió detrás de conocimiento insuficiente. Así que Moisés le presenta un escenario a Dios, y no voy a tomar esto necesariamente en el orden en que aparece, pero presten atención. En el versículo 13 Moisés le dice a Dios, dijo Moisés a Dios, he aquí que llego yo a los hijos de Israel y les digo, el Dios de vuestros padres me ha enviado a vosotros. Si ellos me preguntaren cuál es su nombre, ¿qué les responderé? Así que ahí está la próxima excusa. Dios, no sé lo suficiente para hacer esto. Ni siquiera podré contestar la primera pregunta, la más fundamental, la más fácil. Van a decir, cuando yo llegue a ellos, ¿quién te envió? ¿Y cuál es su nombre? Moisés dice que ni siquiera sabe qué va a decir. Y respondiendo Dios a Moisés, yo soy el que soy. Y dijo, así dirás a los hijos de Israel, yo soy, me envió a vosotros. Ahora bien, eso nos suena algo extraño a nosotros. Me pregunto si le sonó extraño a Moisés. ¿Quieres que yo les diga que yo soy me envió? Además dijo Dios a Moisés, así dirás a los hijos de Israel, Jehová, el Dios de vuestros padres, el Dios de Abraham, Dios de Isaac y Dios de Jacob, me ha enviado a vosotros, este es mi nombre para siempre, con él se me recordará por todos los siglos. Ahora bien, en realidad esto es lo que Dios le dijo a Moisés cuando Moisés dijo, no tengo suficiente conocimiento. Dios dijo, Moisés, escucha amigo mío, no es lo que tú sabes lo que cuenta, es a quien conoces. Dijo, no es cuánto sabes, es a quién conoces. La respuesta del Señor a Moisés incluyó una lección sobre su naturaleza como Dios. En el hebreo, el nombre divino que se traduce aquí, yo soy, se escribe solo con las consonantes. Si ustedes lo vieran en hebreo, verían las siguientes consonantes, Y, H, W, H. Eso se pronuncia Jehová en el Antiguo Testamento. O también algunos dicen que debería pronunciarse Yahvé. No hay vocales en el hebreo, sino solo consonantes. Nadie sabe a ciencia cierta cómo se pronuncia el nombre, porque los judíos llegaron a reverenciar tan altamente este nombre que dejaron de pronunciarlo. Y en lugar de la palabra decían el término Adonai, que quiere decir Señor. Y el nombre que aquí se traduce yo soy procede del verbo hebreo ser. Y así el nombre Jehová es una declaración de la existencia eterna e inmutable propia de Dios. El puro ser, nada lo ha traído ni puede traerlo a existencia. Él es el Dios que existe en sí mismo. Así que, literalmente, lo que Dios le dijo a Moisés es, cuando ellos te pregunten quién te envió, diles que el Dios que existe en sí mismo te envió. No hay autoridad más alta para enviarte a ninguna parte para hacer alguna cosa que Dios, Jehová. Así que, cuando usted piense que Dios le está pidiendo que haga algo y no tiene suficiente información y no sabe lo suficiente acerca de lo que Él quiere que usted haga, simplemente recuerde esto. No es lo que usted sabe lo que cuenta, sino a quien conoce. Y si Dios Jehová le envía, usted va con todo lo que necesita para hacer lo que Dios le ha llamado a hacer. Moisés, como ya dije, tiene todo un paquete de excusas y todavía no ha terminado. La próxima excusa está en el capítulo 4 y es la excusa del concepto inferior de sí mismo. Moisés empezó a pensar quién era él y en su propio concepto de quién era. En Éxodo 4:1 leemos, entonces Moisés respondió diciendo, he aquí que ellos no me creerán,
ni oirán mi voz, porque dirán, no te ha aparecido Jehová. Moisés dijo esta nueva excusa en estas palabras. ¿Qué tal si no me creen? ¿Qué tal si no quieren escuchar lo que yo digo? Porque a lo mejor dicen, el Señor no te ha aparecido. Aquí Moisés está exhibiendo su temor de hacer el ridículo y su falta de prestigio personal. ¿Quién es él? Es un pastor de Madián. De hecho, se muestra siendo un individuo dado a la preocupación. Moisés era dado a la preocupación. Aquí está presentando sus propias preocupaciones. ¿Es usted de esas personas a quienes cuando Dios les pide que hagan algo pueden pensar en todas las cosas que pueden salir mal? ¿Suponen esto? ¿Y suponen lo de más allá? ¿Y suponen el resto? Moisés supone y supone. Y Moisés expresa su preocupación después de que Dios le ha dado un estímulo tan fuerte. Vuelvan al capítulo 3 y leamos el versículo 18. Esto es lo que Dios ya le ha dicho. Y oirán tu voz, e irás tú y los ancianos de Israel al rey de Egipto, y le diréis, Jehová, el Dios de los hebreos, nos ha encontrado. Por tanto, nosotros iremos ahora camino de 3 días por el desierto para que ofrezcamos sacrificios a Jehová, nuestro Dios. Dios le dijo a Moisés, no tienes que preocuparte por esto, van a escucharte. Pero Moisés se puso a pensar al respecto y empezó a preocuparse, y empezó a suponer, y empezó a pensar en los ¿qué tal si? Y dijo, Dios, ¿qué tal si no me oyen? Así que Dios es muy bondadoso y Dios obra con Moisés en todas estas excusas y le responde de esta manera, Éxodo 4:2. Y Jehová dijo, ¿qué es eso que tienes en tu mano? Y él le respondió, una vara. Él le dijo, échala en tierra. Y él la echó en tierra y se hizo una culebra, y Moisés huía de ella. Entonces dijo Jehová a Moisés, extiende tu mano y tómala por la cola. Y él extendió su mano y la tomó, y se volvió vara en su mano. Por esto creerán que se te ha aparecido Jehová, el Dios de tus padres, el Dios de Abraham, Dios de Isaac y Dios de Jacob. Le dijo además Jehová, mete ahora tu mano en tu seno. Y él metió la mano en su seno, y cuando la sacó, he aquí que su mano estaba leprosa como la nieve. Y dijo, vuelve a meter tu mano en tu seno. Y él volvió a meter su mano en su seno, y al sacarla de nuevo del seno, he aquí que se había vuelto como la otra carne. Si aconteciere que no te creyeren ni obedecieren a la voz de la primera señal, creerán a la voz de la postrera. Y si aún no creyeren a estas dos señales ni oyeren tu voz, tomarás de las aguas del río y las derramarás en tierra, y se cambiarán aquellas aguas que tomarás del río y se harán sangre en la tierra. ¿Se da cuenta de cuánto Dios está dispuesto a trabajar con usted, incluso con sus excusas? Quiero decir, ¿no le gustaría tener esa clase de poderes triples a su disposición cuando usted tiene que presentar una charla ante una audiencia hostil? Bien, ¿qué quieres decir con eso de que vienes de parte de Dios? Observa esto. Ah, ¿no me crees? Observa. Y entonces usted echa el agua sobre la tierra y se vuelve sangre. Eso convertiría en creyentes a unos cuantos, ¿verdad? Y uno pensaría que a estas alturas Moisés ya ha agotado las excusas. Por cierto, cuando Moisés viene a Dios con su concepto inferior de sí mismo, Dios le dice a Moisés, Moisés, todavía no entiendes. No es lo que tú eres lo que importa. Es cuestión de quién soy yo. En realidad no importa lo que ellos piensen de ti. Lo que importa, lo realmente importante, es lo que ellos piensan de mí. Ahora, permíteme darte algunas cosas a fin de que ellos entiendan que tú vas con mi mensaje. Yo pensaría que este sería el pináculo del reto entre Moisés y Dios, pero Moisés todavía no ha terminado. Todavía no ha terminado. Como veremos en el capítulo 4, versículo 10, en donde Moisés se escondió detrás de su capacidad inadecuada. Entonces dijo Moisés a Jehová, «Ay, Señor, nunca he sido hombre de fácil palabra, ni antes ni desde que tú hablas a tu siervo, porque soy tardo en el habla y torpe de lengua». Dijo, «Por favor, Señor, yo no puedo hablar en realidad con elocuencia, jamás en el pasado he podido hacer eso». Nosotros sabemos mejor que eso, ¿verdad? Porque en Hechos 7 se nos dice que cuando fuera a Egipto, fue un portavoz elocuente porque se había educado en la oratoria de los egipcios. Pero también tenemos que recordar que él había estado hablando con ovejas por los pasados 40 años, y eso en realidad no le ayudó a mejorar su destreza en la comunicación. Así que tal vez había perdido algo de práctica, pero en realidad eso no importa porque, como ven, lo que usted tiene que aprender cuando Dios le llama a hacer algo
y esto es una lección muy importante, es que los mandamientos de Dios son las capacitaciones de Dios. Siempre que Dios le llama a hacer algo, es imposible que Dios le llame a hacer algo para lo cual Él no lo equipa. ¿No es esto un estímulo? Pero Moisés no ha aprendido eso todavía. Está convencido de que su capacidad inadecuada va a impedir que Dios lo utilice. Su cuarta excusa es: Dios, simplemente no tengo capacidad adecuada. No puedo hablar, no puedo persuadir a la gente con mi discurso. Así que Dios le contesta la excusa número 4. Le dice: Moisés, déjame decirte algo. No es tu capacidad lo que cuenta, sino la mía.

¿No es esa una buena pregunta? Joaquín hizo al mudo y al sordo, al que ve y al ciego. ¿No soy yo Jehová? Ahora pues ve, y yo estaré con tu boca y te enseñaré lo que hayas de hablar. Moisés no necesitaba un curso para refrescar sus habilidades oratorias. Todo lo que Moisés necesitaba era confiar en Dios. Si Dios le dijo que fuera y que fuera su portavoz para Israel, Dios iba a poner en su boca las palabras y ayudarle a ser la persona precisa. Finalmente, Moisés presenta una quinta excusa. Se esconde detrás de confianza incompleta. Tengo que decirles antes de leer esto que Dios se cansó de Moisés. Uno puede estar bien con Dios cuando se presenta la excusa 1, 2, 3 y 4. Pero por lo que estoy estudiando en el libro de Éxodo, el número 5 en realidad es peligroso. Así que a lo mejor usted quiere detenerse en la cuarta, porque no es bueno probar una quinta. Noten lo que sucede. En Éxodo 4:12, Dios dice, ahora pues ve y yo estaré con tu boca y te enseñaré lo que hayas de hablar. Versículo 13. Ay, Señor, envíate, ruego, a algún otro. Quiero decir, ya no le queda ninguna buena excusa. Está diciendo, Dios, yo no quiero ir. Envía a algún otro. Entonces, como yo lo parafraseo, Dios le dijo, Moisés, escucha, esta no es una petición. ¿Me entienden? Moisés, ya me cansé contigo. No te estoy pidiendo que hagas esto. Te estoy ordenando que vayas. La Biblia nos recuerda lo que sucede aquí. Entonces Jehová se enojó contra Moisés y dijo, ¿no conozco yo a tu hermano Aarón, levita, y que él habla bien? Y he aquí que él saldrá a recibirte y al verte se alegrará en su corazón. Tú hablarás a él y pondrás en su boca las palabras y yo estaré con tu boca y con la suya y os enseñaré lo que hayáis de hacer y él hablará por ti al pueblo. Él te será a ti en lugar de boca y tú serás para él en lugar de Dios, y tomarás en tu mano esta vara con la cual harás las señales. Cuando he viajado por América Central y América del Sur, he tenido que ministrar por medio de un intérprete. Así que eso fue lo que Dios le dijo a Moisés. Ahora vas a ir por medio de un intérprete por toda la primera parte de tu ministerio porque no has creído en mí. No vas a poder decir nada directamente. Cada vez que quieras hablar con alguien, tendrás que decir, Aarón, dile esto a la gente. Y cada vez que eso suceda, Moisés recordará que había discutido con Dios en cuanto a lo que Dios quería que él hiciera. Así que, finalmente, Dios se cansó de Moisés. Pero eso fue duro. De hecho, si no las anotaron todas, Moisés trató de esconderse detrás de teología incorrecta. ¿Trató de esconderse detrás de conocimiento insuficiente? ¿Trató de esconderse detrás de un concepto inferior de sí mismo? ¿Trató de esconderse detrás de capacidad inadecuada? ¿Y trató de esconderse detrás de confianza incompleta? Cada vez que presentó una excusa, Dios la refutó. No seamos muy duros con Moisés. Todos hemos estado ahí, ¿verdad? Decimos, no puedo hacer esto por ti. Y Dios dice, déjame hacerlo por medio de ti, entonces. Entonces decimos, no sé lo suficiente. Dios dice, tú me conoces a mí, y eso es suficiente. Decimos, nadie me va a respetar. Dios dice, eso no es lo importante. Lo importante es que me respeten a mí. Decimos, no tengo la capacidad. Dios dice, mi gracia es suficiente. Es mi capacidad lo que cuenta. Dios puede. Decimos, Dios, envía otro. Y Dios dice, esto no es una petición. Me pregunto, ¿cuánta agonía nos ahorraríamos si simplemente empezáramos en el primer cuadro y dijéramos, ¿qué tú quieres que yo haga qué, Señor? Seguro, lo haré con gusto. Simplemente ayúdame y aquí voy. Y vamos a ver que a pesar de toda su resistencia, a pesar de toda su argumentación con Dios, Dios con todo usa a Moisés y Moisés llega a ser el hombre más poderoso del Antiguo Testamento. ¿Fue Pablo un gran hombre? Sí, pero Pablo nunca condujo a varios millones de judíos por el desierto. No, no lo hizo. Moisés lo hizo, y Moisés fue el hombre especial de Dios para este momento de Éxodo. De hecho, algo que se me ocurrió mientras estaba pensando en esto es el hecho de que eso es otra ilustración de que Dios siempre tiene un hombre cuando lo necesita. Aquí en los días de la esclavitud en Egipto tuvo a Moisés. En el caso de Cades Barnea tuvo a Josué y a Caleb. En los días de la declinación y desunión después de la muerte de Josué, tuvo a 12 hombres y una mujer que Dios levantó uno después de otro. Nosotros los llamamos jueces. Hubo Otoniel y Ahod, y Samgar,

y Débora, y Barak, y Gedeón, y Tola, y Jair, y Jefté, y Isván, y Elón, y Abdón, y Sansón. No sabemos mucho de esos hombres, excepto que todos ellos fueron la persona de Dios en el momento preciso cuando Él necesitó de alguien. En los días del sacerdocio corrupto, Dios levantó a Samuel, y Samuel fue el hombre de Dios. En los días de la monarquía arrogante y pecadora, Dios levantó a David. En los días del perverso Acab, Dios levantó a Elías. En los días cuando el templo de Dios estaba en ruinas y la adoración de Dios estaba en caos, Dios levantó a Esdras. En los días cuando la ciudad de Jerusalén estaba derribada y el pueblo de Dios sufría reproche, Dios puso sus manos sobre el hombro de Nehemías. Y en los días cuando los judíos estuvieron en cautiverio en Persia y parecía que no tenían ni un solo rayo de esperanza para el futuro cercano, Dios levantó a Esther. ¿Y qué podemos decir de Isaías, Jeremías, Ezequiel, Amós, Abdías y Malaquías? Y en toda la historia Dios siempre ha tenido un hombre. Y, ¿saben algo? Algunos de ellos discutieron con él, pero él siempre tuvo su hombre. Y en escala más pequeña para todos nosotros, es posible que seamos el hombre o mujer de Dios para alguna crisis que nos rodea. Estaba pensando esto esta semana. ¿Cuántos hogares divididos tenemos representados en esta congregación en esta ocasión y nos sentimos desalentados? Pero estimada oyente, permítame decirle algo. ¿Se ha detenido alguna vez y ha pensado en el hecho de que usted es la mujer de Dios en ese hogar? Dios la ha puesto en ese hogar y usted es la que va a tener que levantarse en la brecha hasta que Él lo resuelva todo. Y amigo, usted está trabajando en ese lugar todos los días, un lugar de lo más impío. A veces le gustaría huir de ese lugar y buscar un medio ambiente más apropiado en donde trabajar, pero ¿alguna vez se detuvo a pensar en el hecho de que Dios le ha puesto ahí? Y que usted es el hombre de Dios en esa maravillosa oportunidad de evangelización. No puedo dejar de decir que pienso, de todo corazón, que nuestra iglesia es la iglesia de Dios y que Dios la ha colocado en esta comunidad y nos ha dado una oportunidad tan increíble de alcance en estos días alocados de nuestra cultura. Así que, no tenemos que darle a Dios nuestras excusas. Tenemos que decir, Dios, aquí estoy. Úsame, envíame. Dios, ve delante de mí, equípame, fortaléceme y dame tu capacidad. Dios, estoy dispuesto a ser tu persona en donde tú me has llamado a estar. Si usted viene a Dios de esta manera, puede ser el Moisés de su generación.

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0: 7 y 21.
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1: 7:33.
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0: 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En Betel Radio, esta es la hora exacta.
4: 8 en punto.
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10: Hoy presentamos el tema, el temor de Dios es garantía de credibilidad. 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
11: Es llena de misericordia la que viene de lo alto. La misericordia, usted dice, sabiduría de Dios, temor de Dios hay ahí. Tiene misericordia, da buenos frutos. No tiene incertidumbre. ¿Qué es la incertidumbre? Es esa falta de capacidad para tener claras las cosas, está incierto. claudica entre dos pensamientos, incertidumbre, o sea, no, a veces le cree, a veces no le cree a lo que Dios le dice por la palabra. Todo depende de su conveniencia. Ah, esto sí me conviene, esto es para mí. Ah, esto no lo agarro, esto no es para mí. No, no, esa incertidumbre, no. A Dios no le gusta la incertidumbre, hermanos. A Dios no le gusta eso. A Dios le gusta que uno esté claro. Que uno esté doctrinalmente claro. Que uno tenga su fe muy clara. Que nadie venga a moverte de tu fe. Y dice también que la sabiduría celestial no es hipócrita. No tiene hipocresía. Es lo que es, lo que tú ves. No hay una segunda personalidad oculta que aparenta una cosa, pero que tiene un lado oscuro que nadie conoce, que él o ella esconden muy bien para que no se den cuenta nadie, ni su familia ni la iglesia. Esa hipocresía es terrenal, animal y diabólica. La gente de Dios son transparentes, son sanos, no andan fingiendo algo que no sienten. Si tienen algo que arreglar, lo arreglan de frente. Mire, hermano, a mí me pareció que usted se extralimitó en esto. Ya yo lo he perdonado, pero permítame aclarar esto para que mi corazón se mantenga sano. Así se debe trabajar, porque la comunidad cristiana tiende a crecer y van llegando más almas, y tenemos nosotros que tener, no podemos estar en hipocresía ni en incertidumbre, hay que tener las cosas claras con Dios. Mira, hermano, todo lo que se pierde por perder el temor a Dios, ¿eh? Y el fruto de justicia se siembra en paz para aquellos que hacen la paz. Denle un aplauso a Cristo, hermanos. Vamos a Proverbios, capítulo 1. Este libro fue escrito por Salomón, el que pidió sabiduría. Y el libro de Proverbios y Eclesiastés y el de Cantares fueron escritos por Salomón. Y mire usted, hermano, que el que lee el libro de Proverbios dice que Dios hace sabio al sencillo. Todos estos consejos son poderosos, preciosos. Es un libro que uno no se cansa de leerlo. No se cansa de leerlo. El libro de Proverbios. En el capítulo 1, verso 8 dice:

Está hablando el hombre a quien Dios le dio una sabiduría especial, solo Cristo por encima de él, entre los hombres, porque Cristo fue 100% hombre y 100% Dios, y sigue siendo Dios. Y dice aquí: oye, hijo mío, la instrucción de tu padre, y no desprecies la dirección de tu madre. Porque adorno de gracia serán a tu cabeza y collares a tu cuello. Hijo mío, si los pecadores te quisieran engañar, no consientas. Hijo mío, oye la instrucción de tus padres, de tu madre. Si los pecadores te dicen, vamos a la discoteca, es un cumpleaños, eso es sencillo, chico, no te vas a ir para el infierno por una nochecita de discoteca. No consientas, hermano. Dice aquí, no consientas. Y si insistes, ya tú estás, la mente está reprendiendo. Tú vas a aprender a decir no. Amén. El no salva. Lo único, lo cual, ¿verdad? Bueno, debemos nosotros estar claros que todo lo malo, cuando dice no voy, no me conviene, usted empieza a guardarse como templo del Espíritu Santo. Si los pecadores te quisieran engañar, y fúmate esto. Bueno, si quieres ser mi novia, fúmate esto. ¿Y cuántas jóvenes que nunca ni habían fumado ahora están en las drogas? Porque por un supuesto amor, que más que amor fue una pasión, se dejaron meter la droga con su pareja. ¿Y cuántos hombres indujeron a sus parejas a fumar droga? ¿Y cuántas mujeres también indujeron a sus novios o a sus parejas a drogarse? De eso está lleno la tierra, hermano. Y uno contamina el otro. ¿Tú quieres ser? Bueno, fúmate esto. ¿Quieres andar conmigo? Yo soy el jefe de la tribu aquí, del clan, de la banda. Fúmate esto también, fúmatelo. Si no, no califica. Y viene la mujer y se lo fuma. Pero ella no viene de un hogar de fumadores. Pero se dejó arrastrar por un falso sentimiento. ¿Vive o no vive, hermanos? Si los pecadores te quisieran engañar, no lo consientas. Proverbio 1:10. Si los pecadores te quisieran engañar, ¿verdad? Cuando venga algo así, que el Espíritu Santo te traiga el versículo. Oye, este me quiere arrastrar. Oye, no, no, es que no voy a ir. Pero si tú antes bailabas, salías conmigo. No, pero ahora no, soy cristiano. Ahora soy de Cristo, ahora soy cristiana, dirá la joven, la mujer. Por eso, hermanos, por eso es que mucha gente dice, ustedes son sectaristas, extremistas. Nada de eso, no somos sectaristas. Ni nos creemos mejores, ni más que nadie. Pero una cosa sí tenemos clara, hermano. Queremos respetar al Dios que nos salvó a nosotros. Queremos ser agradables ante ese Dios. Si tú vienes de verdad, de otro concilio, bueno, dice que somos hermanos, bueno, amén, Dios te bendiga. Pero si tú, a ti en tu concilio, en tu misión, en tu iglesia, te enseñaron que podía, que todo vale, vale discoteca, vale cambiar de mujer, aquí no. Aquí hay respeto. Aquí hay palabra de Dios. Aquí hay un orden para que usted se salve. Esa es la verdad. Y no aceptamos, hermano, ni nos vamos a dejar convencer o vamos a consentir. ¿Por qué no? Porque el pastor aquel lo hace. Ese es problema de él. Que el obispo aquel lo hace. Ese es problema de él. Que el apóstol lo hace y el profeta. Es un problema de ellos. Mi salvación es mía y es personal. Y este llamado que me hizo Dios me lo dio con una responsabilidad. Y yo no tengo que estar copiando nada de ningún apóstol, ni de ningún falso profeta, ni de nadie de ellos. Yo tengo que dejarme dirigir por el Espíritu Santo de Dios para traerle al pueblo lo que el pueblo necesita. El temor a Dios es garantía de credibilidad.
Si tú temes a Dios, eres creíble. Porque se ve la prudencia, se ve el respeto, se ve que eres un hombre manso, una mujer mansa, pacífico, pacífica, amable, cortés, decente, que sabes hablar las cosas que le agradan a Dios. A su nombre sea la gloria, hermanos. Alábalo si puedes. Eclesiastés, otro libro escrito por Salomón. Versículo 12, capítulo 2, verso 12, dice: después volví yo a mirar para ver la sabiduría y los desvaríos y la necedad, porque ¿qué podrá hacer el hombre que venga después del rey? Nada, sino lo que ya ha sido hecho. Y he visto, dice Salomón, por el Espíritu Santo, que la sabiduría sobrepasa la necedad como la luz a las tinieblas. La sabiduría de Dios, la celestial, la que viene de lo alto, sobrepasa la terrenal, sobrepasa a la necedad, así como la luz a las tinieblas. ¿Vive o no vive, hermanos? Versículo 26 de este mismo capítulo. Porque al hombre que le agrada a Dios, al hombre que le agrada a Dios, ¿le da qué? Sabiduría, ciencia y gozo. Mas al pecador da el trabajo de recoger y amontonar para darlo al que agrada a Dios. También esto es vanidad y aflicción de espíritu. A la final, el hombre que agrada a Dios será, ¿verdad?, entrará en la cobertura de Dios en todas las áreas. Dios dice que le dará sabiduría, ciencia y gozo. Hermano, si usted tiene sabiduría, ciencia y gozo, usted es un vencedor. Usted es un cristiano victorioso. Usted es un hombre, una mujer que teme a Dios. Tiene sabiduría, tiene conocimiento y tiene el gozo del Señor. Eso es para aquellos que temen a Dios. Pero usted sabe cuántas personas han perdido el temor a Dios. Fácilmente, ahí mismo en su casa, ahí frente al televisor, han perdido el temor a Dios. Ahí al frente de sus ojos, a los teléfonos, ahí mismo, frente a su tablet, ahí mismo frente a su ordenador, a su portátil, han perdido el temor a Dios. Y luego se vuelven personas impacientes, personas que antes eran amables, ahora son, hermano, tratan ásperamente a sus hijos y a su familia, porque perdieron el temor a Dios. Y esto fue lo que pasó justamente en el tiempo de Malaquías. Mire usted, hermanos, veamos bien esto, porque esto es muy, muy importante. Mire, Malaquías 1, vámonos a ver algunos versículos acá. Fíjese, Malaquías 2:7 dice: acuérdense que el ministerio de Malaquías fue dirigido a los sacerdotes, fue dirigido a la familia y fue dirigido también a la economía, a la mezquindad que el pueblo de Israel estaba teniendo contra Dios. Mire, en Malaquías 2:7 dice: porque los labios del sacerdote han de guardar la sabiduría, y de su boca el pueblo buscará la ley, porque mensajero es de Jehová de los ejércitos. Esto es lo que Dios le está diciendo a través del profeta. Mas vosotros os habéis apartado del camino, habéis hecho tropezar a muchos en la ley, habéis corrompido el pacto de Leví, dice Jehová de los ejércitos. Por tanto, yo también os he hecho viles y bajos ante todo el pueblo, así como vosotros no habéis guardado mis caminos, y en la ley hacéis acepción de personas. O sea, Dios le está dando una palabra al sacerdocio, a los levitas. En el versículo 10 dice: ¿no tenemos todos un mismo Padre? ¿No nos ha creado un mismo Dios?
¿Por qué pues nos portamos deslealmente el uno contra el otro, profanando el pacto de nuestros padres? Usted se da cuenta, hermanos, que los hombres de Dios hablan claros, hablan las cosas como son. ¿Cuántos alaban al Señor? Versículo 14 de Malaquías 2 dice: mas diréis, ¿por qué? Porque Jehová ha atestiguado entre ti la mujer de tu juventud, contra la cual has sido desleal, siendo ella tu compañera y la mujer de tu pacto. Ahí entró una palabra a los levitas, ahora una palabra a la familia. Tú has sido desleal con la mujer de tu juventud. Y a la mujer que ha adulterado también le dice Dios: tú has sido desleal con el hombre que yo te di, con el compañero de tu juventud, a quien amabas y ahora no amas. ¿Usted se da cuenta de esto, hermano? ¿No hizo él uno, habiendo en él abundancia de espíritu? ¿Y por qué uno? Porque buscaba una descendencia para Dios. ¿Por qué Dios te unió con él y los hizo uno? Porque Dios quería que tus hijos lo adoraran y lo alabaran y buscaran su rostro y bajaran a las aguas y fueran siervos de Dios, adoradores y predicadores de este evangelio. Él buscaba una descendencia para Dios. Ah, pero te cansaste del hombre, ¿no? Y te cansaste de la mujer. Ah, porque apareció otro que te dice cosas bonitas. Pues llevarás tu juicio, quien quiera que seas, porque Dios no hace excepción de personas. Dios quiere las cosas claras. No seas desleal, sea leal a su matrimonio, sea fiel a su esposa, sea fiel a su esposo. Aunque usted tenga todo, usted toda la coartada esté lista para que nadie se entere, no peque. Sea sabia, sabia de sabiduría de lo alto. Sea sabio, hermano. Déjese llevar por la sabiduría de lo alto. No entre en esa sabiduría terrenal, animal y diabólica. Le va a pesar mucho. Va a ser destructiva para usted y su familia. Por eso Dios dice: ¿por qué has sido desleal con la compañera de tu juventud? Bueno, es que ella ni siquiera lo sabe que yo le fui infiel. Ah, pero Dios sí lo sabe. Hay personas que creen que Dios sí sabe todo, hermano. No, que él ni se entera que yo he sido infiel, que estoy saliendo con otro. Ni se entera el tonto, con menosprecio y todo. Pero aunque usted le llame tonto, o aunque usted se crea muy lista, ya Dios te tiene grabada. Las cámaras de video de Dios están en todas partes del mundo, y todos estamos siendo grabados las 24 horas del día. Y dice aquí: guardaos pues en vuestro espíritu, y no seáis desleales para con la mujer de vuestra juventud. Porque Jehová Dios de Israel ha dicho que él aborrece el repudio. ¿Qué es el repudio? El divorcio, que se llamaba repudio. Jehová Dios ha dicho, le ha dicho a Israel, que yo aborrezco el divorcio, dice Dios. Usted ve que nadie dice amén, ¿verdad? Claro, porque a lo mejor usted tiene la esperanza, bueno, me divorcio y me vuelvo. No, hermano, esto no es así. Porque Jehová Dios aborrece el divorcio. Métase con Dios para que Dios transforme a esa mujer o a ese hombre. Métase en ayuno. Métase con el Dios eterno. Busca al Dios vivo, al Dios de la Biblia. Él lo cambia, Él lo transforma. ¿Cuántas personas? Yo he conocido gente, hermano, literalmente, que en el mundo han sido fieras, hermano, fieras de. Yo un día invité a uno a la casa, porque era, bueno, nos hicimos amigos, y lo invité a la casa, y de golpe veo que se está metiendo el dedo aquí. Yo digo: ¿qué es esto? Y se saca el ojo era de vidrio, hermano, se lo habían volado de un navajazo. ¿Ah? Y cuando se estaba cambiando, bueno, tenía más cicatrices, hermano. Había estado en la cárcel. Y ustedes saben cómo son esas cárceles por allá. El que sale vivo es un milagro de ahí. Y me dijo él: hermano Medina, ¿hasta
hasta mi forma de caminar me la cambió Dios. ¿Ah? Cristo vive. Yo lo único que le dije, bueno, hermano, no te vayas a sacar el ojo delante de mi papá porque está mayor, ¿eh?

0: yo lo amo tanto, llévatelo para la eternidad. Porque la que se va a ir eres tú. Yo dije, voy a invertir la oración al que te voy a llevar a ti primero, y a él lo voy a convertir, le voy a dar a otra mujer. O viceversa, ¿no? Si es el hombre que está orando, Señor, llévatela, porque no aguanto esta fiera. O te la llevas o te la mando, dice que. Aleluya. Que Dios nos ayude, hermano. Oremos bien, cuidado. Porque Jehová Dios de Israel ha dicho que él aborrece el repudio. Y al que cubre de iniquidad su vestido, dijo Jehová de los ejércitos. Guardaos pues en vuestro espíritu y no seáis desleales. Verso 17, lo que yo les decía al principio. Habéis hecho cansar a Jehová con vuestras palabras. ¿Se da cuenta, hermano? Papito, papaíto, papacito, Abba Padre. Y decir, ¿en qué te hemos hecho cansar? En que decís que cualquiera que hace mal agrada a Jehová y en los tales se complace. O si no, ¿dónde está el Dios de justicia? Eso yo lo he escuchado, ¿eh? Mano, si Dios existe, ¿por qué permite esta? Ah, no, no. Cuestione usted a Dios. Quédese quieto, cállese la boca. Cómase un ajo. Chúpese un limón. No hable contra Dios. ¿Dónde está el Dios de justicia? ¿Cómo que dónde está el Dios de justicia? Vive para siempre, hermano. Y Él sabe lo que permite y sabe por qué ha permitido lo que ha permitido. Porque nosotros no hemos sido tampoco fáciles. No hemos llevado una vida como Dios manda, como Dios aclara. ¿Cómo vamos a perder una salvación tan grande, hermano? ¿Cómo vamos a perder tantas bendiciones? La paz de tu hogar, de tu familia. ¿Por qué te dejas seducir por el pecado, hermano? Eso es maldición, eso es terrorismo espiritual. Satanás pone el adulterio para destruir los hogares, los hijos, la familia. Y luego los ves en las drogas, en el delito, en las bandas. No, no, hermano. Hoy es el día que tú puedes decir, yo me reconcilio. Yo quiero recuperar ese temor reverente. Cuando yo te diga, Padre, yo quiero que tú te agrades. No que digas, ¿por qué me llamas Padre? ¿Dónde está mi temor? ¿Dónde está mi honra? Si soy tu Padre, ¿dónde está mi honra? Y si tú dices que yo soy tu Señor, y me dices, Señor, ayúdame, mira, tengo este problema. Señor, ayúdame, voy al juzgado. Señor, ayúdame, mira, lo que tengo enemigos. Si tú me llamas Señor, ¿dónde está mi temor entonces? ¿Por qué me llamas Señor y no me respetas? ¿Por qué me llamas Padre y no me honras? Tienes que tener credibilidad. Y la credibilidad te la devuelve el temor a Dios. Hoy es el día de tu reconciliación. Levanta tu mano a Dios. Perdóname, límpiame con tu sangre. Santifica mis ojos, santifica mis oídos, santifica mi lengua, mi corazón, mi cuerpo. Me arrepiento de mi pecado. Límpiame de mi maldad. No quiero morir eternamente. No me borres del libro de la vida eterna. Perdóname, Señor. Perdóname, Señor, perdóname. Porque he pecado contra el cielo y contra ti. Pero hoy vuelvo a ti, Señor, hoy vuelvo a ti. Que mi nombre quede escrito y grabado en el libro de la vida. Hoy me vuelvo a tus caminos con toda mi alma y con todo mi corazón. Llena de temor reverente mi alma y mi vida. Y que este cuerpo que un día utilicé para pecar, ahora sea para honrarte, para temerte y reverenciarte como tú lo mereces. Gracias, Padre. Gracias, Hijo. Gracias, Espíritu Santo. Gracias, Señor. Séllame con tu Espíritu Santo.
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0: En Betel Radio, esta es la hora exacta.
1: 10 en punto.
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3: Porque Pablo dice en los deseos, prosigo a la meta, dice. Y él mismo dice, no pretendo que lo alcance. O sea, Pablo está diciendo, estoy caminando, pero no pretendo que ya estoy seguro que estoy llegando. Tengo que seguir caminando. A veces pensamos nosotros, amado hermano, usted, amada hermana, o hermano que estás acá, a veces piensas, don Eseo, que estás bien. ¿Qué no necesito congregar? ¿Qué no necesito ayunar? ¿Qué no necesito orar? ¿Qué no necesito leer la Biblia? Suficiente con lo que estoy haciendo y pienso que estoy bien. Ese es el peor error que tenemos. Ese es el gran error que tenemos. Confiar, amado hermano, que estoy bien. ¿Sí o no? A veces confiamos y dicen, yo estoy bien. Yo no tomo, no peco, no vaino, no fumo, nada. Estoy bien. Ese es tu peor error. Ese es nuestro peor error. Perdón, hermano, pero ese es nuestro peor error que tenemos nosotros. Porque pensamos que estamos bien. Que no necesito orar, que no necesito la vida, que no necesito congregar. Eso pensamos. Y eso pensaba la gente. Y Pablo dice, no pretendo que lo he alcanzado. Él mismo dice, por tanto que yo predico, ayuno, llevo esta palabra, no pretendo que lo he alcanzado. Mire cómo habla él. Yo estoy consciente que todavía no he llegado a la meta. Pero sigo adelante. Sigo caminando. O sea, Pablo está diciendo, puede ser que yo pueda fallarle en el camino. Puede ser que yo me pueda deslizar y no pretendo que lo he alcanzado. Entonces, prosigo a la meta, dice. Prosigamos a la meta. Entonces, hay que seguir adelante todavía. Tenemos muchas cosas por lograr. A su nombre. A su nombre. Hay muchas cosas, por eso Pablo dice, tengo que ir adelante. Estoy enfermo. Pablo dice, los escritores dicen, tal vez un problema de visión, un problema estomacal, tal vez. ¿Me entiende? Pero él sigue adelante. Y entonces a los hermanos le dice, sigan adelante, hermanos. Y lo mismo para nosotros, sigamos adelante. Pero si está pensando, don Señor, es que estoy enfermo, no sé cómo estará mi colesterol. No sé cómo, no voy a hacerme un chequeo. La altura me hace mal. La comida esta me hace mal. No, y a veces pensamos en muchas cosas. Y nos cuidamos, hermano, ¿no? Y está bien. Pero ¿sabe qué, amado hermano? Muchas veces esas cosas nos paralizan. Y nos, pensamos, amado hermano, que estamos bien. Y a veces muchos hermanos a veces dicen, no, pues yo estoy bien, ¿ah? ¿Eh? Le pregunto a alguien que no vino todo el mes al culto. Le digo, ¿cómo está? Acá en Victoria. Esta mañana me pasó así. Le digo, ¿cómo estás, hermano lindo? Le digo, aquí bien, pastor. Ahí batallando las victorias, las peleas, la lucha. Amén. Tú le preguntas, ¿cómo va, hermano? Nunca, hermano, estoy que me muero, estoy en la carne. Jamás nadie te va a decir así. La única expresión que dice, estamos bien, pastor, estamos ahí. Parados como un hombre, le escuché decir a otro. Pero lamentablemente muchas veces no somos capaces de reconocer nuestras áreas débiles. ¿Sí o no? No somos capaces de reconocer. Qué lindo es, gloria. ¿Cómo te va, hermano? Sí, pastor, estoy teniendo mi momento de lucha fuerte. Ayúdame con su oración. ¿No es cierto? Tengo un problema en la casa y a veces esto me ha absorbido y no puedo seguir. Intento, pero no puedo. No sé cómo he venido hoy día. Cuando tú escuchas, amado, a alguien así, que está peleando su batalla, es un problema. Y uno siente la necesidad de pedirle ayuda al Señor. Yo cuando a veces me siento mal, amado hermano, busco a alguien de confianza. Un día le dije al pastor, le dije, pastor, ore por mí. Por favor, ore por mí. Qué bueno cuando tú reconoces que necesitas la ayuda. Pero qué triste es, amado hermano, que digamos, no, yo estoy bien. Yo le venía, hermana, estoy bien, todo es bien.
8: Y nunca reconocemos que necesitamos la ayuda. A su nombre, gloria. A su nombre, gloria. Por eso el Señor. Por eso que muchas veces el pasado nos paraliza. Lea Proverbios 21.

0: 9:25 conmigo. El temor del hombre le pondrá un lazo, mas el que confía en Jehová será exaltado. Entonces, el pasado te llena de temor. La palabra nos enseña que el temor pone lazo a la gente. El miedo de no emprender. El miedo de no avanzar. A su nombre, gloria. Y gloria al Señor, no te dejes entrelazar por el miedo. Es cierto, tenemos miedo. ¿Quién no tiene miedo aquí esta noche? A ver, dígame. ¿Tiene miedo o no tiene miedo usted? ¿Tiene miedo o no? No, yo soy bien macho, pastor, no tengo miedo. Jamás tengo miedo. No, hermano. Mire, el gran Elías, gloria al Señor, que no nos igualamos a él, ni tú ni yo, él tenía miedo. Y usted va a decir, no tengo miedo yo. Nada tengo miedo. No, Elías tenía miedo. Jezabel le había escrito, llamado un escrito, si mañana a esta hora yo no tengo la cabeza de Elías como alguno de mis profetas, eso le hizo temblar a Elías. ¿Sí o no? El miedo. Y ese miedo, amado hermano, tenemos todos. Imagínate, gloria al Señor, que te haces un chequeo médico y te dice, gloria al Señor, tiene usted un hígado, gloria al Señor. ¿Cómo le llaman a ese tipo? Cirrosis hepática. ¿Y qué es eso? Dice, y te pregunta, tu hígado está así y es como un cáncer que tienes. Hermano, el solo que te enteres, ya te imaginas un mundo, ¿sí o no? Usted no está diciendo, bueno, pues me moriré, pues ¿qué voy a hacer? Así habrá querido el Señor. Jamás nadie dice así. ¿Sí o no? Te sales, amado hermano, pensando, ahora, caminas por la calle como sonámbulo y no sabes qué vas a hacer. ¿Sí o no? ¿Sí o no? Tu cara se desencaja. Todo, amado hermano, te viene sin fin de problemas, de pensamientos. Y nos da un miedo, morimos. Ahora, gloria al Señor, mi casa, ¿con quién se va a quedar? Mis vacas, mis patos, mis cuyes. Mi tienda, mi negocio. ¡A su nombre, gloria! Nos entra un miedo, ¿sí o no? Alabado sea el Señor. Nadie está diciéndole, Señor, poder en Jesús estoy. No, declaro que estoy sano, declaro que estoy sano. ¡Fuera, demonio! No. Dices en ese momento, lo llegas a tu cuarto y vuelca el pensamiento. ¿Se da cuenta? El temor todo lo tenemos. A su nombre, gloria. Pero el que confía en Jehová será exaltado. Pues hay miedo, amor, a muchas cosas, hermano. Yo no le voy a decir que no tenía miedo cuando me iban a operar. Yo tenía miedo, hermano. Tenía miedo, no le sé. En vez que, amado hermano, me pongo anestesia, me pongo otra cosa. Por eso cuando me iba a inyectar el inyectable aquí a la columna, y estaba a punto, yo mire que hizo así. Levanta la aguja. Y yo le decía, descúbrase la espalda, Señor. Yo me descubro como obediente, pues. Y estaba a punto, ¡no me toque! Le dije. Y el hombre se asustó. ¿Qué le pasa? ¡No me toques! Le dije. Llamó, tuvo que llamar al traumatólogo, que estaba afuera, en la otra sala. Y dice, doctor, ¿no quiere el señor que le toque, que le ponga? Y el traumatólogo viene y me dice, ¿qué le pasa, pastor? Me dice, ¡usted es pastor! ¡Usted es pastor! Me dijo así. ¿Qué le pasa? Es solo inyectable, solo vamos a palizar de aquí para abajo. Y yo le dije, doctor, ¿sabe qué? Deme un minuto, le dije. Deme solo un minuto. Ya, Señor, me dice. Si no, suspendemos todo. En otra palabra, me dijo así. Ya un minuto. Y un minuto sentado, hermano, solamente le oré al Señor. Le dije, Señor, yo no estoy acá, Señor, por hacer cosas malas. Estoy aquí, Señor, no sé por qué. Tu plan, tu propósito, tus planes, yo no lo sé. Pero aquí estoy y me pongo en tus manos, Señor. Y si alguien me opera, que seas tú. Amén. Gloria al Señor. Le dije, señora anestesista, comience. Mi hermano me puso así y no sentí nada de nada. Al cabo de unos minutos sentía dormirme. Y con el Señor, y sentía, amado, después que me dormí, sentía como... Quiere decir que están taladrando algo. Estaban taladrando mi pie. Y el temor se me fue. Y me sentí tranquilo. Entonces, se da cuenta que el miedo está en todos nosotros. Y no usted, no piense porque usted, con el Señor, no es pastor o es pastor. No, todos tenemos miedo. Entonces no te dejes entrelazar por el miedo. A su nombre, gloria. A su nombre, gloria. Porque va a pasar en todo momento de nuestra vida. Alabado sea el Señor. Jesucristo vive. Por eso es que el miedo, amado hermano, está en nosotros. Todo es innato en nosotros. Pero miren lo que dice Filipenses capítulo 3, el versículo 3. Entonces Pablo dice, mire, yo mismo no pretendo haberlo ya alcanzado. ¿Se da cuenta? Yo mismo no pretendo ya haberlo alcanzado. Bendito sea el Señor. Pero olvido ciertamente lo que queda atrás. Pablo está diciendo, tengo que olvidarme lo que queda atrás. Mis golpes, mi batalla, todo lo que... No, me olvido atrás. De repente Pablo pudo haber hecho un momento, en tal momento el Señor no me ayudó, se olvidó de mí, me dejó, no me guardó. ¿Por qué, amado hermano? Porque allá en Listra lo apedrearon. Él pudo haber dicho, no me guardaste en Listra, tus ángeles no me cuidaron. Más bien casi me matan. Entonces Pablo dice, tengo este recuerdo, pero me olvido de eso. Sigo adelante. ¿Te das cuenta? ¿Saben? Capítulo 14 del libro de los Hechos. Verso 8. Cierto hombre, dicen, de Listra, estaba sentado imposibilitado de los pies, cojo de nacimiento que jamás había andado. Este oyó hablar a Pablo, el cual fijando en él sus ojos y viendo que tenía fe para ser sanado, dijo en gran voz, levántate derecho sobre tus pies. Y él se ató y andó, y anduvo, dice. Entonces la gente, visto lo que Pablo había hecho, alzó la voz diciendo en lengua licaónica, la gente, dioses bajo la semejanza de hombres han descendido a nosotros. A Bernabé llamaban Júpiter y a Pablo Mercurio. ¿Se da cuenta? Los griegos. Porque este era el que llevaba la palabra. El sacerdote de Júpiter, cuyo templo estaba frente a la ciudad, trajo toros, guirnaldas delante de las puertas y juntamente con la muchedumbre querían ofrecer sacrificios. ¿A quién? A Pablo. Acá está Mercurio y acá está Júpiter. Hay que hacerles reverencias, sacrificios. Cuando oyeron los apóstoles, Bernabé y Pablo rasgaron su ropa. Se lanzaron entre la multitud dando voces, diciendo, varones, varones, ¿por qué hacéis esto? Nosotros también somos hombres semejantes a vosotros, que anunciamos de estas vanidades que ustedes viven, que se conviertan al Dios vivo, que hizo el cielo y la tierra, el mar y todo lo que en ellos hay. En las edades pasadas, Él ha dejado a toda la gente andar en sus propios caminos. Si bien no se dejó a sí mismo sin testimonio, haciendo bien, dándonos lluvias del cielo y tiempos fructíferos, llenando de sustento y de alegría nuestros corazones, y diciendo de estas cosas difícilmente, lograron impedir que la multitud les ofreciese, igual sacrificaron todos los guirnaldas. Entonces dice, 19, vinieron uno de los judíos de Antioquía y de Iconio, que persuadieron a la multitud, y habiendo apedreado a Pablo, esta gente comenzó a decir, estos no son unos que traen una enseñanza desconocida a la nuestra. Y dice, y apedrearon a Pablo y le arrastraron fuera de la ciudad pensando que estaba muerto. ¿Se dan cuenta? Ahí apedrearon a Pablo. Lo dejaron medio muerto. Pero dice 20, rodeándole los discípulos, se levantó y entró en la ciudad, y al día siguiente salió con Bernabé para verme. Mire todo lo que le pasa. Y después de anunciar el evangelio en aquella ciudad y de hacer muchos discípulos, volvieron a Listra, a Iconio y a Antioquía. Yo no volvería, hermano. ¿Sí o no? ¿Volvería usted donde te han apedreado y te han dejado medio muerto? ¿Volvería usted? Un día me pregunta un pastor, me dice, ¿volvería tú? Yo no vuelvo, hermano. Tendría que estar loco. ¿Sí o no? Pero fíjate, don el Señor, que Pablo regresa. Y esto nos habla, amado hermano, que este hombre, amado hermano, tenía razón, don el Señor. Miedo. No le enseñó, ¿por qué Dios, amado hermano, no le ayudó? Él podía, don el Señor, detractarse. Pero él dice, don el Señor, en Filipenses, prosigo a la meta. Sigo adelante. ¿Cuántos queremos seguir adelante? ¿Cuántos están dispuestos a seguir adelante? Hay que seguir adelante, hermano. Y no tienes por qué detenerte por todo lo que te está pasando. A su nombre, gloria. A su nombre, gloria. Por eso muchas veces nuestro pasado nos puede hacer detener. Pablo pudo haber dicho, yo no sigo. Me ha pasado de todo, yo no quiero que me pase más. Es más, puedo renunciar a este camino. Pero él no renuncia. Cuando te das cuenta que él regresa otra vez por Listra. Él debería, cuando le salió supuestamente como un pensamiento humano, decir, yo no vuelvo por acá. Que vaya a Bernabé si quiere, pero yo ya no vuelvo. ¿Sí o no? Pero él regresa. Y cuando él regresa, amado hermano, siga leyendo más abajo. Mira lo que dice. Verso 22. Confirmando los ánimos de los discípulos. Exhortándoles. ¿Cómo dice su Biblia? ¿Está leyendo, hermano? Perdón, ¿está leyendo? Entonces, confirmando los ánimos de los discípulos, exhortándoles a que permanezcan en la fe. Y diciéndoles, es necesario que a través de muchas, muchas tribulaciones, entremos en el reino de los cielos. Pablo, mire, ahora regresa con el Señor a Listra, Iconio y Antioquía, y le dice, hermanos, avancen, tienen que seguir. Lo que me ha pasado a mí no es nada. Así que todos ustedes que están aquí, sigan adelante. Les va a venir más problemas. Les va a venir aflicciones. Y tienen que seguir. Porque esto tiene que ser así. Nadie va a entrar al cielo si no pasa todas estas pruebas. A su nombre, gloria. ¿Cuántos están dispuestos a seguir adelante? De veras, hermano, ¿cuántos están dispuestos a seguir adelante? Hoy que de repente tu pasado que te hace regreso, no, pastor, yo no regreso más. Un día un pastor me dijo hace años, pastor, ¿sabe qué? No, yo no sigo. Acá está mi credencial de pastor. Renuncio, hermano. Y yo le dije, bueno, déjalo nomás, no te preocupes. Y después de un rato, ¿dónde está saliendo para afuera? Y no sé qué le hablaría el Señor, pero regresa y me dice, pastor, ¿hay oportunidad de retractarse lo que uno dice? ¿Qué ha pasado? Le digo. No, que pastor, es que me he dado cuenta que lo que he hecho está mal. Y él me dice, yo nunca he sido cobarde. ¿Y qué te pasa ahora? Le digo. Y que pastor, todo lo que había pasado estos meses me ha hecho sentirme un cobarde. Y lo único que he venido a decir es esto. Y ahora lo que usted me ha dicho me ha puesto a pensar. Así que déjalo todo, anda lo que estás haciendo. Y regresa, me dice, no, pastor, ¿me puede dar otra vez mi credencial de pastor? Toma, ahí está, le digo. Y me dice, pastor, voy a seguir adelante. Aunque me digan lo que me digan. Aunque mi propia familia me ha dicho, te vamos a desheredar. No va a haber nada de herencia para ti. Y yo estaba pensando, pastor, que porque mis padres tienen tierras. Tiene tierra de cultivo por allá. Y decía, si no me da nada, ¿qué voy a hacer? Y ahora me dice él a mí, pastor, no importa. renunció a todo para seguir a Jesucristo.
1: A su nombre, gloria. A su nombre, gloria.
0: Por eso es que, amado hermano, no te puedes darte el lujo de detenerte.
1: Tienes que seguir avanzando. ¿Cuántos decimos amén? Por eso Pablo dice, don el Señor, yo mismo no pretendo haberlo alcanzado ya, pero una cosa hago, olvido ciertamente lo que queda atrás y me extiendo a lo que está

0: Dios siempre tiene cosas maravillosas para cada uno de nosotros. ¿Cuántos creen que Dios tiene cosas lindas para cada uno de nosotros? ¿Cree usted o no cree usted? Yo sé lo que Dios tiene para, no le sé, para cada uno, cosas maravillosas. Él no está pensando, amado hermano, dice, no, yo a este lo voy a matar de hambre hasta el 2030. No, Dios tiene cosas grandes para nosotros. Tú no tienes idea lo que Dios tiene preparado para ti. Ni por acá te imaginas, ni por acá tienes idea más de lo que Dios está preparando para ti. A su nombre, gloria. Para José, Dios había preparado Egipto para él, para que sea segundo de Faraón. Dios había preparado para Nehemías, amado hermano, ser un líder grande allá en el tiempo de Artajerjes. Cosas maravillosas. Dios había preparado cosas grandes para Mefibosé cuando todos sus años había vivido como mendigo allá en Lodebar, pero se mantenía ahí. Dios había preparado algo mayor y grande para los hijos de Barzilai, que siempre estén en la mesa de David. Entonces, Dios también tiene preparado para cada uno de nosotros. Pero si usted, gloria al Señor, tiene su miedo, bueno, pues tienes el derecho también a renunciar. Quedarte ahí, no seguir avanzando. ¿Me entiende? No seguir emprendiendo. Pero Dios también te da la oportunidad que tú elijas. A su nombre, gloria. Y Pablo mismo dice, gloria al Señor, en el versículo 14, prosigo a la meta. Prosigo esta meta, a ese premio del llamado que Dios me dio en Cristo Jesús. Mire, hay muchas cosas que Dios tiene. Yo no sé qué Dios tiene para ti, mi hermana, que estás aquí esta noche. Yo no sé qué tiene. Pero si esta noche, amado hermano, te pones a pensar, ¿qué es lo que Dios tendría para nosotros? ¿Qué es lo que tendría Dios para ti? A su nombre, gloria. Así que esta noche, amado hermano, ponte a pensar, ¿qué Dios tendrá para ti este día? Y creo, amado hermano, que el único que puede impedir que tú avances es tu pasado. Pero si esta noche tu pasado dices, no, hasta aquí, no más me acuerdo de lo pasado, voy a mirar hacia adelante, pero este presente lo voy a vivir al máximo con la ayuda del Señor. Así que yo quiero que te pongas de pie esta noche si tú vas a seguir adelante. Si dices tú, pastor, no voy a seguir, pastor, renuncio, no hay problema. Eso depende de ti, depende de usted. Oh Dios del cielo, ayuda a mis hermanos que están aquí esta tarde, esta noche. Dale tu fuerza, dale tu fuerza, dale tu fuerza. Dale tu ayuda, Señor, dale tu gracia, dale tu misericordia. Dale tu favor, dale tu presencia, dale tu grande misericordia. Esta noche, ayúdanos, Señor, a llegar hasta esa meta. Oh Dios.
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0: En Betel Radio, esta es la hora exacta.
7: 11 en punto.

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0: En Betel Radio, esta es la hora exacta.
3: 12 en punto.
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8: Un pecado espiritual de orgullo, de soberbia y de no consideración a la autoridad espiritual es peor que un adulterio. Alabado sea Cristo, hermano. Los pecados espirituales son peores delante de Dios. Delante de los hombres, no. Y se lo demuestro rápido. ¿Cuál fue el pecado de Saúl por lo cual Dios desechó a Saúl? ¿Cuál fue su pecado? ¿Un adulterio? No, una desobediencia al mandamiento de Dios. Y fue desechado. Y se le metió el diablo adentro a Saúl, al hombre que Dios había escogido como rey para Israel. Sin ser nada, siendo un hombre tímido, acobardado, acomplejado, Dios lo cambia, lo transforma y lo hace rey de Israel. Y a los 2 años de su reinado, para haber sido confirmado, le falló a Dios. No hizo lo que se le mandó, sencillamente. Sin embargo, el rey David cometió un pecado de adulterio tremendo. Pero no solo ese, cometió otros cuantos pecados más. Carnales. Se humilló. Pidió misericordia. Dios le perdonó el pecado. Pero no se le quitó de arriba las consecuencias del pecado. Porque eso fue pecado. Pecado es pecado. Y falta son cosas que todos los seres humanos hacemos que no están bien hechas. Que erramos. ¿Están oyendo las hermanas? Esto es palabra de Dios, hay que estar bien consciente de esto. Hay que estar bien consciente de esto. Porque algunos le llaman falta a pecados graves. Pecado de injusticia. Pecado de calumnias. De falsos testimonios. Envolver a alguien en un chismorreteo. Eso es grave, hermano. Eso es grave. Desobedecer el mandamiento de Dios es grave, hermano. Es grave. Hay muchas cosas que la gente la consideran. Es como el no dar los diezmos completos. Algunos dicen, bueno, tengo que dar 20, pero voy a dar 10 nada más. Y lo ven como ya yo di 10, pues está bien. Tenía que dar 200 soles, pero voy a dar 100 soles nada más. Es bastante 100 soles. ¿Sabe? Eres un ladrón. Y la Biblia dice que eres maldito por cuanto has robado los diezmos. Eso no es cosa pequeña. Hay muchas personas que no les va bien y no pueden prosperar en su vida porque nunca dan los diezmos completos. Es quien cree que eso es cualquier cosa. Pero la Biblia dice, maldito soy con maldición porque me habéis robado el diezmo. Y todavía por ahí hay religiones que dicen que no hay que diezmar, que el diezmo fue para la ley. No, señor, el diezmo Dios lo impuso antes de la ley. Por eso vemos el capítulo 14 de Génesis, cuando no existía la ley, Abraham dando los diezmos de todo. ¿Quién le enseñó a Abraham que había que diezmar? Luego los diezmos fueron incorporados en la ley y nunca dejará de darse el diezmo que pertenece a Dios para apoyar la obra, porque esta es la forma de apoyar la obra de Dios, con el diezmo de todas nuestras ganancias. ¿Cuánta gente está bajo maldición y no van adelante y no prosperan porque se quedan con el diezmo? ¿Puede alabar a Dios? ¿Puede darle gloria a Dios? Dele gloria. Algunos rápido dicen, pero hermano, pero yo no he caído en adulterio. Hermano, pero yo no he cometido ningún adulterio. ¿Acaso ha cometido algún adulterio fulano? Es que son tan ignorantes, tantos años en la iglesia, oyendo la enseñanza de la palabra, leyendo la Biblia, teniendo maestros que enseñamos esta palabra bien clara, y todavía no entienden que el adulterio no es lo peor. Que hay otros pecados que son peor que un adulterio. Por lo cual Dios desecha a una persona y se aparta el Espíritu Santo, se aparta la gracia de Dios y Dios desecha. Alabado sea el nombre de Cristo, hermano. Personas que están con la Biblia, que vienen a la iglesia, como dice Pablo, y nunca acaban de aprender. Alabado sea el Señor. Hay que aprender, hermanos, ¿eh? Vuelvo otra vez al versículo 1. Hermano, si alguno fuere sorprendido en alguna falta, vosotros que sois espirituales, yo no sé quiénes son espirituales aquí, pero los que son espirituales y sorprenden a un hermano en una falta, digamos, lo sorprende a un hermano con una hermana en una esquina hablando solo y en un lugar apartado, esa es una falta. No es un pecado grave, pero ¿qué hace un hermano con una hermana en un lugar apartado solo hablando? Entonces el hermano se dirige con toda libertad, porque es parte de la iglesia, y se acerca a esa pareja de hermano y le dice: hermano, Dios le bendiga, y ustedes por aquí, hermano, sí, estamos conversando, pero hermano, eso no está bien lo que están haciendo ustedes. Ustedes saben bien que esto da lugar a que la gente hablen de ustedes, y también a que ustedes puedan darle lugar más

la carne y venir otras cosas peores. Ustedes han escuchado bien que la doctrina es que ningún hombre y ninguna mujer deben andar solos, y mucho menos estar en un lugar apartado ustedes dos conversando. Usted debe interferirlo. Usted no puede irse y dejarlo así. Acérquese, salúdelo para que vean que usted le vio. No pase disimuladamente como mirando la cara que no lo vi. No. Pégale los ojos y acérquese y salúdelo. Y recuérdele la palabra. Dele el consejo. Espero que no se incomoden, pero si se incomodan, no tenga problema. Usted venga y dígamelo a mí. Venga y dígame que se encontró a Juan y a Mario. Amén, con Juanita y con Marieta. ¿Ah? Se lo encontraron en un lugar solos, conversando, en un auto, conversando en un auto, solo en un auto. Nada bueno hay ahí. Hasta ahí puede ser una falta nada más. Pero de ahí para adelante se puede convertir en un pecado de fornicación o de adulterio, depende el caso en que estén ellos, solteros o casados. Uno de los dos. O sea, a tiempo, hermano, podemos destruirle al diablo el nido. Podemos impedir que el enemigo nos arrebate una hermana o un hermano. El consejo a tiempo, prudente, sabio, con misericordia, con amor de Dios. No llegar a donde están esos dos hermanos y comenzar a ofenderlo y a decir: ustedes son unos carnales, ¿qué hacen ustedes aquí? No, salúdenlo con amor. Hermano, perdónenme que yo me haya acercado, pero mi responsabilidad delante de Dios, mi amor hacia usted, hermano, me lleva a acercarme y decirle: hermano, no es bueno que ustedes estén solos. Ya tenemos muchos testimonios de las cosas que han sucedido con otros hermanos por estar solo. De este paso en adelante vienen otras cosas más. Yo creo que ustedes deben separarse, hermano. Hermana, váyase a su casa, y usted, hermano, y cuídense. Yo le digo esto ahora, yo lo dejo aquí, solamente se lo digo a ustedes, pero si vuelvo a verlo otra vez, se lo voy a decir al pastor, porque hay que comunicarlo a la iglesia. Si ustedes ven hermanos y hermanas que están haciendo cosas, hermanos, a tiempo el pastor los llama, lo reprende. A veces un hermano llama la atención y no le hacen mucho caso, pero si es el pastor de la iglesia, es diferente la cosa. Gloria a Dios, hermano. Hay esposos y esposas que tienen problemas y no quieren decírselo a nadie, y los problemas se van acelerando más y van creciendo más. Las discusiones son más fuertes, son más continuas, pero no quieren que el pastor lo sepa. Si el pastor lo supiera a tiempo y hablaría con ustedes, se podría librar un divorcio, un adulterio, un caso grave en la familia. No se le dice al pastor algo para dañar a alguien, para hacer sufrir a alguien, para hacerle mal, sino para hacerle bien. El pastor, como un hombre de Dios, con palabras sabias y llenas del amor de Dios, oportunamente puede destruir un plan del diablo. Dar el consejo, escuchar a uno, escuchar al otro, el matrimonio, oírlos y aconsejarles a ambos, y esto puede traer una gran victoria, hermano. Así que el hermano casado, la hermana casada, no deben perder tiempo si los problemas se están agitando más y más, se están acelerando más. Hablen con tiempo antes que el diablo le haga perder totalmente el amor y ponga a otra mujer o a otro hombre por el medio. A tiempo, hable a tiempo, pida ayuda a Dios de rodillas primeramente, ore a Dios, ayune, y luego hable con el hombre de Dios. Digo, si es que el pastor es un hombre de Dios, porque si el pastor no da testimonio de ser un hombre de Dios, ¿para qué buscar a ese hombre? Pero si el pastor es un hombre de Dios, la esposa del pastor es una mujer de Dios, la esposa de ese hombre busca a la esposa del pastor. El varón busca al pastor. O puede venir la esposa, gloria a Dios, y el pastor con su esposa, porque yo no atiendo ningún caso de ninguna mujer sola.
Tiene que ser con mi esposa, si no, no puedo atenderle. Alabado sea Cristo. Bendito sea el Señor. Hermanos, escuchen. Si nosotros nos consideramos espirituales, nos consideramos que estamos bien delante de Dios, y vemos a algún hermano cometer una falta, distingamos en este día, en el Perú, América y el mundo entero, que hay faltas y hay pecados. Cuando veas a un hermano cometiendo una falta, a tiempo llámalo con amor, a solas. Por supuesto, si el caso es que están dos en un lugar, como ya dije, pues los dos tienen que recibir, porque los dos están haciendo lo que no tenían que hacer, y al mismo tiempo se les ayuda. Pero hágalo con respeto, diríjase con respeto a ellos. Hágalo con mucha prudencia, con sabiduría, y le aseguro que Dios va a hacer una obra linda, y ellos quedarán eternamente agradecidos. Ellos te tendrán un gran respeto. Serás muy amado por esos hermanos, porque a tiempo llegaste para que ellos se den cuenta que no se pueden esconder, que las cosas que se hacen mal son descubiertas, que ellos podrían haber llegado a cosas peores todavía. Porque en una conversación sola, un hombre con una mujer, comienzan a hablar, y con la conversación se va haciendo un fuego que va subiendo, y cuando vienen a ver, se están cogiendo las manos, luego se están abrazando, luego se están besando, luego quieren buscar otro lugar para hacer el sexo. Eso es lo que pasa siempre, siempre pasa eso. Y si no lo hacen ese mismo día, comenzó ahí a abrirse una brecha que va a llegar hasta la fornicación o el adulterio, si uno de los dos es casado. Así que hay que evitar, hermano. Ayudemos a aquellos que pueden estar cometiendo una falta que hasta ahora no es grave. Gloria a Dios, interviniendo, restaurándole con espíritu de mansedumbre. ¿Ve? Coma, usted no puede llegar levantando la voz. Ustedes están en pecado, hermano. ¿Qué hacen ustedes ahí? Ustedes están dando mal testimonio a la iglesia. El diablo lo tiene metido ustedes ya. No, hermano. No, así no ayudas a nadie. Así lo que hace es destruir. Llega con mansedumbre. Llega con respeto. Considera que es una treta del enemigo, que ellos quizás están algo descuidados. Acércate para ayudarlos, no a destruirlos, no a humillarlo, no a maltratarlos. Acércate con sabiduría de Dios. Acércate con amor de Dios. Con mansedumbre, manso. No con carácter, con los labios estirados. Estás muy molesto. ¿Qué pecado están haciendo ustedes? Ya considerando eso un pecado grave. No, llégate con mansedumbre para destruir el pecado que el diablo quiere que ellos hagan. Poder en la sangre de Cristo. Con espíritu de mansedumbre. Fíjese lo que nos dice el apóstol, y usted va a darte cuenta que es verdad. Considerándote a ti mismo. Como dice Cristo, como tú quieres que te traten a ti, trata tú a los demás. Como tú quieres que hagan contigo, haz tú con los demás. Aleluya. Qué linda la palabra de Dios, ¿verdad? Cómo Dios nos habla así sabrosito. Cómo Dios nos ministra, hermano. Dios le está hablando a una iglesia que está esparcida en el mundo entero, de todas las religiones o denominaciones, enseñándonos a amar y a proteger a nuestros hermanos, a ayudar a nuestros hermanos, a librar de que puedan caer. Hagámoslo con amor, hagámoslo con mansedumbre, hagámoslo con la sabiduría de Dios. Desde que lo viste, dile: Señor, dame sabiduría, Señor, dame mansedumbre. Y comience a avanzar orando por dentro: dame las palabras sabias, dame las palabras prudentes, Señor, que yo no vaya a hablar en una forma incorrecta o indebida. Alabado sea Cristo. Gloria a Dios. Acércase
con una sonrisa. Acércate con mansedumbre, con amor. Y que Dios ponga las palabras sabias. Porque hoy ese hermano está en falta. Pero mañana puedes ser tú. Mañana puedes ser tú, mi hermana. Mañana puedes ser tú, mi hermano. Ustedes allá arriba en los mezzanines, aquí en todo este salón principal. ¿Quién no está expensa a cometer un error? A cometer faltas. ¿Quién no? Santiago habla de esto. No hay nadie perfecto, hermano. No hay nadie perfecto. Solo Cristo fue perfecto. Alabado sea el nombre del Señor, hermano. Gloria a Dios. Una lección de esta está en el capítulo 2 de Gálatas, cuando Pablo tuvo que reprender a Pedro y a Bernabé. Estaban en una falta grave y él dijo que se habían vuelto en hipocresía, y esa palabra no es nada bonita. Le dijo a Pedro que había caído en la hipocresía con Bernabé, y tuvo que reprenderlo duramente en su cara, dice, porque era digno de reprenderlo. Bendito sea el nombre del Señor, hermano. Entonces Pedro faltó, no una vez, Pedro faltó muchas veces. Tenemos algunas que nos cuenta la Biblia. Por ahí podemos darnos cuenta de que Pedro cometió más faltas. ¿Ah? Entonces algunos que parece que se creen que no tienen falta ninguna, son vanagloriosos, soberbios, altivos. Juzgan a los demás, pero no se han mirado ellos mismos. Alabado sea Cristo. Considerando que en cualquier momento tú puedes faltar, y habrá que llamarte la atención, exhortarte, reprenderte. No querrás que te traten mal, ¿verdad? Sino que te traten con amor, con mansedumbre, con sabiduría. Pues como tú quieres que te hagan, cuando tú vayas a hacer algo, hazlo así, como tú quisieras que lo hagan contigo. A veces se nos olvida que somos humanos y que nosotros cometemos falta, y que también tenemos que ser llamados, que nos van a llamar la atención. Yo conozco personas que llaman la atención y hablan en una forma, hermano, y golpean a la hermana y golpean a los demás. Entonces cuando se les llama la atención, entonces no saben dónde meterse, y no quieren que le avergüencen, no quieren que le digan las cosas. Cuando ha avergonzado a otra persona, cuando ha humillado a otra persona. Hay personas que son así, ligeras para hablar, y humillan a los demás. Por eso también llega el momento en que Dios también tiene que chicotear, corregir, azotar a esas personas. Así que considérate a ti mismo. Amén. No sea que tú también mañana seas tentado, caigas en falta. Hablemos de falta, no de pecado. El pecado es otra cosa. Por eso en Juan capítulo 5, primera de Juan, capítulo 5, el apóstol Juan dice: hay pecados que no son de muerte, son pecados, son más que una falta. Entiendan eso. Hay pecados que son más que una falta, pero no son pecados de muerte, por las cuales se ora y Dios restaura. ¿Oído? ¿Escucharon bien eso? Me preguntará usted: ¿y cuáles son esos pecados que no son de muerte, pastor? ¿Cuántos quieren saber esos pecados que no son de muerte? Levanten la mano. ¿Para qué quieren saberlo? ¿Para hacerlo?
¿Ah? Sí. Muchas veces queremos saber si puedo hacer eso pecado.

algo que no sea grave y sea pecado, usted lo sabe por la Biblia, porque el que conoce la Biblia sabe que ha pecado, pero sabe que ese pecado no es de muerte. Además, usted siente pedir perdón a Dios enseguida y llorar, y siente el perdón de Cristo. Pero el que hace un pecado de muerte tiene una agonía por dentro, una desesperación, y quisiera clamar y gritar y no puede, y no tiene paz en su alma, y quisiera volverse atrás para no hacer lo que ya hizo, pero ya no puede volver atrás. Gloria a Dios. Esa persona no tiene paz en su alma, no siente la presencia de Dios. Si llora, llora de remordimiento, pero no por arrepentimiento. Hay quienes lloran como Saúl, que lloró, pero de remordimiento, no de arrepentimiento. Lloró porque perdió la gracia de Dios, porque el Señor se apartó de él. Por eso lloró, por todo lo que perdió. Hay quienes lloran por lo que han perdido, o lo que sabe que van a perder ahora, por el pecado que cometieron. Y eso es triste, hermano, muy triste. Se llora por la pérdida de los bienes materiales, se llora por la pérdida del esposo o de la esposa. Cuando una mujer me llama y me dice que su esposo se fue de su casa, que está con otra mujer ahora, tiene un hijo, a veces viene a ver el hijo pero no quiere venir, y yo, como la tenía en la línea, le pregunté, porque tengo la palabra más segura de todas, que si Dios se desagrada de un hombre, su mujer, su esposa, se acostará con otro hombre. Si Dios se desagrada de una mujer, su marido se le va a ir con otra mujer. Y eso no falla. Y le dije: hermana, ¿y por qué su marido se fue? ¿No habrá hecho usted algo? Bueno, sí, pastor, yo era creyente, pero ya no oraba, yo no iba a la iglesia. Y él me decía para orar y yo no quería orar. ¿Te das cuenta, mujercita? Cuando tu esposo quería buscar a Dios, tú no querías buscar a Dios. Ahora que tu esposo se fue y ya no quiere nada contigo y está con otra mujer, ahora tú quieres que él vuelva. Alabado sea el Señor. Veamos en qué le fallamos a Dios nosotros. ¿Por qué nos vino este mal? Porque eso no viene así como así. Eso viene porque Dios se desagrada del hombre, o Dios se desagrada de la mujer. Y cuando yo le pregunto a esta mujer, sabiendo la palabra de Dios y siendo que los dos eran creyentes, ¿por qué este hombre se fue? ¿Qué hizo usted, hermana? ¿Qué sucedió para que él se fuera? No, que yo era creyente y él me decía, vamos a leer la Biblia, y yo no quería. Vamos a orar, y yo no quería. Bueno, eso es por ahí. Pero hay veces que no es por eso. Hay veces que la mujer comete injusticia con la empleada, la humilla, la maltrata, o es orgullosa, soberbia, hace cosas indebidas. Siendo esposa de un hombre que es cristiano, se va a una divina o a un brujo. Alabado sea el Señor. Eso no es cualquier cosa. Eso es un pecado grave, grave, abominable delante de Dios. Y son cosas que a veces no se dicen en un culto, pero un día como hoy se dicen, para que todos aprendan. ¿Cómo que una mujer tiene un esposo cristiano, tiene la Biblia, le enseña la Biblia, que no adore imágenes, y la mujer sigue adorando imágenes, a Santa Bárbara, que a San Martín de Porra, que a Santa Rita, que a San Fulano, que a San Rodolfo? No, no. No, no, no, no.

0: Hay que adorar a Dios, el creador del universo, el creador del género humano. Y hay que adorarlo en espíritu y en verdad, como adoran los verdaderos adoradores. Pero una mujer que tiene un hombre que es su esposo, que es cristiano, que le enseña la Biblia, que le muestra en la Biblia cómo hay que servir a Dios, y la mujer no quiere y no quiere. Pues un día el esposo, que antes le pegaba y se emborrachaba y que ahora está convertido, un día dice: bueno, tú no quieres buscar a Dios, también no busqué a Dios. Pero un día, como para que ella sufra la consecuencia también, este hombre flaquea espiritualmente y luego deja a la mujer con 3, 4 o 5 hijos y se va. Deja a Dios y pierde todo. Así pasa, hermano. Hay hombres que llegan a hacer esto. Claro, falta de entendimiento, porque no hay razón para que un hombre deje a Dios. Yo digo, si Adán llega a entender que su mujer le falló a Dios, Eva, y que ella pecó, y cuando Eva le dijo: come, mira qué rica, ya yo comí, ya, prueba Adán. ¿Ah? ¿Qué tenía que haber hecho Adán? Eva, cogiste del árbol que Dios dijo que no cogiera. ¿Has comido? ¿Has ido contra Dios, Eva? Yo no voy a comer. Tú comiste, dale cuenta a Dios, pero yo no voy a comer. Yo no voy a comer. ¿Qué hubiera sucedido? Dios le hubiera dicho a Adán: felicitaciones, has sido valiente, has guardado mi mandamiento, a esta la elimino. Como te saqué una costilla de aquí, te voy a sacar otra de acá ahora, y a esta la elimino. Gloria a Dios, hermano. Alabado sea Cristo. Yo creo que Dios lo podía haber hecho bien, y si no, esterilizarla y dejarla ahí como una reliquia. Ni te casas ni podrás concebir de nadie. La hubiera dejado ahí, que se pusiera vieja hasta que se muriera. Le hubiera acercado hasta con ángeles para que ningún hombre la tocara. Alabado sea el nombre del Señor. Pero Adán falló, le hizo caso a la mujer y falló. Así que nosotros podemos guardarnos, mantenernos fieles a Dios. Si ella no quiere buscar a Dios, si mi esposa no quiere buscar a Dios, si mi esposa se aparta, yo no me voy a apartar. Si mi esposa me traiciona, yo voy a buscar a Dios. Hay mujeres que dicen: mi esposo me sacó la vuelta, es decir, me traicionó, ahora yo le voy a pagar a él también. Porque también hay amigas que le dicen a la mujer: pero si tu esposo te ha hecho eso, no seas boba, diviértete tú también, sácale la vuelta a él. Qué amigas esas amigas no convienen. Tu esposo te engañó, tu esposo te traicionó, tu esposo se le metió al diablo, que no se te meta a ti, hermana. Tu esposo le falló a Dios, no le falles tú a Dios, porque habrá recompensa para ti. La recompensa de Dios es la más grande que hay. Sé fiel a Dios y Dios te bendecirá en gran manera. No lo dudes, hermano. No lo dudes, hermana. Sé fiel a Dios y verás la gloria de Dios en tu vida. Alabado sea el Señor. Así que no sea que tú vayas a ser tentado mañana y caigas en falta también. Entonces no quieras que te hagan igual. Así que, sabiendo que somos humanos, que cometemos faltas y errores, consideremos a nuestros hermanos cuando cometan alguna falta, algún error, para tratarlo. Trataré de llegar hasta el verso 5 rápido. Sobrellevad los unos las cargas de los otros y cumplid así la ley de Cristo. Llevad la carga de tu hermano. Si es débil tu hermano, si comete falta, ayúdale a llevar la carga. Ayúdale, hermano, aconsejándole, instruyéndole. Porque dice, sobrellevad los unos la carga de los otros. Qué bueno es ayudar, hermano. ¿Le gusta a usted ayudar a alguien? ¿Ha probado usted servir a un hermano? ¿Ayudarle en algún problema? No solo ayudarle a llevar una carga que lleva quizás de dos maletas o de dos paquetes o de algunas maderas que va cargando en el hombro y no puede casi. Y usted le dice, déjeme una parte a mí, yo llevo una parte, te voy a ayudar a llevar la carga, literalmente. Si una carga literal de madera o una carga de costales que lleva. Lleva dos costales allá arriba que va doblado, que no puede. Espérate un momentito, dame uno a mí, te voy a ayudar. Llevar la carga del otro. Eso es lo literal. Pero en lo espiritual también hay personas que tienen ciertos problemas y tú puedes unirte con él para ayudarlo. Que ese problema le sea más fácil. ¿Cómo? Orando con él. ¿Cómo? Compartiendo con él momentos amigables, conversando la palabra de Dios. Ayúdale a llevar la carga de tu hermana, de tu hermano. El problema que tiene tu hermana, visítale, ora con ella, aconséjale. Dale aliento, dale ánimo. Eso es ayudarle a llevar la carga. Búscale para llevar a la iglesia. No quiere ir a la iglesia, búscale y llévale a la iglesia. Alabado sea el nombre de Cristo. Sobrellevad los unos la carga de los otros y cumplid así la ley de Cristo. Porque el que se cree, oye, el que se cree ser algo, yo soy lo máximo. Aquí no hay nadie que me supere a mí. Yo sé más que los demás. Yo veo a esos hermanos que hablan ahí, ¿por qué no me ponen a mí? ¿Por qué no me ponen a mí? Si yo puedo hacer lo mejor que esos hermanos. Mira qué hermanito que predicó ahí, si me pusieran a predicar a mí. ¿Sabe que hay gente que son así? Hay mucha gente que son así. ¿Se creen que pueden hacerlo mejor? Aleluya. Y eso es terrible. Porque el que se cree ser algo, no siendo nada, a sí mismo se engaña. Yo recuerdo al principio que hubo alguien aquí cuando vinimos a hacer la obra y se unió a nosotros. Él pensó que como era un profesional, él pensó que se podía echar a todo el mundo en un bolsillo, hasta el pastor de la iglesia. Me los echo todo esto en el bolsillo, yo soy más que toda esta gente. Es que dice, aquí hay pastores que no me llegan a mí ni a la suela de los zapatos. No al tobillo, ni a la suela. Si ese hermano es pastor, yo cojo una iglesia y la levanto así. Pero así como la levantan, así la desaparecen. Hay gente que levanta una iglesia soplado, como un globo inflado. Pero así como usted infla un globo y se revienta, así también hay los que se revientan pronto. Porque no se hizo en el espíritu, sino con autosuficiencia, con envanecimiento, aleluya, con un espíritu altivo y orgulloso. Así no se puede hacer esta obra. Esta obra hay que hacerla con sencillez. Esta obra hay que hacerla con humildad. Esta obra hay que hacerla con amor de Dios. No con sabiduría adquirida acá, con habilidades adquiridas acá, sino con la sabiduría que viene del cielo, del Dios Todopoderoso. A su nombre gloria, hermano. Aleluya. Porque el que se cree ser algo, no siendo nada, a sí mismo se engaña. No te engañes, hermano, hermana. No te engañes. Puedes hacer algo, hazlo para la gloria de Dios. Y gózate con ello. Gózate con ello. Así que cada uno, ¿qué dice? Someta a prueba su propia obra. Pruébese. Sométalo a prueba. Soporte. Espere el momento. No se lance a colocarse usted donde no lo colocan. No presuma usted de ser más de lo que es. No quiera adelantarse a hacer ya lo que usted no es todavía. Gloria a Dios. ¿Cuánto quisiéramos que todos ustedes fueran obreros? Tenemos muchas ciudades de la selva, de la sierra, por las montañas, por la costa, que todavía no hemos abierto obra. Necesitamos obreros. Pero obreros que sean maduros espiritualmente. Que tengan las condiciones. No que digan ellos que tienen las condiciones, sino que las veamos nosotros, quienes tenemos que verla. Los que tenemos el Espíritu Santo, dones de discernimiento y conocimiento y la sabiduría de Dios para discernir quién está listo para la obra y quiénes no están listos para la obra. No es de quien quiera, sino de quien Dios quiere, de quien Dios se agrade. Porque esto no es cuestión de conocimientos humanos ni de habilidades humanas, sino de la gracia de Dios. Aleluya. Porque el que se cree ser algo no siendo nada a sí mismo se engaña. Así que cada uno someta a prueba su propia obra. Entonces tendrá motivo de gloriarse, pero solo respecto de sí mismo. Qué bien. Vencí la prueba. Que el Señor me ayudó. Gracias, Señor. Oh, soy un gigante en tu nombre, Señor. Gloríate en ti mismo. No para con los demás. Ustedes no son nada, hermano. Yo sí soy. ¿Ah? Si a mí me dejan, hermano, yo puedo ser hasta el pastor de la iglesia 28 de julio. Bendito sea el nombre del Señor. Esas pretensiones no agradan a Dios. Aunque usted lo diga secretamente allá adentro, Dios le hace así, mira, y lo vomita a usted. Porque esa gente son un vómito para Dios. Dios no quiere gente así. Dios quiere gente mansa y humilde. Que esperen que los llamen, que esperen el momento. No que se lanzan y quieren que los pongan, que lo hagan, reverendo ya. ¿A quién están anhelando ya que le digan reverendo? Ya me faltan 24 horas para que me nombren reverendo. ¿Hay alguno que será llamado para ungirle con el aceite de la unción para ministro ordenado? Y llega a la iglesia y dice, hermano, desde hoy nadie me diga más hermano pastor Rodolfo. Desde ahora me dicen reverendo Rodolfo González. Así han llegado. Ya no me digan más hermano, preséntenme ahora como el reverendo don Juan de los Palotes. Altivez, soberbia. Eso van a reventar, hermano. Eso van a reventar, hermano. A mí usted me puede decir, hermano Rodolfo, y yo contentísimo. Siervo de Dios, varón de Dios, amén. Gloria a Dios. No me tiene que decir reverendo, hermano. Yo siempre he estado en contra de esa palabrita de reverendo. Pero me conviene, me hace bien. Me conviene. Porque a veces le presentan a uno por un pastor. Un pastor. Un pastor es cualquier cosa. No. Un pastor no es cualquier cosa. Que pasa que por ahí hay muchos falsos pastores. Y hay algunos que le dicen reverendo y entonces lo estiman como algo grande. Por esa razón, me conviene. ¿Están oyendo? Para que sepan que yo no soy lo que me proclamo, que me digan reverendo y que me den un montón de título y un montón de cargo. Me da náusea todo eso. Me da náusea todo eso. Yo soy un siervo del Señor como cualquiera de ustedes. Que tengo mayor madurez que otro, mayor responsabilidad, es verdad. Hay hermanos que me dicen, hermano Rolf, perdone, perdone. Otros me dicen, pastor, no, perdone, pastor, reverendo, reverendo. Como que me ofenden si me dicen pastor o hermano. No, hermano, no me siento minimizado, no me siento disminuido, no me siento que usted me humille con decirme hermano, hermano Rodolfo. Me siento muy bien que me diga hermano Rodolfo, que me digan pastor Rodolfo, que me digan siervo de Dios. Así que no se eche para atrás porque me dijo hermano, pastor, no, siga para adelante. Alabado sea Cristo. Gloria al Señor, hermano. Yo estoy seguro de lo que soy. Sé quién soy. Poder en el nombre de Jesús. Hay quienes viven y le digo que ya los he visto, hermano. Nada más que lo nombraron de obrero y sin que lo llamen aquí al altar, se suben acá arriba a sentarse acá. Que lo vean bien acá arriba. Y no lo han llamado ni para que se suban al altar. Eso lo he visto yo. Esos terminan mal su carrera. Porque quieren ser más allá y sin que lo llamen, se vienen a donde no tienen que venir todavía. ¿Puede alabar a Dios? ¿Puede darle un fuerte aplauso a Cristo ahora? ¡Gloria a Dios! ¡Bendito sea el Señor, hermanos! ¡Aleluya! Así que cada uno someta a prueba su propia obra. Aleluya. Entonces tendrá motivo de gloriarse solo respecto de sí mismo y no en otros o para con otros. No para gloriarte con respecto a otro hermano. Yo soy más que tú, tú no eres nada. Amén, tú no me has demostrado nada. Yo te he demostrado que soy más que tú. Esto nunca lo hará un verdadero cristiano. Nunca menospreciará a su hermano, nunca lo humillará, aunque tenga el grado que tenga, aunque no sea tan esforzado, aunque no tenga, digamos, 60% de fruto, si tiene 30%, es hijo de Dios. Alabado sea el Señor. Porque cada uno llevará su propia carga. Y queda un versículo aquí para terminar. El que es enseñado en la palabra, ¿qué dice? Haga partícipe de toda cosa buena al que lo instruye. No lo leo porque me conviene. Lo leo porque es una bendición. Lo leo porque yo fui miembro de la iglesia varios años. Y para mí no había cosa más linda que darle a mi pastor lo mejor que pudiera darle. Porque la Biblia lo dice. Porque yo lo experimenté personalmente. Sentía un gozo grande darle lo que yo podía darle de lo que yo tenía a mi pastor, a quien me instruyó en la palabra de Dios. Y todo verdadero cristiano, nacido de nuevo, convertido a Cristo, está deseoso de desbordar su amor a aquel que lo instruye, aquel que le da la palabra, aquel que ha hecho posible que su vida se encamine. Es agradecido y ama a su pastor y lo estimula con las cosas que él pueda dar en lo material. Como Pablo dice, si yo siembro lo espiritual, nada más justo que siegue lo material de ustedes. Pero ¿para qué yo quiero lo material de ustedes? Para seguir engrandeciendo la obra del Señor, hermano. Me da gozo el amor de los hermanos, su estímulo, su respeto y todo cuanto me puedan dar menos o más que hagan conmigo. Yo lo agradezco a Dios primeramente y luego a toda esta iglesia preciosa. No estamos aquí por obsequios ni regalos. Alabado sea Cristo. Nuestro gran gozo es ver lo que Dios está haciendo. Las multitudes de almas que llegan cuando estamos entrando, nos saludan personas que llegan, hermano, matrimonio, familia completa, parejas de hermanas, de personas que llegan por vez primera, que son bendecidos, que dicen, hemos sido muy ayudados a través de su palabra por televisión. Eso es lo que satisface mi alma. Saber que no estoy corriendo en vano, que no estoy hablando al aire, sino a millones de personas que nos testifican en el mundo entero, que están siendo bendecidos por la instrucción de esta palabra, de esta palabra de Dios, que no es mía, porque yo no hablo lo mío, de mí no tengo nada que dar. Yo tengo que dar del que me dio a mí, y eso es lo que doy con el deseo, como hacía de rodillas hace un momento ahí antes de empezar. Señor, que la palabra que yo hable sea palabra buena, que pueda ayudar a tanta gente que necesita. Ese es mi gozo, hermano. Esa es mi alegría. Puede ser un instrumento de bendición, porque no quiero ni busco otra cosa, sino poder ser un instrumento de bendición para cuantos escuchan esta palabra. Y deseo que todo esto que he hablado, no porque sea de mí, sino de aquí, de esta palabra, que es palabra de Dios, para que nos vaya bien, para que Dios se agrade de nosotros, para que no corramos en vano, para que Dios no nos deseche, sino que Dios se agrade de nosotros y nos bendiga. Por eso, hermanos, ayudémonos unos a otros, amémonos unos a otros, soportémonos unos a los otros, ayudemos a llevar la carga del que más débil, del que está en más problema, ayudémosles. En lo que podamos ayudar, ayudemos a nuestros hermanos. Ayudemos aún a nuestros vecinos, a nuestros parientes, a nuestros familiares, porque con obras llenas de amor, con gestos llenos de amor, testificamos que ya no somos aquellos que éramos antes, que somos ahora una nueva criatura, que ya no vivo yo, ahora vive Cristo en mí, y que lo que yo vivo en esta carne lo vivo en la fe del Hijo de Dios. Que al mirarme mi familia, mis parientes, mis vecinos, mis compañeros de estudio, de trabajo, vean a Cristo en mi vida. Al Señor sea la gloria, la honra y la alabanza. Libértame, Señor. Quiero ser libre, verdaderamente libre, en el nombre de Jesucristo. Dilo, en el nombre de Jesucristo quiero ser libre. Dilo, decláralo. Quiero ser libre en el nombre de Jesucristo. Padre, libértame ahora, libértame, múdame, cámbiame, sáname ahora. Dile, sáname. Sigue diciendo, sáname, tócame, libértame. Mientras que yo oro por ustedes, Padre bueno, Dios todopoderoso, mira las multitudes de hombres y mujeres que levantan sus brazos ahora, que ellos reconocen que tienen necesidad de ti en sus vidas. Quieren ser libertados del poder del diablo y los demonios. Padre mío y Señor mío, en este momento sean desatadas las cadenas y ataduras que el diablo puso en hombres y mujeres. Sean libertados ahora en el poderoso nombre de Jesucristo. Todo hombre, toda mujer que quiere ser libre, que quiere servirte, que se arrepiente de sus pecados, que quiere servirte de corazón, Señor, liberta a cada hombre, liberta a cada mujer. Salga todo demonio ahora, salga fuera todo espíritu inmundo, salga fuera ahora todo demonio. Hay poder en la sangre de Cristo. Hay poder en el nombre de Jesucristo. Oh Señor, salva ahora. Liberta ahora, Padre. Haz misericordia ahora, Padre. En el poderoso nombre de Jesús, haz misericordia, Señor mío y Dios mío. Toca los cuerpos enfermos ahora. Personas que están desahuciadas de la ciencia médica. Enfermedades crónicas. Estén donde estén las enfermedades. Padre, donde está la enfermedad, cálculos en la vesícula, cálculos en riñones o en la vejiga. Padre, disuelve cálculos ahora. Desaparezca la enfermedad. Desaparezca el mal que haya en la piel. Toda enfermedad desaparezca ahora. Todo dolor en los huesos. Todo espíritu, Señor, que está atormentando a hombres y mujeres. Epilepsia. Demonios diferentes que atormentan a hombres y mujeres. En el nombre de Jesús, echo fuera todo espíritu malo, todo espíritu de epilepsia, todo demonio, todo espíritu inmundo que aflige y perturba el cuerpo, el alma, el espíritu. Lo atamos y lo echamos fuera en el nombre de Jesús. Proclamamos liberación ahora. Sanidades, milagros se han hecho en el nombre de Jesucristo, por el poder de tu palabra, Señor.
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2: En Betel Radio, esta es la hora exacta.
3: Una en punto.

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0: 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En Betel Radio, esta es la hora exacta.
1: 2:00 PM.

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1: 2:42. Yeah.

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1: 3:00.
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3: Gracias por acompañarnos hoy en la continuación de nuestro estudio de Una Vida Abierta de Par en Par. Esta es una serie que ilustra mi versículo bíblico favorito. En realidad son dos versículos, Colosenses 3:23-24. En este pasaje bíblico se nos dice que debemos vivir nuestras vidas de una manera especial. En realidad, la Biblia lo dice de esta manera, háganlo de corazón, como para el Señor. Pienso que eso quiere decir que debemos vivir nuestras vidas plenamente, extendidas para hacer la voluntad de Dios. No hay tiempo de límite para eso. No se detiene cuando cumplimos 50 años. Continúa hasta el mismo fin de nuestra vida. Yo quiero vivir mi vida de esa manera. Y también quiero presentarle el reto de que haga lo mismo. Hemos dividido este tema en varias secciones significativas. Ahora nos hallamos precisamente en la mitad de nuestra consideración del tema Viviendo una Vida de Fe, basados en Éxodo capítulo 3. Así que empecemos nuestra lección, abramos nuestras Biblias en Éxodo capítulo 3 y concluyamos nuestra consideración del tema Viviendo una vida de fe. Aquí tenemos las cuatro excusas que él usa y quiero mostrarles cómo Dios lidia con él, porque en todas nuestras vidas habrá momentos de zarza ardiente cuando Dios nos habla en cierto momento y nos dice, esto es lo que vas a hacer, esto es lo que quiero que hagas. Y humanamente hablando, somos tan proclives como Moisés a decir, pero espera un momento, Señor, tú no entiendes. Me estás pidiendo que haga algo de seguro que no te refieres a mí, Señor. En las excusas, noten primeramente que en la primera excusa que presentó trató de esconderse detrás de teología incorrecta. Hay que pasar a los versículos 11 y 12 y leerlos. ¿Sabían que a veces podemos usar teología incorrecta para tratar de escaparnos del plan de Dios para nuestra vida? Noten lo que dice el versículo 10 y siguiente. Ven, por tanto, ahora, y te enviaré a Faraón para que saques de Egipto a mi pueblo, los hijos de Israel. Entonces Moisés respondió a Dios, ¿quién soy yo para que vaya a Faraón y saque de Egipto a los hijos de Israel? Moisés dijo, espera un minuto, Señor, no entiendes. ¿Quieres que yo vaya y confronte al faraón? ¿Quieres que haga eso? Para mí, este es un caso de teología miope, por así decirlo. Si vuelven a los versículos 6 al 10, notarán cómo el pronombre personal yo es muy prominente ahí. Y dijo, yo soy el Dios de tu padre, Dios de Abraham, Dios de Isaac, Dios de Jacob. Entonces Moisés cubrió su rostro porque tuvo miedo de mirar a Dios. Dijo luego Jehová, bien he visto la aflicción de mi pueblo que está en Egipto, y he oído su clamor a causa de sus exactores, pues he conocido sus angustias, y he descendido para librarlos de mano de los egipcios. Subraya ahí la expresión, he descendido para librarlos. Versículo 9. El clamor, pues, de los hijos de Israel ha venido delante de mí, y también he visto la opresión con que los egipcios los oprimen. Ven, por tanto, ahora, y te enviaré a Faraón para que saques de Egipto a mi pueblo, los hijos de Israel. Y Moisés no lo oyó en realidad, porque ¿cuál fue su primera pregunta? Dijo, Dios, ¿quién soy yo? ¿Qué? ¿Quién soy yo? ¿Quién? ¿Quién soy yo? No, espera un momento, Señor. Señor, tú no entiendes. ¿Quién soy yo para que vaya? No, Dios dijo, Moisés, soy yo. Moisés dijo, no, Dios, soy yo. Así que hay esta discusión en torno al yo. Es teología miope. ¿Lo ven? ¿Y no es eso lo que nos sucede cuando nos olvidamos quién es el libertador? Esto es lo que pienso que Dios le dijo a Moisés en respuesta a su primera excusa. Dios le dijo a Moisés, no quiero que hagas esto por medio de mí. Yo voy a hacerlo por medio de ti. ¿No es así como nos dejamos doblegar por lo que Dios nos pide que hagamos? Pensamos que Dios quiere que seamos el libertador y... ah, sí, sí necesitamos algo de ayuda. Él va a ayudarnos, pero esa es teología miope. Amigos y amigas, Dios no quiere que le ayudemos a hacer su obra. Él quiere hacer su obra por medio de nosotros. Él quiere un instrumento por medio del cual Él puede obrar. Ahora, en este pasaje tenemos una ilustración perfecta de este principio. ¿Y cuál es la ilustración? Es la misma zarza ardiente. Permítanme hacerles una pregunta mientras piensan en esto. ¿No fue acaso la zarza que ardía al momento de la verdad en la vida de Moisés? ¿Acaso la zarza ardiente no lo transformó de pastor madianita sin ningún poder o propósito en su vida a ser el libertador de los grandes y poderosos ejércitos israelitas? ¿Fue la zarza ardiente el momento en que fue transformado? ¿Qué fue la zarza ardiente? La zarza ardiente fue simplemente una zarza ordinaria que se volvió extraordinaria debido al resplandor de la presencia divina que se reveló por la misma zarza. He pensado en esto toda esta semana. Es una imagen maravillosa de cómo Dios quiere obrar por medio de nosotros. Tal vez esto les parezca denigrante a algunos, pero a mí no me molesta decirlo. Todos somos nada más que un conjunto de zarzas. Y, ¿saben? No tenemos que estar encendidos por cuenta propia, ¿verdad? Lo único que podemos esperar es que Dios, por su Espíritu Santo, llene estas zarzas con su poder y entonces haya algo que ver y algo que hacer. Pero nosotros no tenemos poder por nosotros mismos. No tenemos ninguna capacidad de resplandecer sin el Espíritu de Dios que vive en nosotros. Esa es la lección que Dios quería que Moisés captara. Le dijo, Moisés, escucha. Tienes la teología incorrecta, tienes teología miope. No es yo, Moisés, es yo, Dios. ¿Saben eso? Si tratamos de salir y hacer la obra de Dios en la energía de la carne, con nuestra propia sabiduría y fuerza, con nuestros talentos y conocimiento especial y todo eso, tenemos toda razón para estar totalmente en pánico. Pero si estamos dispuestos a ser la zarza de Dios y Él puede encender el fuego y hacernos resplandecer, entonces podemos ser instrumentos de Dios, sea lo que sea que nos pida que hagamos. Excusa número uno. Se escondió detrás de la teología incorrecta. Dios contestó a la excusa número uno y Moisés tenía muchas. En realidad estaba bien armado con excusas. Su próxima excusa es lo que pudiéramos decir que se escondió detrás de conocimiento.

insuficiente. Así que Moisés le presenta un escenario a Dios y no voy a tomar esto necesariamente en el orden en que aparece, pero presten atención. En el versículo 13 Moisés le dice a Dios, dijo Moisés a Dios, he aquí que llego yo a los hijos de Israel y les digo, el Dios de vuestros padres me ha enviado a vosotros. Si ellos me preguntaren cuál es su nombre, ¿qué les responderé? Así que ahí está la próxima excusa. Dios, no sé lo suficiente para hacer esto. Ni siquiera podré contestar la primera pregunta, la más fundamental, la más fácil. Van a decir, cuando yo llegué a ellos, ¿quién te envió? ¿Y cuál es su nombre? Moisés dice que ni siquiera sabe qué va a decir. Y respondiendo Dios a Moisés, yo soy el que soy. Y dijo, así dirás a los hijos de Israel, yo soy, me envió a vosotros. Ahora bien, eso nos suena algo extraño a nosotros. Me pregunto si le sonó extraño a Moisés. ¿Quieres que yo les diga que yo soy me envió? Además dijo Dios a Moisés, así dirás a los hijos de Israel, Jehová, el Dios de vuestros padres, el Dios de Abraham, Dios de Isaac y Dios de Jacob, me ha enviado a vosotros. Este es mi nombre para siempre. Con él se me recordará por todos los siglos. Ahora bien, en realidad, esto es lo que Dios le dijo a Moisés cuando Moisés dijo, no tengo suficiente conocimiento. Dios dijo, Moisés, escucha, amigo mío, no es lo que tú sabes lo que cuenta, es a quien conoces. Dijo, no es cuánto sabes, es a quien conoces. La respuesta del Señor a Moisés incluyó una lección sobre su naturaleza como Dios. En el hebreo, el nombre divino que se traduce aquí, yo soy, se escribe solo con las consonantes. Si ustedes lo vieran en hebreo, verían las siguientes consonantes, Y, H, W, H. Eso se pronuncia Jehová en el Antiguo Testamento. O también algunos dicen que debería pronunciarse Yahvé. No hay vocales en el hebreo, sino solo consonantes. Nadie sabe a ciencia cierta cómo se pronuncia el nombre porque los judíos llegaron a reverenciar tan altamente este nombre que dejaron de pronunciarlo. Y en lugar de la palabra decían el término Adonai, que quiere decir Señor. Y el nombre que aquí se traduce yo soy procede del verbo hebreo ser. Y así el nombre Jehová es una declaración de la existencia eterna e inmutable propia de Dios. El puro ser, nada lo ha traído ni puede traerlo a existencia. Él es el Dios que existe en sí mismo. Así que, literalmente, lo que Dios le dijo a Moisés es, cuando ellos te pregunten quién te envió, diles que el Dios que existe en sí mismo te envió. No hay autoridad más alta para enviarte a ninguna parte para hacer alguna cosa que Dios, Jehová. Así que, cuando usted piense que Dios le está pidiendo que haga algo y no tiene suficiente información y no sabe lo suficiente acerca de lo que Él quiere que usted haga, simplemente recuerde esto. No es lo que usted sabe lo que cuenta, sino a quien conoce. Y si Dios Jehová le envía, usted va con todo lo que necesita para hacer lo que Dios le ha llamado a hacer. Moisés, como ya dije, tiene todo un paquete de excusas y todavía no ha terminado. La próxima excusa está en el capítulo 4 y es la excusa del concepto inferior de sí mismo. Moisés empezó a pensar quién era él y en su propio concepto de quién era. En Éxodo 4:1 leemos, entonces Moisés respondió diciendo, he aquí que ellos no me creerán ni oirán mi voz, porque dirán, no te ha aparecido Jehová. Moisés dijo esta nueva excusa en estas palabras, ¿qué tal si no me creen? ¿Qué tal si no quieren escuchar lo que yo digo? Porque a lo mejor dicen, el Señor no te ha aparecido. Aquí Moisés está exhibiendo su temor de hacer el ridículo y su falta de prestigio personal. ¿Quién es él? Es un pastor de Madián. De hecho, se muestra siendo un individuo dado a la preocupación. Moisés era dado a la preocupación. Aquí está presentando sus propias preocupaciones. ¿Es usted de esas personas a quienes cuando Dios les pide que hagan algo pueden pensar en todas las cosas que pueden salir mal? ¿Suponen esto? ¿Y suponen lo de más allá? ¿Y suponen el resto? Moisés supone y supone. Y Moisés expresa su preocupación después de que Dios le ha dado un estímulo tan fuerte. Vuelvan al capítulo 3 y leamos el versículo 18. Esto es lo que Dios ya le ha dicho. Y oirán tu voz, e irás tú y los ancianos de Israel al rey de Egipto, y le diréis, Jehová, el Dios de los hebreos, nos ha encontrado. Por tanto, nosotros iremos ahora camino de 3 días por el desierto para que ofrezcamos sacrificios a Jehová, nuestro Dios.
Dios le dijo a Moisés, «No tienes que preocuparte por esto, van a escucharte». Pero Moisés se puso a pensar al respecto y empezó a preocuparse, y empezó a suponer, y empezó a pensar en los «¿Qué tal si?» y dijo, «Dios, ¿qué tal si no me oyen?». Así que Dios es muy bondadoso y Dios obra con Moisés en todas estas excusas y le responde de esta manera, Éxodo 4:2. Y Jehová dijo, ¿qué es eso que tienes en tu mano? Y él le respondió, una vara. Él le dijo, échala en tierra. Y él la echó en tierra y se hizo una culebra y Moisés huía de ella. Entonces dijo Jehová a Moisés, extiende tu mano y tómala por la cola. Y él extendió su mano y la tomó y se volvió vara en su mano. Por esto creerán que se te ha aparecido Jehová, el Dios de tus padres, el Dios de Abraham, Dios de Isaac y Dios de Jacob. Le dijo además Jehová, mete ahora tu mano en tu seno. Y él metió la mano en su seno y cuando la sacó, he aquí que su mano estaba leprosa como la nieve. Y dijo, vuelve a meter tu mano en tu seno. Y él volvió a meter su mano en su seno y al sacarla de nuevo del seno, he aquí que se había vuelto como la otra carne. Si aconteciere que no te creyeren ni obedecieren a la voz de la primera señal, creerán a la voz de la postrera. Y si aún no creyeren a estas dos señales ni oyeren tu voz, tomarás de las aguas del río y las derramarás en tierra, y se cambiarán aquellas aguas que tomarás del río y se harán sangre en la tierra. ¿Se da cuenta de cuánto Dios está dispuesto a trabajar con usted, incluso con sus excusas? Quiero decir, ¿no le gustaría tener esa clase de poderes triples a su disposición cuando usted tiene que presentar una charla ante una audiencia hostil? Bien, ¿qué quieres decir con eso de que vienes de parte de Dios? Observa esto. Ah, ¿no me crees? Observa. Y entonces usted echa el agua sobre la tierra y se vuelve sangre. Eso convertiría en creyentes a unos cuantos, ¿verdad? Y uno pensaría que a estas alturas Moisés ya ha agotado las excusas. Por cierto, cuando Moisés viene a Dios con su concepto inferior de sí mismo, Dios le dice a Moisés, Moisés, todavía no entiendes. No es lo que tú eres lo que importa. Es cuestión de quién soy yo. En realidad no importa lo que ellos piensen de ti. Lo que importa, lo realmente importante, es lo que ellos piensan de mí. Ahora, permíteme darte algunas cosas a fin de que ellos entiendan que tú vas con mi mensaje. Yo pensaría que este sería el pináculo del reto entre Moisés y Dios, pero Moisés todavía no ha terminado. Todavía no ha terminado. Como veremos en el capítulo 4, versículo 10, en donde Moisés se escondió detrás de su capacidad inadecuada. Entonces dijo Moisés a Jehová, «Ay, Señor, nunca he sido hombre de fácil palabra, ni antes ni desde que tú hablas a tu siervo, porque soy tardo en el habla y torpe de lengua». Dijo, «Por favor, Señor, yo no puedo hablar en realidad con elocuencia, jamás en el pasado he podido hacer eso. Nosotros sabemos mejor que eso, ¿verdad? Porque en Hechos 7 se nos dice que cuando fuera a Egipto, fue un portavoz elocuente porque se había educado en la oratoria de los egipcios». Pero también tenemos que recordar que él había estado hablando con ovejas por los pasados 40 años y eso en realidad no le ayudó a mejorar su destreza en la comunicación. Así que tal vez había perdido algo de práctica, pero en realidad eso no importa porque, como ven, lo que usted tiene que aprender cuando Dios le llama a hacer algo, y esto es una lección muy importante, es que los mandamientos de Dios son las capacitaciones de Dios. Siempre que Dios le llama a hacer algo, es imposible que Dios le llame a hacer algo para lo cual Él no lo equipa. ¿No es esto un estímulo? Pero Moisés no ha aprendido eso todavía. Está convencido de que su capacidad inadecuada va a impedir que Dios lo utilice. Su cuarta excusa es, Dios, simplemente no tengo capacidad adecuada. No puedo hablar, no puedo persuadir a la gente con mi discurso. Así que Dios le contesta la excusa número 4. Le dice, Moisés, déjame decirte algo. No es tu capacidad lo que cuenta, sino la mía. La respuesta del Señor a Moisés fue directa y terapéutica. Le dice, y observen esto, le dice, Moisés, déjame darte una prueba teológica relámpago. ¿Quién dio la boca al hombre? ¿No es esa una buena pregunta? ¿O quién hizo al mudo y al sordo, al que ve y al ciego? ¿No soy yo Jehová? Ahora pues ve, y yo estaré con tu boca y te enseñaré lo que hayas de hablar. Moisés no necesitaba un curso para refrescar sus habilidades oratorias. Todo lo que Moisés necesitaba era confiar en Dios. Si Dios le dijo que fuera y que fuera su portavoz para Israel, Dios iba a poner en su boca las palabras y ayudarle a ser la persona precisa. Finalmente, Moisés presenta una quinta excusa. Se esconde detrás de confianza incompleta.
Tengo que decirles antes de leer esto que Dios se cansó de Moisés. Uno puede estar bien con Dios cuando se presenta la excusa 1, 2, 3 y 4. Pero por lo que estoy estudiando en el libro de Éxodo, el número 5 en realidad es peligroso. Así que a lo mejor usted quiere detenerse en la cuarta, porque no es bueno probar una quinta. Noten lo que sucede. En Éxodo 4:12, Dios dice, ahora pues ve y yo estaré con tu boca y te enseñaré lo que hayas de hablar. Versículo 13, ay Señor, envíate ruego a algún otro. Quiero decir, ya no le queda ninguna buena excusa. Está diciendo Dios, yo no quiero ir, envía a algún otro. Entonces, como yo lo parafraseo, Dios le dijo, Moisés, escucha, esta no es una petición. ¿Me entienden? Moisés, ya me cansé contigo. No te estoy pidiendo que hagas esto. Te estoy ordenando que vayas. La Biblia nos recuerda lo que sucede aquí. Entonces Jehová se enojó contra Moisés y dijo, ¿no conozco yo a tu hermano Aarón, levita, y que él habla bien? Y he aquí que él saldrá a recibirte y al verte se alegrará en su corazón. Tú hablarás a él y pondrás en su boca las palabras y yo estaré con tu boca y con la suya y os enseñaré lo que hayáis de hacer y él hablará por ti al pueblo. Él te será a ti en lugar de boca y tú serás para él en lugar de Dios. Y tomarás en tu mano esta vara con la cual harás las señales. Cuando he viajado por América Central y América del Sur, he tenido que ministrar por medio de un intérprete. Así que eso fue lo que Dios le dijo a Moisés. Ahora vas a ir por medio de un intérprete por toda la primera parte de tu ministerio porque no has creído en mí. No vas a poder decir nada directamente. Cada vez que quieras hablar con alguien tendrás que decir, Aarón, dile esto a la gente. Y cada vez que eso suceda, Moisés recordará que había discutido con Dios en cuanto a lo que Dios quería que él hiciera. Así que, finalmente, Dios se cansó de Moisés. Pero eso fue duro. De hecho, si no las anotaron todas, Moisés trató de esconderse detrás de teología incorrecta, trató de esconderse detrás de conocimiento insuficiente, trató de esconderse detrás de un concepto inferior de sí mismo, trató de esconderse detrás de capacidad inadecuada y trató de esconderse detrás de confianza incompleta. Cada vez que presentó una excusa, Dios la refutó. No seamos muy duros con Moisés. Todos hemos estado ahí, ¿verdad? Decimos, no puedo hacer esto por ti. Y Dios dice, déjame hacerlo por medio de ti, entonces. Entonces decimos, no sé lo suficiente. Dios dice, tú me conoces a mí, y eso es suficiente. Decimos, nadie me va a respetar. Dios dice, eso no es lo importante. Lo importante es que me respeten a mí. Decimos, no tengo la capacidad. Dios dice, mi gracia es suficiente. Es mi capacidad lo que cuenta. Dios puede. Decimos, Dios, envía otro. Y Dios dice, esto no es una petición. Me pregunto, ¿cuánta agonía nos ahorraríamos si simplemente empezáramos en el primer cuadro y dijéramos, ¿qué tú quieres que yo haga qué, Señor? Seguro, lo haré con gusto. Simplemente ayúdame y aquí voy. Y vamos a ver que a pesar de toda su resistencia, a pesar de toda su argumentación con Dios, Dios con todo usa a Moisés y Moisés llega a ser el hombre más poderoso del Antiguo Testamento. ¿Fue Pablo un gran hombre? Sí, pero Pablo nunca condujo a varios millones de judíos por el desierto. No, no lo hizo. Moisés lo hizo y Moisés fue el hombre especial de Dios para este momento de Éxodo. De hecho, algo que se me ocurrió mientras estaba pensando en esto es el hecho de que eso es otra ilustración de que Dios siempre tiene un hombre cuando lo necesita. Aquí en los días de la esclavitud en Egipto tuvo a Moisés. En el caso de Cades Barnea tuvo a Josué y a Caleb. En los días de la declinación y desunión después de la muerte de Josué, tuvo a 12 hombres y una mujer que Dios levantó uno después de otro. Nosotros los llamamos jueces. Hubo Otoniel y Ahod, y Samgar, y Débora, y Barak, y Gedeón, y Tola, y Jair, y Jefté, y Isbán, y Elón, y Abdón, y Sansón. No sabemos mucho de esos hombres, excepto que todos ellos fueron la persona de Dios en el momento preciso cuando Él necesitó de alguien. En los días del sacerdocio corrupto,
Dios levantó a Samuel, y Samuel fue el hombre de Dios. En los días de la monarquía arrogante y pecadora, Dios levantó a David. En los días del perverso Acab, Dios levantó a Elías. En los días cuando el templo de Dios estaba en ruinas y la adoración de Dios estaba en caos, Dios levantó a Esdras. En los días cuando la ciudad de Jerusalén estaba derribada y el pueblo de Dios sufría reproche, Dios puso sus manos sobre el hombro de Nehemías. Y en los días cuando los judíos estuvieron en cautiverio en Persia y parecía que no tenían ni un solo rayo de esperanza para el futuro cercano, Dios levantó a Esther. ¿Y qué podemos decir de Isaías, Jeremías, Ezequiel, Amós, Abdías y Malaquías? Y en toda la historia Dios siempre ha tenido un hombre. Y, ¿saben algo? Algunos de ellos discutieron con él, pero él siempre tuvo su

¿Cuántos hogares divididos tenemos representados en esta congregación en esta ocasión y nos sentimos desalentados? Pero estimada oyente, permítame decirle algo. ¿Se ha detenido alguna vez y ha pensado en el hecho de que usted es la mujer de Dios en ese hogar? Dios la ha puesto en ese hogar y usted es la que va a tener que levantarse en la brecha hasta que Él lo resuelva todo. Y amigo, usted está trabajando en ese lugar todos los días, un lugar de lo más impío. A veces le gustaría huir de ese lugar y buscar un medio ambiente más apropiado en donde trabajar, pero ¿alguna vez se detuvo a pensar en el hecho de que Dios le ha puesto ahí y que usted es el hombre de Dios en esa maravillosa oportunidad de evangelización? No puedo dejar de decir que pienso, de todo corazón, que nuestra iglesia es la iglesia de Dios y que Dios la ha colocado en esta comunidad y nos ha dado una oportunidad tan increíble de alcance en estos días alocados de nuestra cultura. Así que, no tenemos que darle a Dios nuestras excusas. Tenemos que decir: Dios, aquí estoy. Úsame, envíame. Dios, ve delante de mí, equípame, fortaléceme y dame tu capacidad. Dios, estoy dispuesto a ser tu persona en donde tú me has llamado a estar. Si usted viene a Dios de esta manera, puede ser el Moisés de su generación.

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3: 3:30.

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1: 4:00 PM.
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11: Finalmente, ¿qué es un mentor? Un mentor es un maestro que tiene la experiencia y al que se acerca uno que no tiene experiencia, y todos hemos tenido nuestros mentores, ¿verdad? Por ejemplo, David tuvo como mentor a Samuel, ¿verdad? Y también en una manera más horizontal, porque con Samuel era un poquito que Samuel era más, estaba más alto en el nivel, ¿verdad? En otro nivel, pues fue con Jonatán, el hijo de Saúl, el que era suegro de David y el peor enemigo de David. Gloria al Señor. Y vemos en esa relación que, pues, el que necesita o tiene falta de algo, pues tiene que acercarse al que lo tiene, al que tiene más experiencia, más tiempo en las cosas de Dios, ¿verdad? Gloria al Señor. En la Edad Media fue cuando cobró importancia este personaje, que solía ser una persona mayor que se encargaba de enseñar las claves de un oficio a un joven que recibía el nombre de aprendiz. Era un aprendiz, ¿no? La mentoría, óigame, la encontré. La mentoría es un vínculo de enseñanza y aprendizaje que se establece entre un individuo que dispone de mucha experiencia y otra persona que aspira a desarrollarse. Es decir, que para que funcione la mentoría, el que quiere avanzar necesita aspirar a desarrollarse. O sea, el que no quiere desarrollarse no necesita un mentor, se queda como está. Amén, gloria al Señor. De este modo, ¿verdad? Pues el mentor ayuda al discípulo a explorar sus capacidades. Y es muy interesante porque sabe usted que se llaman las epístolas carcelarias, son las de Timoteo, Tito y Filemón. Pablo las escribió desde la cárcel. Y pues Timoteo, ¿verdad? El mentor de Timoteo fue Pablo. Y también el de Tito, porque la iglesia en ese momento estaba empezando y el que tenía las ideas claras era el que, ¿verdad? Pues había Dios separado para la obra en muchos lugares. Entonces, vamos a mirar en esta mañana. Hay estructuras de autoridad, hermano. El mundo se está acabando porque no hay estructuras de autoridad. Amén. Y eso es malo, porque la Biblia lo dice, que cuando no hay orden, el desorden es muy peligroso. Es anarquía, estamos en anarquía. Gloria al Señor. Entonces, hay estructuras básicas de autoridad. La primera estructura de autoridad es la familia. ¿Y qué es lo que quieren desmantelar? La primera estructura de autoridad, que es el que nos da nuestro crecimiento. Estuve viendo un programa en Colombia en el que en un restaurante hay una madre, lo hicieron con un adolescente y una adolescente, ¿no? Y claro, son actores que van a actuar, entonces te están leyendo la madre la carta que quieres, la niña dice, empieza a decir que no le gusta, que esto, que lo otro, y va y le tira un vaso de agua en la cara. Y entonces todas las cámaras están mirando los clientes que están en el restaurante, y entonces la pregunta era el cinto o la correa, ¿verdad? O el diálogo. Y el porcentaje más alto era la correa, ¿verdad? Sí. Porque dice, bueno, nosotros no estamos, a mí me encanta, dice, ellos nos criaron así, pues, ¿eh? Gloria al Señor. Otros dicen que el diálogo, cuando llega el momento que es un diálogo de sordos. Usted sabe que eran dos sordos que no querían que el otro supiera que era sordo. Y entonces se encuentran y uno le pregunta al otro, ¿vas a pescar? Y dice, no, voy a pescar. Ah, el otro le contesta, ah, yo pensaba que tú ibas a pescar. O sea, es un diálogo de sordos, ¿no? Ninguno entiende al otro. Gloria al Señor. Entonces, la estructura, primera estructura natural que tenemos es la familia. Amén. La segunda estructura ya empieza en lo que es la educación. Vamos al colegio, tenemos que comportarnos. La tercera es la estructura del gobierno de la nación, que si usted se va de la raya, lo van a meter en la cárcel. Y la otra estructura ya es la estructura espiritual, que es la que está en la iglesia, perfectamente delimitada. Y vamos a ver en esta mañana, muy importante, el uso correcto, ¿verdad? La mentoría es necesaria. En la iglesia usted necesita mentores. Amén. Necesita fijarse en alguien. No se equivoque, no coja de modelo a alguien que no tiene, no está en la ruta, ¿verdad? Y lo último que vamos a ver es la mentoría y su uso correcto, porque el mentor puede usar incorrectamente la autoridad. Amén. Vamos a ver todo esto. Amén. Y en esta mañana, pues nuestras Biblias están abiertas, aunque yo tenga aquí los versículos. Vemos estos dos primeros versículos de primera de Timoteo 5, del 1 al 2, que empieza diciendo esto: no reprendas al anciano, sino exhórtale como a padre. Claro, nosotros la palabra exhortar no la tenemos muy clara nosotros hoy en día, lo que es exhortar, ¿no? Entonces, mire los cinco grupos. A mí me ayudó mucho cuando yo empecé a... Bueno, yo fui muy prematuro en el ministerio. Mi pastor, y gracias a Dios que me mandó a un local vacío, ¿verdad? Porque mis primeros miembros eran las ratas que se paseaban por allá, hermano. Y no estoy hablando de hombres, ¿no? Es decir, que habían ratas verdaderas, hermano. Gloria al Señor. Después, cuando empezaron a venir, todos los que venían, pues eran mayores que yo. Yo tenía, nos entregamos a Cristo, mi esposa y yo, con 22 años. Yo tenía 23 y estaba ya, pues, en un local, y empezaron a venir y eran gente mayor que yo. Y a mí eso me impresionaba, porque yo digo, yo no tengo experiencia alguna, ¿verdad? Pero entonces el Señor va habilitándolo a uno. Y sin que uno se dé cuenta, sin que uno reclame, oiga, que yo soy el pastor, amén. Dios empieza a darle esa autoridad sin que usted la exija, sin que usted, verdad, gloria al Señor, se... Pero yo siempre estaba muy pendiente de aquellos que eran mayores. Imagínese, había un matrimonio, nosotros estábamos, pues, llevábamos ni un año casado, ¿verdad? O sí, casi un año casado, y había matrimonios que nos pasaban de, bueno, pues, doblaban de edad y tenían problemas que nosotros no teníamos. Y cada vez que me llamaba ella, hermano, tiene que venir. Ay, padre, yo me ponía a temblar, hermano. Yo diría, otra vez, gloria al Señor. Bueno, y entonces pues explicaba, y ahí decía, mira,

mire, es que él hace esto y lo otro. Y entonces dice, bueno, vamos a orar. Dice, usted siempre dice lo mismo. No sé si quería que le noqueara cogiera ahí y le pegara puño, ¿verdad? Pues gloria al Señor. Y salía yo siempre humillado, hermano. Yo salía siempre, digo, Señor, yo no tengo para esto, no, ¿verdad? Gracias a Dios, mi matrimonio de 50 años ya cumplido ya en este mes de julio, ¿verdad? Nosotros nunca nos hemos peleado. No es que hemos estado de acuerdo en todo, pero nunca había una pelea. Nunca nos hemos gritado el uno al otro, ¿verdad? Ni tirado platos, ni nada, ¿no? Siempre, ¿verdad? Una forma. Entonces, hay que entender de que, pues yo me sentía incómodo cuando encontraba que tenía que resolver problemas sin la experiencia. Pero bueno, ahí el Señor me ayudó. Entonces, mire, me ayudó mucho. Y yo empecé a hacer estos cinco grupos que el apóstol Pablo describe, ¿no? Ancianos, amén. No sé, no significa de persona de la tercera edad. Yo no sé lo eso de la tercera edad, ¿verdad? Aquí, gloria al Señor, vemos varios de la tercera, ¿no? No es la tercera edad, es la madurez de la vida, es cuando estamos mejor, ¿verdad? En mayor capacidad, aunque físicamente ya pues no es lo mismo, pero gloria al Señor. Después dice jóvenes varones, ancianas, mujeres jóvenes y viudas. Y yo, eso me inspiró. Yo dije, bueno, si Pablo hacía grupos en la congregación es porque cada uno de esos grupos son diferentes. Aunque estén en la misma iglesia, con la misma experiencia, hay que tratarlos de manera diferente. El uso de la autoridad es diferente. Gloria. Amén. Gloria al Señor. Entonces, bien, la epístola a Timoteo fue una carta que se escribió, ¿verdad? Porque trata del orden de la iglesia. Nosotros pensamos que la iglesia apostólica eran perfectas. No, perfectas no eran. Léase todas las epístolas y usted verá cómo el apóstol Pablo va describiendo, y gracias a Dios por aquellos cristianos que trajeron problemas porque nos educan a nosotros. Ah, mira, aquí está, tengo este problema. Ah, este Corintio, ¿cuánto? ¿Verdad? O Romano, o esto es Gálata, ¿verdad? Estamos en el orden, ¿no? Entonces, hay cosas que estaban fuera de orden, y efectivamente, Timoteo era un pastor, no era un pastor local, era un, vamos a decir, un presbítero o un hombre que dentro del staff que tenía Pablo podía enviarlo a cualquier lugar para cuestiones doctrinales o cuestiones de orden. Y él, pues, como vamos a ver, Timoteo era un hombre más bien tímido, porque si usted se fija en el último texto, de nadie te menosprecie tu juventud. No es que era un niño, ¿no? Pero que era un hombre tímido. Y una persona tímida que no quería enfrentamientos, ¿verdad? Y se encontraba incómodo. Entonces el apóstol Pablo le dice, no, ¿cómo hacer? ¿Cómo usar? ¿Qué medios tienes que usar? ¿Qué herramientas? ¿No? Entonces tenemos que entender que la iglesia en sus principios se organizaron con el modelo familiar. Era como una familia. Todavía sigue en pie eso, ¿no? Gloria a Dios. Una familia espiritual, hermanos, hermanas, ¿verdad? Se reunían por las casas, y esto favoreció, ¿verdad?, el modelo inicial de la iglesia como bueno y adecuado. Muchas iglesias comienzan como la iglesia de los hechos, en un hogar, en una marquesina. Allá en Puerto Rico las marquesinas han abierto más iglesias que, ¿verdad? La marquesina es el donde está la sombra, ¿verdad? Es muy, muy típico de Puerto Rico. En una marquesina se han levantado iglesias en cantidad, ¿verdad? Gloria al Señor. Ahí se reunían al fresco, ¿verdad? No había aire acondicionado, ponían
un abanico, y verdad, y ahí empezaba y se oía, tenían un pequeño, sin mucho volumen, pero un pequeño sistema, y empezaban a cantar y eso, y la gente oía y venía, y entonces se formaba la iglesia, y ya pasaba de la marquesina a la iglesia. Entonces, cuando el grupo llega a la casa, pues es un ambiente familiar, ¿verdad? Gloria al Señor. Y pues el modelo inicial de la iglesia es así, es como se reunían en casa, no tenían templos, no construían templos tampoco, pues empezaron como, como familia, ¿verdad? Pero con el crecimiento aparecieron situaciones que necesitaban corregirse. Y usted lo ve en el capítulo 6 del Éxodo, es la primera corrección que hay que hacer en la iglesia de Jerusalén. Amén, gloria al Señor. Cuando usted es hija o hijo único, no hay mucho problema. Amén, pero cuando, ¿verdad? Pues vienen, ¿ve? La familia numerosa, aquí hay familia que de 8 miembros, de 9, ¿verdad? Gloria al Señor. Cuando la familia se duplica, cada uno de los que componen el núcleo familiar tienen en que encajar. Y usted sabe que en su familia alguno no encajaba, o alguna no encajaba, o no se sentía, ¿verdad? Y eso produce ¿qué? Roces. Entonces, cuando uno entra dentro de una familia, eso dicho una iglesia, se aceptan tareas habituales. Amén. Usted descubre los gustos de sus hermanos y las cosas que no quieren hacer. Gloria al Señor. Amén. Aprender a respetarse, a valorarse, no imponerse ni explotar al otro, ¿verdad? Gloria al Señor. Entonces las familias numerosas brindan infinitas posibilidades. Una familia numerosa, eso es gozo, es alegría, hermano. Gloria al Señor. No, uno no se aburre. Sobre todo la madre. Gloria al Señor, aleluya. Amén. Hay amistad, hay juego. El que está solo, hermano, pues tiene que jugar con papi o mami, ¿verdad? Gloria al Señor. Y si el papá o la mamá no es muy cooperativa, no le gusta. A mí me gustaba, me encantaba jugar. Yo jugaba con mis hijos, ¿verdad? Gloria al Señor, me los llevaba para aquí, para allá. Y bueno, entonces también en esa armonización de la familia aparecen los elementos negativos en toda familia. Hay personas que están por ahí, no le entre porque no, por ahí no pasa, ¿no? Gloria al Señor. Entonces, la iglesia, vamos a decir, primera, primitiva, como se dice en alguna manera, no por primitivo, personas sin educación, ¿no? Sino la primera. Y muchos se refieren, y un error terrible, se refieren que la única iglesia verdadera que ha existido es la de Jerusalén. Eso es un error de análisis y de conocimiento bíblico. Analfabetismo bíblico. Amén, gloria al Señor. ¿Por qué digo esto? Amén, gloria al Señor. Los apóstoles levantaron más iglesias. No se acabó con Jerusalén, hubo que hacer la de Samaria, hubo que hacer la de Antioquía, hubo que hacer. Levantaron otras iglesias y no hicieron el mismo modelo de Jerusalén. No tenían todo en común. Por lo tanto, decir que la iglesia de Jerusalén es la única verdadera es un error bíblico, porque los mismos apóstoles que fundaron la primera iglesia fundan iglesias y la van fundando en países, en culturas diferentes. Gloria al Señor, ¿no? Entonces, hermano, no usaron el modelo de Jerusalén. El modelo de Jerusalén es modelo Jerusalén. El modelo de Galacia es el de Galacia. El de Antioquía es de Antioquía. ¿En qué estamos? Tenemos que alinearnos todos en la doctrina. En la doctrina ahí no hay. No hay ninguna negociación posible, porque no tener doctrina es no tener iglesia. Sacrificar la doctrina
es sacrificar la presencia de Cristo entre nosotros. Entonces, la doctrina es la columna vertebral de la iglesia. Una iglesia sin doctrina es un cuerpo sin forma. No tiene columna vertebral. Amén. La doctrina está ¿dónde? En la palabra de Dios. Este es el libro. Amén. Las formas de gobierno, óigalo bien, aparecen en las epístolas en orientaciones, en indicaciones de los apóstoles. En el que más epístola escribió fue Pablo, pero también Pedro y Juan también, y Judas también, no el que se ahorcó, ¿verdad? Gloria al Señor. Entonces, cada iglesia tiene la misma doctrina, pero en la forma de gobernarse, y ciertas cosas, pues, se hace de una manera en Colombia, en Lima, o sea, en Perú, en Estados Unidos, pero no es doctrina, no es cambio de doctrina, es simplemente ciertas en el contexto que nosotros estamos en los Estados Unidos de Norteamérica, no estamos en el Amazonas. Amén. Entonces, aquí el ritmo de vida, usted lo sabe muy bien, usted vino de su país y el ritmo de vida aquí es diferente. Y el que no lo sabe, se estrella. Es muy diferente. Gloria al Señor. Entonces, en la forma de gobierno, es lo que conviene o no conviene. Sin ser doctrina, sino que, pues, ajusten, ¿no? Siempre el gobierno de la iglesia está de acuerdo al principio doctrinal. Si usted se va de aquí y se va a cualquier otro país y va a una iglesia del movimiento, la doctrina es la misma. Si la doctrina no es la misma, esa iglesia, aunque ponga las 3M, no es del movimiento. Así de sencillo, ¿no? Entonces, dentro de las iglesias tomaban las formas de las naciones. Y eso usted lo puede leer cuando usted lee el apóstol San Pablo, las cosas que habla a los gálatas, no es lo mismo que a los macedonios, a los filipenses, a los corintios, ¿verdad? Gloria al Señor. Mire, el movimiento misionero mundial está en 5 continentes. Allá al lugar de la convención le dijimos que estamos en 5 continentes y Líbano en Tennessee se iba a conocer en todo el mundo, porque es un evento internacional. Bueno, una ciudad de 40.000 habitantes, ser el epicentro de un evento nacional y que se nombre su nombre, pues, hermanos, nos acogieron como reyes, gloria al Señor, aleluya, ¿no? Entonces, en los 5 continentes la doctrina del movimiento es la misma, pero las culturas no son las mismas. Amén, gloria al Señor. Por ejemplo, vamos a poner la India. La India tiene una cultura de castas. Y usted nace en una familia, usted pertenece a la casta, esa casta. Y entonces nunca esa casta se mezcla con la de abajo, ni la de arriba. Las castas son hasta el final. ¿La doctrina del movimiento admite las castas? No. Porque en la doctrina no hay lugar a las castas. Ahora, mire bien esto, amén. Las castas, para nuestros hermanos en la India, desde que nacen hasta que mueren, esa es su cultura. Eso es así. Entonces, ¿qué es lo que sucede? Amén, gloria a Dios, que hay un orden jerárquico. Amén. Que aunque no está dentro de la doctrina cristiana, los hermanos están influenciados por esa práctica, porque desde niño hasta que se muera, la siguen en las universidades, en los trabajos, donde quiera, en la familia, la siguen desde niño hasta la muerte. Gloria a Dios. Gloria al Señor. Entonces, si nosotros ignoramos
esa idiosincrasia de la India y nos metemos adentro sin respetar lo que ellos respetan culturalmente, estamos en problema. Porque ellos inmediatamente se sienten agredidos, ¿verdad? Gloria al Señor. Esto es muy importante. Mire, hermano, lo que dice el apóstol San Pablo, para que entendamos, ¿no? Gloria al Señor. Gálatas

Galacia está en Turquía, y los galos, los franceses, de los tiempos de antes de Cristo, fueron para allá y ayudaron al rey de Galacia en una guerra. Y agradecido, el rey de Galacia le dio un área, una zona, que se llamaba Galacia, ¿no? Que bueno, era un lugar muy inhóspito, con muchos mosquitos, ¿verdad? O sea que los reyes no son muy generosos, no entregan lo mejor de la tierra, ¿ves? Sí, te damos ahí una parte, ¿no? Entonces los galos, los gálatas, que eran, son franceses, empezaron a caer, a salir del gentilismo al judaísmo. Querían añadirle a su fe en Cristo el judaísmo. Y Pablo le dice, de la gracia habéis caído, porque a Cristo no se le puede añadir nada, ni un día de fiesta, ni una comida, ni una luna, nada se le puede añadir, ni la circuncisión, señal del pacto de Dios con Abraham y el pueblo de Israel. ¿Ve? Y mire lo que dice, que en Cristo ya no hay judío ni griego. Va a otro nivel, no hay esclavo ni libre en Cristo. Usted sabe que pudiera ser que un esclavo fuera el pastor de su amo. Cuando el amo llegaba a la iglesia, el pastor era su siervo. Cuando se acababa el culto, el siervo entraba en la casa del amo y le servía. Y eran cristianos los dos. Amén. Entonces, dice, no hay esclavo ni libre. No hay varón ni mujer. No hay diferencia de... No, amén, esto de... Bueno, que hay ahora que... Dice, porque todos vosotros sois uno en Cristo Jesús. Eso es doctrina. Doctrina. Todos vosotros estáis en Cristo Jesús. Primera de Corintios 9:19. Mírelo. Por lo cual, siendo libre, mire bien este hombre. Es que al apóstol Pablo hay que estudiarlo, ¿eh? Por lo cual, siendo libre de todos, ¿qué hace? Me he hecho ¿qué? Siervo, esclavo de todos, para ganar a mayor número. Esa es la idea. Amén. Si Pablo evangelizaba a un esclavo, no le hablaba en su libertad de judío y de ciudadano romano, que era. Le hablaba como si él mismo fuera siervo. Y esto, mire, es que es un manual para nosotros. 1 Corintios 9:20. Me he hecho. No me han hecho. No me han forzado. Me he hecho a los judíos como judíos. ¿Era judío? Sí. Pero tenía la libertad en Cristo. Entonces, cuando él evangelizaba a un siervo, ¿cómo se hacía? Me hago siervo. Me pongo a su nivel. Cuando es judío, como judío que soy, me hago judío al judío. Para ganar a los judíos, a los que están sujetos a la ley, esos son los judíos. Aunque yo no esté sujeto a la ley, o sea, lo que Pablo está diciendo, que yo no estoy en los mitzvot, ¿verdad? Los mandamientos y las buenas obras y todo eso, ¿no? Porque en Cristo no se necesita buenas obras. No hago buenas obras para salvarme, sino que hago buenas obras porque soy salvo. Eso es la diferencia, ¿no? Dice, como sujeto a la ley, para ganar a los que están sujetos a la ley. O sea que el apóstol Pablo nos está, y mire, en 1 Corintios 9:22 también, me he hecho débil a los débiles. Amén. Para ganar a los débiles, a todos me he hecho de todo, para que de todos modos salve a alguno. Este hombre hay que estudiarlo. Alabado sea el Señor, amén. Hay gente que es como un elefante entrando en una tienda de porcelana. ¿Usted sabe cuando entra un elefante en una tienda de porcelana? Alabado sea Dios. No queda una limpia, no queda una que no quiebre, porque el elefante, imagínese. Gloria al Señor, amén.

0: Entonces nosotros tenemos que este principio cultural es muy importante. ¿Por qué? Vamos a decir, vamos a hablar entre nosotros. Vamos a hablar entre nosotros. No es lo mismo un europeo que un centroamericano. No es lo mismo un africano que un japonés. ¿Sí o no? No es lo mismo un nica que un hondureño.
1: Gloria a Dios.
0: Aunque, ¿verdad? Pues cada uno, un salvadoreño, tiene su cultura. ¿Se acuerda cuando hicimos aquello, ¿verdad? El mes misionero, y entonces era un país, cuando se le ocurrió la brillante idea a un hondureño a decir: nosotros comemos iguana. Y entonces había una sopa, y dijo, y lo cito, dice: la cola de la iguana la asamos, la molemos y la echamos en la sopa. Nadie quiso sopa, salvo los hondureños. ¿Me entiendes? O sea que esas diferencias las tenemos. Y eso no es ningún hándicap, ¿no? Gloria al Señor. Entonces, le voy a dar una ilustración. En Japón, yo estaba en el hotel, gente limpia, los japoneses son fanáticos de la limpieza, y una mañana, pues ya que llevaba dos días, tres días en la habitación, pues como se hace en Estados Unidos, yo lo hago siempre aquí. Le pongo encima de, ¿verdad?, un billete de 10 o de 20 dólares. Y yo pues lo dejé en la cama. Le puse un cartoncito que decía que si quería que te cambiara la sábana, le puse el billete de 20 dólares. Hermano, cuando bajo y estoy hablando, digo: no, he dejado ahí un tip. Dice: ay, pastor, eso no se puede hacer, porque es un insulto para un japonés. Usted está diciéndole que no está haciendo bien su trabajo. Y entonces, como teníamos que irnos ya, no pude subir al piso, porque yo hubiera recogido mis 20 dólares, ¿verdad? Aleluya. Porque aquí en Estados Unidos, mire, tú te dejas 20 y dice que poco, ¿verdad? Y entonces, cuando regresé, hermano, hicieron la habitación como todos los días, y el billete ahí encima. Dije: ay, Dios mío. Entonces, el que era el director del hotel, que yo creo que es de Australia, o no sé, de Inglaterra, Australia o Nueva Zelanda, enorme, y entonces me saludó y yo lo saludé. Yo dije: ay, disculpe, que yo no tenía, yo dejé ahí un billete de 20 dólares, ¿verdad? Y dice: no, es que la cultura japonesa es así. Amén, gloria al Señor. Déjele usted 20 dólares a un centroamericano. Yo lo que hago siempre, que veo quién hace la habitación todos los días. Yo sé que los domingos vienen otros que no han estado toda la semana, y yo antes de que llegue el domingo ya miro quién es y voy y se lo doy: gracias por hacerme la habitación. Bueno, pero en Japón ya se sabe, si usted va a Japón alguna vez, no deje ningún tip, porque es un insulto para ellos, ¿no? Entonces, ¿qué tiene que hacer un obrero? El ejemplo es Pablo. Si usted está en un país, usted tiene que buscar la dirección divina para entender la cultura y plantar la iglesia doctrinalmente correcta, pero teniendo en cuenta las diferencias. No es lo mismo un francés que un español. Amén, gloria al Señor. Entonces, Pablo no cambiaba ni de doctrina ni de evangelio, pero dice: me he hecho. Y expresa lo que es doctrina y las diferencias culturales. Me he hecho siervo al siervo, débil al débil, judío al judío, gentil al gentil. ¿Para qué? Para ganarlos, ¿no? Él entendía que los cambios nunca vienen de fuera. Los cambios se producen desde dentro. Amén. Ve, hermano, yo he tenido el privilegio de trabajar por esta hora en diversos continentes, distintas culturas. ¿Sabe cómo se sabe si usted ha logrado integración misionera? Cuando lo del país lo considera como uno más. Así de sencillo. Cuando la gente del país no lo ven como un extranjero, sino que comparten con usted, se comunican con usted como uno más del país, ahí usted sabe de que usted se integró sin cambiar la doctrina. Amén, gloria al Señor. Recuerdo en un congreso que se hizo en España, ¿verdad?, en Madrid, mis hermanos africanos vinieron a ese congreso y me regalaron un elefante de madera de ébano. Lo tengo en mi biblioteca, ahí lo tengo ahí, ¿verdad? La madera de ébano es negra y pesa mucho. Y entonces me entregaron el elefante y yo pensaba, bueno, me estarán diciendo que fui un pesado. Y entonces, pues, somos los hermanos africanos, ¿verdad? Me dijeron, dice, es que el elefante para nosotros es longevidad, sabiduría, castidad, gloria al Señor, dignidad, inteligencia y paz. Yo dije, uy, padre mío, bajé del peldaño, hermano, para abajo, ¿no? Gloria al Señor. Les agradecí el gesto y dándole la gloria a Dios. Le dije, no, toda la gloria es para Dios, ¿no? Pero ¿quién era yo para despreciar ese regalo? Que yo le digo, no. No, hermano, lo tengo y con mucho afecto. En Haití me llaman el blanco con corazón de haitiano. Y yo no es que se lo diga yo, es que ellos así me lo dicen, ¿no? En la isla Mauricio, el pastor Narsú, que tiene 2 o 3 años más que yo, me dice, usted para mí es como mi papá. Digo, bueno, un hijo que nace antes que el papá, bueno, y hay que hacerlo, ¿no? Mire, en Radio Bucarica, de allá de Bucaramanga, el locutor me preguntó cuál era mi legado. Y yo le dije, si legado hay, yo se lo dejo a ustedes que decidan. ¿Qué ustedes consideran mi legado? Yo no voy a decir mi legado es esto o lo otro. Que la gente lo decida. Yo no busco glorias, sino solo para mi Señor. Pero es natural, ¿verdad?, que la gente pues se interese, ¿no? Entonces, hermano, esta es la meta de cada obrero, de cada pastor, de cada misionero. Dejarse primeramente marcar por el Señor. Y dejar las marcas del Señor en la vida de la gente a la cual Dios nos envía. Así es, ¿no? Gloria al Señor. Entonces, en la primera iglesia van a venir una tensión grande. Lea ese capítulo 6 del libro de los Hechos, ¿no? No fue un choque de administración espiritual, fue un choque cultural. ¿Por qué? Porque cuando vino Pentecostés en Jerusalén, muchas personas de las que vinieron a celebrar la Pascua se convirtieron a Cristo en ese tiempo. Y ahí habían viudas que venían de otros países. Y entonces esas viudas notaron que cuando venía la hora del sancocho, que es el único santo que se puede comer, ¿ve? Pues, hermano, a cada uno, a uno le caía la patita del pollo o de la gallina, y cuando llegaba el otro era el caldo nada más, hermano. Y entonces se quejaron de que no había persona, no había una forma correcta, pues, de tratar a los que eran judías, viudas, pero de otros países gentiles que habían ido a Jerusalén y se habían quedado convertidas, ¿no? Entonces, hermano, una cosa es oír la palabra de Dios y otra cosa es cuando nos sentamos a la mesa. Cuando escuchamos la palabra de Dios, todos estamos de acuerdo. Siéntese en una mesa y usted verá. Gloria al Señor, ¿no? Entonces, aquí venimos con los cuatro, ¿verdad? Divisiones que el apóstol Pablo hace: ancianos, jóvenes varones, ancianas, mujeres jóvenes, viudas. Amén. El Señor Jesucristo añadió un quinto grupo, los niños. Dejad los niños venir a mí y no se lo impidáis, porque de ellos es el reino de los cielos. La iglesia, amén, gloria al Señor, tiene que cuidar la niñez, respetarla, cuidarla en el Señor, valorarla en el Señor. Amén. Entonces, esas categorías, que tiene esas cinco categorías, va a decir cómo tratar a un anciano, como a un padre. Amén. ¿Cómo tratar a un joven? Como un hermano menor. ¿Cómo tratar a una anciana? Como una madre. ¿Cómo tratar a una joven hermana? Con mucho cuidado, con mucha castidad. Amén, gloria al Señor. Esto es muy importante porque Él lo dice claro. Y entonces, finalmente, el grupo especial de viuda, que gracias a Dios aquí en los Estados Unidos, no sé en los demás países, pero aquí pues, una viuda pues tiene derechos, tiene unos derechos que hay otros países que no los hay, y que quedar viuda es morir de hambre. Amén. Y más cuando tenían edad. Y entonces, pues, esos tres puntos son importantes en tres áreas: autoridad, sexo y finanzas. Porque esas son áreas que están presentes en la iglesia. Amén. Menos en los que están confundidos. Y los que no tienen, ¿verdad? No saben ni a qué baño tienen que ir. ¿Verdad? Porque no saben si van a ir al baño de las damas o de los caballeros. Amén, gloria al Señor. Entonces no. Y entonces viene autoridad. Mire, hermano, qué clase de... Es una clase para sentarse y ver, como dice el apóstol Pablo. ¿Qué dice el apóstol Pablo? No reprendas al anciano, la persona mayor. Usted sabe que anciano en el Nuevo Testamento podía ser un pastor, como también un hombre de edad. En este caso, un hombre de edad. ¿Cómo tratar al hombre de edad? Amén, gloria al Señor. La autoridad es muy importante. Entonces, cuando dice no reprendas, esto es algo muy importante. No reprendas a un anciano, exhórtale. Fíjese, dos cosas: no reprendas, exhórtale como a un padre. Y mire, la palabra no reprender en griego es epipleso. Usted sabe que en griego epi, o sea, las palabras se componen a veces de dos. Epi es encima, algo que está encima, ¿no? Epi, y que rodea, epicentro, ¿verdad? Es un punto central arriba. Entonces, la primera, ese epipleso, dice, epi es sobre, estar en altura. Mire lo que dice el apóstol Pablo: nunca te dirijas a un anciano estando tú en altura y mirándolo desde arriba. Fíjese qué sabiduría. Pleso, ¿verdad? Esta parte, epi, está aquí, y esto es pleso. Pleso significa herir. Herir desde arriba. Herir desde tu posición. Porque tú eres. Tú estás arriba, tú puedes machacarlo. No. Amén. Entonces, epipleso es censurar severa o airadamente. Avasallar a un anciano, ¿verdad? Gloria al Señor. Sino exhortarle como padre. Y la palabra exhortar es interesantísima. Mire el ejemplo que le da: paracaleo. Caleo es llamar. Amén. Y la partícula para, gloria al Señor, es cerca de. Es decir, que cuando vas a hablarle a un anciano, que hay que ponerlo en línea, no lo haga desde arriba, hazlo desde abajo, cerca, en como un hijo va a tratar a un padre. Yo me imagino que si usted respetaba a su papá, no le entraba, ¿verdad? Trataba con mucho respeto y hasta temblaba uno para decirle algo, ¿no? Gloria al nombre del Señor. Entonces, el exhórtalo. Exhortar es decir la verdad, poner una relación sana y de respeto, ¿no? Llamar, caleo, es llamar al acercamiento. O sea, que tratar con un anciano, no hay que llevarlo de alto, de arriba para abajo, de machacar. Es decir, yo estoy en altura. Gloria al Señor. Lo segundo es exhortarlo. Pedir fervorosamente, invitar, animar, consolar, instar. Eso es como hay que hablar. Si la persona desde su edad dice, pero usted es un niño. Bueno, entonces ahí hay que aclararle. Seré un niño, pero Dios me ha hecho pastor. Dios me ha llamado y usted me tiene que respetar. Como le estoy respetando. Pero nunca se le tiene que gritar. Nada de todo eso. Gloria al Señor. Mire, la autoridad es un ejercicio de poder. La autoridad es un ejercicio de poder, ¿verdad que sí? Si no, usted ve, ¿verdad? ¿Verdad? Usted se pasó en rojo y lo para el policía. Y el policía dice, ¿no vio el rojo? Dice, sí, lo que no le vi fue a usted. Gloria al Señor, ¿no? Gloria al Señor. Entonces, la autoridad es un ejercicio de poder, invitando a sumarse. A la persona se le invita a sumarse, no a distanciarse, no a dividirse, no a restarse, amén. Cuando uno llama a alguien, lo anima, lo insta, y no responde, sino que se divide, entonces tenemos, amén, la palabra del Señor. Mateo, escúchelo, Mateo 18, 17, que dice, si no los oyere a ellos, sea joven, anciano, anciana o joven mujer, si no los oyere a ellos, dilo a la iglesia. Y si no oyere a la iglesia, tenle por gentil y publicano. Es decir, no es mío, no es salvo. Una persona con esa posición no es cristiana. Eso fue lo que yo le dije aquí a la de al lado. Usted no es cristiana. Porque yo soy pastor y le estoy diciendo que no me meta su palet en la pared mía. Porque me está esconchando la pintura. Usted no es cristiana, no diga a nadie que es cristiana. Porque una cristiana respeta al pastor, aunque no sea el suyo. ¿Ve? Con mucha paciencia, ¿ve? Usted sabe, ¿no? Gloria al Señor. Mire, hermano, el poder es algo que hay que saberlo usar. Hay que usarlo en momentos que se tiene, ¿no? Entonces, aquellos a quienes se les ha confiado la responsabilidad de la iglesia deben aprender a usar el poder con mansedumbre y sabiduría. Amén. Llegará el momento que el pastor tendrá que pararle los pies a alguien, porque usted sabe que hay algunos, ¿verdad? Pero siempre, nunca saliéndose del de estar fuera de lugar, ¿verdad? Gloria al nombre del Señor. Hay personas que recurren fácilmente a la autoridad. Hermano, son un peligro para ellos mismos y para los que les siguen. Autoridad no es dominar. ¿Hay alguno aquí que yo le domine? Levante su mano. Pastor, usted me está dominando. Yo le digo lo que usted tiene que hacer. Si usted no lo hace, yo no lo domino. Yo no le pego. Yo no le insulto. Yo no le falto respeto. Pero no lo pongo ni a despedir el culto. Porque usted no está en el orden. Amén, gloria al Señor. Entonces, Pablo le recuerda a Timoteo de que él tiene autoridad. Porque Timoteo era un, yo pienso, en la forma que Pablo le escribe, era un hombre un poco tímido y no le gustaban los enfrentamientos. Y entonces por eso Pablo le dice, que nadie tenga en poco tu juventud. Y esas cartas se leían públicamente a la iglesia, o sea que era un aviso para navegante, ¿no? Y que cuando Pablo fuera, pues ya usted sabe, ¿no? A la gente, gloria al Señor. La autoridad dominio, que es dominar a la gente, amén, tiene que ser erradicada en la ética ministerial. Yo no tengo autoridad dominio sobre nadie, porque ustedes no son míos. Ustedes no son mi rebaño, ustedes son el rebaño de mi Cristo. Y yo los pastoreo como Él me guía. ¿Me entiende? Gloria al Señor. ¿Quién tiene la autoridad aquí? El Señor. Amén. Y mire, Jesús no fue, ni es, ni será autoritario. Tiene autoridad, pero no es autoritario. Amén. Gloria al Señor. La autoridad considera el mandamiento o la regla establecida como ¿qué? Una referencia, un mapa. Eso es como uno entiende la autoridad, como un mapa que tiene unas líneas donde no hay que tener cuidado, ¿no? Y vivir siempre en el centro. El autoritarismo considera el mandamiento como un fin en sí. Amén, gloria al Señor. Y luego, ¿verdad? La persona autoritaria es una persona insegura. Es una persona insegura, ¿verdad? Que internamente, ¿verdad? No analiza los hechos, solo busca que su dominación no sea discutida. Bueno, usted sabe que hay matrimonios así. No busca el dominio, yo aquí. Yo soy aquí.
1: Gloria a Dios.
0: El rey. Gloria al Señor. Entonces, la persona autoritaria hiere. La persona autoritaria no enseña. La persona autoritaria no es un mentor. Amén, gloria al Señor. Entonces, mire. En Romanos 16 vemos que Pablo aplicaba, o sea, no le decía a la gente que hicieran esto, él lo hacía. Miren lo que dice 16:13 de Romanos. Saludad a Rufo. Les recuerdo que no es un techo. Sí, porque mi hermana Olga allá en el Congreso dice que tuvieron que reparar el Rufo. Y todo el mundo se quedó con un punto de interrogación en el Congreso, porque Rufo, ¿quién es Rufo? ¿Verdad? Rufo tiene un nombre aquí, ¿no? Usted sabe que el Spanglish, ¿verdad? Saludad a Rufo, escogido en el Señor, y a su madre y mía. ¿Se da usted cuenta? A las ancianas como madre. Él lo practicaba, él lo hacía. Gloria al nombre del Señor, aleluya. Amén. Y eso es algo encomiable, ¿no? Bendito sea el nombre del Señor. Primera de Timoteo 5:2. Mire bien esto, hermano. A las ancianas como a madres. Amén. A las jovencitas como a hermanas. Y le añade con toda pureza. Y yo siempre, cuando tengo que tratar con una hermana, llamo a mi esposa. O simplemente le digo, mire, consulte, hable con mi esposa. No, que quiero hablar con usted. Mi esposa es ministro ordenado como yo. Tiene la misma experiencia que yo. Pero somos hermanos, hermanas, lloramos cuando lloran, reímos cuando ríe, amén, y estamos felices y contentos. Póngase de pie en esta hora, gloria al Señor.
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1: 5:43.
2: Nuestro corazón se alegra, Señor, y se regocija. Porque podemos, Señor, siendo hombres y mujeres, adorar a un Dios tan grande.

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0: En Betel Radio, esta es la hora exacta.
3: 6 en punto.

0: Alabado sea el Señor. Gracias, Padre.
1: Gracias.
0: En el nombre de Cristo. Bien, mis amados, un abrazo en el amor de Cristo a toda nuestra audiencia, con gozo y con entusiasmo grande de poder llegar a cada uno de ustedes en los hogares, oficina, a través de los medios, de las comunicaciones que tenemos hoy a nivel mundial, deseando ser una bendición para cada uno de ustedes. Estamos aquí en este su programa Respuesta Pastoral, el programa que Dios nos puso en el corazón para poder atender a tantos miles de personas que quieren hablar con uno, preguntar sobre diferentes situaciones que tienen, interrogantes sobre temas doctrinales o bíblicos, confundidos por las diferentes religiones, donde han ido, donde están y no saben qué hacer. Amados, estamos aquí no para atacar, no para criticar ninguna religión, sino para enseñar la palabra de Dios tal como es. Sentimos mucho que hayan tantos falsos maestros de la Biblia, falsos ministros, falsos profetas, falsos apóstoles y tantas cosas en las que están incurriendo gente que quieren aparecer como personajes grandes y más grandes que otros. ¿Cuántos me llaman apóstol? Digo, por favor, no me llamen apóstol. Yo no soy apóstol. 12 fueron los apóstoles. Gloria a Dios, eso está bien claro en la Biblia. Hay algunos pastores que dicen que sí y se van allá al libro de los Hechos, donde está Pablo en una situación tremenda, y está también con él un compañero de lucha en la obra, y dice una frase ahí: los apóstoles Pablo y
1: Bernabé.
0: Ese es un versículo, y no es un versículo que fue dicho realmente así, porque Bernabé no era apóstol, era un colaborador, aunque él tenía primero que Pablo, tenía el evangelio, pero nunca se le llamó apóstol. Sin embargo, a Cristo vemos y él lo ratifica en diferentes ocasiones, no por hombre ni por hombre, sino por Jesucristo fue hecho apóstol. Gloria a Dios. Si el Señor quisiera que hubiesen muchos apóstoles de los que habían en aquel tiempo, hubiese nombrado a muchos, como en el caso que nombró a sus discípulos para que cogieran 70 discípulos más para hacer el trabajo que hicieron los 12. Serían 82 apóstoles, pero en ningún momento Cristo le llamó apóstoles a estos hermanos que hicieron la encomienda que se les dio de ir y predicar el evangelio, sanar enfermos, echar fuera demonios, y regresaron contentos. Capítulo 10 del evangelio de Lucas. Nunca se les mencionó a ninguno de ellos como apóstoles. Y hoy se han levantado mucha gente queriendo ser grande, reconocido como personajes importantes, apóstoles. Y a algunos les pareció poco todavía apóstol, sino que también se han autotitulado reyes. Gloria a Dios. Y de estos hay muchos en toda la historia bíblica que quisieron ser grandes y Dios los echó a un lado. Gloria al nombre de Cristo, porque grande es el Señor Dios Todopoderoso y Jesucristo su Hijo. Yo hago el trabajo de un apóstol, pero no soy apóstol. Yo hago el trabajo de Pedro y de los demás apóstoles. Gloria a Dios, menos el de Judas, que era apóstol y era ladrón. Pero hay muchos que hacen ese mismo trabajo en diferentes iglesias, y Dios también va a galardonar a todo aquel que haga el trabajo que nos es encomendado realizar, sin que nos llame apóstoles. Y que a través de esta lectura que vamos a tener ahora tengamos una enseñanza muy importante. Y nos vamos a ir a Segunda de Reyes, gloria a Dios, capítulo 5, pero aquí está mi amada esposa.
1: Gloria al Señor.
0: Rita, para que nos dé un saludo también.
1: Gloria al Señor, con mucho gusto. Que Dios les bendiga en esta tarde. Siempre, siempre dando gracias a Dios por su inmenso amor, por su gran misericordia y por esta oportunidad de poder llegar hasta su hogar, la oficina, una cárcel tal vez, en un automóvil cuando sale a través de la radio y también de la televisión, con este poderoso mensaje, con una respuesta adecuada a su pregunta, a su situación. Confiamos que hoy Dios será maravilloso contestando esas peticiones que hay en los corazones, rompiendo cadenas, destruyendo las obras del diablo y dándole liberación y un consuelo que no puede encontrarlo en ningún otro sino en Cristo. Así que esté atento a lo que hoy Dios tiene para todos nosotros a través de este su programa Respuesta Pastoral.
0: Atienda, amado hermano, hermana, amigos, atiendan a esta palabra. El razonamiento suyo como persona entendida, solamente un anormal no entenderá lo que hablamos. Pero si usted es una persona cuerda, normal, que tiene entendimiento, sabe leer, tiene una Biblia y leerá donde vamos a leer nosotros también. Vamos a hablar de un caso que sucedió hace más de 2500 años, posiblemente 2800, 2900 años, gloria al Señor, donde existía en ese tiempo un profeta muy reconocido a través de la historia, Eliseo, uno de los grandes profetas que Dios usó en forma maravillosa. Capítulo 5 de Segunda de Reyes, es decir, el segundo libro que habla de la historia de los reyes. Porque Dios habla lo bueno y lo malo que hicieron los reyes. Reyes que eran de otras naciones. Y reyes también que eran de Israel. Y que hicieron cosas muy malas. El que lo hizo bueno, Dios lo declara. El que lo hizo malo, Dios lo declara.
1: Así es.
0: También existieron profetas malos, falsos profetas. La Biblia nos muestra dentro del pueblo de Israel. Pero existieron profetas temerosos de Dios y que hablaron conforme la palabra de Dios. Ahí nos vamos ahora, gloria a Dios, en el capítulo 5. Abra su Biblia allá en su casa, católica, evangélica, protestante, ortodoxa, de la religión que usted sea. Abra su Biblia. Si su Biblia no dice como la nuestra, entonces mire a ver qué hace con esa Biblia. Porque esta Biblia es la Biblia que ha existido por siglos ya. No tiene 100 años ni 200 años. Gloria a Dios. Así que si hay otra Biblia arreglada por individuos, hombres y mujeres que están lejos, muy lejos de Dios, y lo que quieren es tratar de pervertir las sagradas escrituras. Cuidado con esa gente que han escrito libros dándosela de que ellos van a traducir mejor el texto sagrado. Manarita, adelante.
1: Bien, vamos a dar lectura a la palabra del Señor en el segundo libro de Reyes, como señaló el pastor, en el capítulo 5, verso 20 en adelante. Leemos con toda reverencia la palabra del Señor. Entonces Giesi, criado de Eliseo, el varón de Dios, dijo entre sí: he aquí mi señor estorbó a este sirio Namán, no tomando de su mano las cosas que había traído. Vive Jehová, que correré yo tras él y tomaré de él alguna cosa. Y siguió Giesi a Namán, y cuando vio a Namán que venía corriendo tras él, se bajó del carro para recibirle y dijo: ¿va todo bien? Y él dijo: bien, mi señor me envía a decirte: he

0: aquí vinieron a mí en esta hora del monte de Efraín dos jóvenes de los hijos de los profetas. Te ruego que les des un talento de plata y dos vestidos nuevos. Dijo Naamán, te ruego que tomes dos talentos. Y le insistió y ató dos talentos de plata en dos bolsas y dos vestidos nuevos y lo puso todo a cuestas a dos de sus criados para que lo llevasen delante de él. Y así que llegó a un lugar secreto, él lo tomó de mano de ellos y lo guardó en la casa. Luego mandó a los hombres que se fuesen y él entró y se puso delante de su señor. Y Eliseo le dijo, ¿de dónde vienes, Jesse? Y él dijo, tu siervo no ha ido a ninguna parte. Él entonces le dijo, ¿no estaba también allí mi corazón cuando el hombre volvió de su carro a recibirte? Es tiempo de tomar plata y de tomar vestidos, olivares, viñas, ovejas, bueyes, siervos y siervas. Por tanto, la lepra de Naamán se te pegará a ti y a tu descendencia para siempre. Y salió de delante de él leproso, blanco como la nieve.
1: Maravillosa palabra para que todos la atendamos hoy. Gloria al Señor. Aleluya. Qué hermoso. Esta es una historia real, ¿ah? Esta es una historia real que sucedió, como dije, hace ya 2700, 2900 años. Gloria al Señor. Había rey en Israel. Había rey en Israel. Pero había rey también en Siria. El rey de Siria tenía a un general, y hacía un buen tiempo desde joven, llamado Naamán. Un guerrero extraordinario. Había peleado muchas batallas contra muchos reyes de aquel tiempo en toda aquella zona del Medio Oriente, gloria a Dios, y hacia la parte de Asia Central, gloria al Señor. También tenía relaciones y hubo guerra también con Egipto y los países que están allí en África. Se había hecho muy reconocido por el valor, el coraje, gloria a Dios, y los logros que había tenido este general en los diferentes lugares donde él llegó, con ejércitos, en camellos, en caballos, con embarcaciones muy ligeras. Se hizo muy reconocido el general Naamán. Bendito sea el nombre del Señor. Y nos dice la historia en el capítulo 5, que este general de Siria era un varón grande delante de su señor, y lo tenía en alta estima el rey, porque por mano de este general él había dado Jehová salvación a Siria. Y era este hombre valeroso en extremo, pero era leproso. Y de Siria habían salido bandas armadas y habían llevado cautiva a la tierra de Israel a una muchacha, la cual servía a la mujer de Naamán, el general de Siria. Y esta dijo a su señora, esta muchacha, le dijo a la señora de Naamán, si rogase mi señor el profeta que está en Samaria, al profeta que está en Samaria, él lo sanaría de su lepra. Esta palabra fue tan convincente, gloria al Señor, para la señora esposa del general, que cuando el general llegó del cuartel central donde él estaba, ella enseguida le llamó y le dijo, la muchacha judía que está con nosotros me ha dicho que hay un profeta, un hombre de Dios poderoso que puede sanar tu lepra. Y esto lo impactó. Es decir, lo que le dijo la muchacha, la criada, que era una esclava, le contó a ella quién era Eliseo y los milagros que había hecho Eliseo. Y si el general Naamán iba, esa enfermedad, la lepra, era incurable en aquellos tiempos. Y por muchos siglos la lepra fue incurable. Ya en el siglo pasado, en el 1900, comenzaron a surgir medicamentos que pudieron ayudar mucho. Pero yo conocí personas que murieron con la lepra porque no pudieron ser sanados estando yo en Cuba. Y un leproso lo ponían aparte y distante del hogar para que no contaminaran a los demás. Sus vasijas eran vasijas que no podían volver a la casa. Había que romperla o desecharlas, porque un leproso era una cosa grave, grave, y no se podía tener en la casa. Este ejemplo que la Biblia nos muestra de los casos de los leprosos, que son varios casos, tenían que estar fuera en el campo, solo por allá, y la familia llevaban la comida cuando la llevaban y se la ponían en un lugar, y él venía y cogía la vacía y ahí comía y ahí tomaba el agua que le dejaban. Esas vacías no regresaban a la casa porque era llevar el contagio de la lepra. Era una exigencia que en cualquier casa que hubiese un leproso, que había un leproso, había que sacarlo o lo mataban, porque era la contaminación de la ciudad o del pueblo, más grande o más pequeño. No podía estar. Era muy triste, pero era salvar al pueblo, era salvar al resto de la familia del leproso. Era muy doloroso, pero ya eso era bien conocido y había que hacerlo, por mucho que se quisiera a un leproso o leprosa, había que sacarlos. Los pedazos del cuerpo se le caían porque la carne se va pudriendo. Yo he visto hace muchos años en Cuba personas que ya llegaron a sanarse porque surgió el medicamento para poder sanar a leprosos. Pero conozco casos que Dios los sanó después de estarse decayendo las orejas, la nariz, partes del cuerpo, huecos por donde quiera, que se iba pudriendo la carne y se caía por las piernas, y las ratas les atacaban por el mal olor del cuerpo y comerse la rata esa carne. Supongo que esa rata se volverían también leprosas. Bendito sea el Señor. Y si esa rata mordía a alguien, también la lepra la podía pegar. Así que la historia de los leprosos es muy larga, fue muy dura y muy terrible. Aquí tenemos el caso de un hombre que dice que era general y dice que era extraordinariamente valiente, como dice aquí también en el principio, el capítulo 5, Naamán, general del ejército del rey de Siria, era varón grande, grande, delante de su señor el rey, y lo tenían en alta estima, porque por medio de él, del general, había dado Jehová, ellos creían en Jehová, Dios también, había dado Jehová salvación a Siria. Era este hombre valeroso en extremo, pero leproso. Y de Siria, gloria a Dios, habían salido bandas armadas y habían llevado cautiva de la tierra de Israel una muchacha, la cual servía a la mujer de Naamán. Y esta dijo a su señora: si rogase mi señor al profeta que está en Samaria, él lo sanaría de su lepra. Entrando Naamán a su señor el rey, le relató diciendo: así ha dicho una muchacha que es de tierra de Israel. Y le dijo el rey de Siria: anda, ve, y yo te enviaré cartas al rey de Israel. Gloria al Señor. Es una historia hermosísima. Aleluya. Real. Historia no es cuento. Historia es hecho real. Son hechos reales. Gloria a Dios. Y eso se hacía en aquellos tiempos. Los reyes podían tener enemistad en un momento y guerra hasta matarse. Pero podían haber reyes que tuviesen amistad. Vea usted que los sirios tenían a Jehová por Dios también. Siria y Israel eran fronterizos. Estaban en la frontera. Bendito sea el Señor. Pero así y todo, habían guerras y se invadían unos reyes a otros. Y habían bandas de delincuentes, de asaltantes, que se metían tierra adentro y asaltaban y se llevaban oro, plata, hombres o mujeres para venderlos como esclavos en su tierra. Y esto sucedió con esta joven, que una banda se introdujo en tierra de Israel y la llevó cautiva. De aquí que esta mujer, viendo a Naamán con la lepra, le dijo a su mujer: en mi tierra hay un hombre de Dios, un profeta, que si él fuera allá, yo estoy segura que él le sanaría, porque él ha sanado muchos enfermos y Dios le usa poderosamente. Es un profeta de Dios, de Jehová Dios. Oye, de Jehová Dios, no de un Dios cualquiera, no, de Jehová Dios, que es el único y verdadero Dios que ha existido a través de toda la historia de la tierra y del universo. El único Dios, Jehová Dios. Jehová no es el nombre de una religión. Hay una religión que toma el nombre de Jehová, y de Jesucristo no habla. Pero el Dios y Padre de nuestro Señor Jesucristo es Jehová. Creemos en Jehová y creemos en Jesucristo, el Hijo del Dios viviente, en el gran poder de Dios, que Él hace lo que Él se propone y lo que Él quiere, eso lo hace. Como ha hecho el universo infinitamente grande, bendito sea el Señor, y como hace posible tantos milagros y maravillas. Y también Jehová Dios hace derramar juicios muy grandes sobre naciones, sobre pueblos y sobre personas que se rebelan contra Dios y fabrican por obra del diablo lo malo y no lo bueno que Dios ha mandado que hagamos nosotros, los seres humanos. Así que en Jehová Dios está el bendecir y prosperar y ayudar a todas las criaturas que Él creó. Pero también en Jehová Dios está el poder para castigar a todo aquel que haga lo malo. Bendito sea el nombre del Señor. Y aquí tenemos ahora, aleluya, que este general leproso, viendo que cada día su lepra avanzaba más, y la joven que escuchaba las conversaciones y las exclamaciones de este hombre del dolor, porque esto de la lepra causa un dolor tremendo en las personas. Hoy hay muchos medios de suavizar o calmar esos dolores. Gloria al Señor. Pero hoy todavía existen personas leprosas. Que Dios nos libre de tener lepra, hermano. La lepra es tipo también del pecado.
0: Amén.
1: Bendito sea el nombre del Señor. El pecado es una enfermedad que nadie la puede sanar, solo Dios Padre y su Hijo Jesucristo, el cual vino a esta tierra para sanar la lepra del pecado, que va matando a los seres humanos, los atormenta, los hace sufrir terriblemente. Bien, gloria a Dios. Naamán fue a ver al general, le contó, y el general le dio carta y se apareció con una cuadrilla de militares que le acompañaban y le resguardaban. Se fue hasta la tierra de Israel. A caballo era una distancia no muy larga, pero sí quizás un mediodía de camino al trote o a la carrera para llegar cuanto antes a la tierra de Israel. Y cuando llegó al palacio del rey de Israel y supo que estaba el general Naamán allí, que ellos lo conocían bien y sabían que era un guerrero terrible y que venían con carta del rey, el rey se puso muy preocupado porque Israel no tenía la potencia que

se preocupó mucho el rey de Israel. Y leyendo la carta que le decía, un saludo breve, y le decía: ahí te mando a mi general Naamán, hombre valeroso que ha logrado grandes batallas con otros pueblos y las ha ganado. Él está con lepra y nos han dicho que allí hay alguien que le puede sanar la lepra, así que ahí te lo envío para que me lo devuelvas sano. Cuando el rey de Israel leyó esa carta, se puso nervioso y todo el palacio se puso nervioso, porque estaba allí Naamán, muy conocido entre todos los judíos por las guerras que él había librado y había destruido muchas ciudades, muchos reyes de la tierra. El rey de Israel dijo: el rey de Siria está buscando ocasión con nosotros para hacernos una guerra, porque ¿quién va a sanar la lepra aquí? Aquí yo no puedo sanar a nadie. Te envío a este general leproso para que lo sanes. Así decía la carta. Él entendió que le estaba pidiendo que el rey lo curara. El rey, con su nerviosismo, se olvidó de que habían profetas en Israel, como el profeta Eliseo, que era bien conocido de todos los militares, de todo el pueblo de Israel. Eliseo, el descendiente de Elías, porque Elías le dejó la unción que tenía a Eliseo, y Elías era el hombre poderoso, profeta de Israel. Pero ya Elías había subido al cielo y Eliseo había tomado la unción de Elías. Gloria a Dios. Pero el rey, en su estado de nervio, se olvidó de que había profeta todavía en Israel. Se turbó él, se turbó todo el palacio, pero uno de los soldados que conocía bien dónde estaba Eliseo y quién era Eliseo, seguro que tomó un caballo y corrió a la montaña donde vivía Eliseo y llegó allá, apresurado, también nervioso, y le dijo a Eliseo: el rey de Israel está temblando, tiene miedo porque ha llegado el general Naamán y cree que está buscando ocasión para hacer guerra con Israel, porque él está leproso y el rey de Siria lo manda para que el rey de Israel lo sane acá, porque una joven judía les ha dicho que aquí en Israel sanan la lepra. Gloria a Dios. Pero el rey ha creído de que el rey de Siria está buscando una ocasión como esta para, si yo no lo sano, hacernos la guerra. Así que estamos en pie de guerra casi ya. Y el soldado oyó a Eliseo que le dijo: ve y dile al rey de Israel que todavía hay profeta de Jehová aquí en Israel, que me mande al general Naamán acá con los soldados y oficiales que ha venido, que Jehová nuestro Dios lo sanará. Y así vino Naamán a la choza, a una casa humilde, porque siendo profeta y un gran siervo de Dios, vivía humildemente en una montaña. Gloria al Señor. Y allí llegó Naamán, gloria a Dios, y le manda el mensaje con uno de sus soldados. A la puerta sale Giesi. Giesi era el siervo, el hombre que servía a el profeta Eliseo, y le dice: está el general Naamán, el gran hombre de Siria, que ha peleado tremendas guerras, y el rey lo está mandando acá porque el rey de Siria lo ha enviado, se ha enterado con una sirvienta, una esclava judía.

0: que tienen allá, que aquí hay un profeta que sana a los enfermos de lepra. Gloria a Dios. Y entonces Eliseo le dijo a Jesse: ve y dile al general de Siria que mire hacia su derecha y va a ver allá abajo, porque estaba en una loma, abajo corre el río Jordán. Dile que de parte mía Jehová dice que baje al río Jordán y zambulla en el agua todo su cuerpo, cabeza y todo, 7 veces. Y en la 7ª vez que él zambulla, su cuerpo será sano de la lepra. Y al general le pareció que eso era una mentira, que eso no podía ser. Y exclama: si en mi tierra de Siria, de donde yo vengo, hay ríos que tienen un agua limpia, transparente, no contaminada como el río Jordán, ¿cómo voy a venir de Siria para zambullirme aquí en estas aguas del río Jordán? Yo no voy a zambullirme, me voy para Siria. Gloria a Dios. Pero sus acompañantes militares, sus oficiales, le rogaron a Naamán: mi señor general Naamán, si el profeta ha dicho esto y ya hemos venido un largo camino hasta acá, ¿por qué no probar? ¿Por qué no obedecerlo? Ahí está la solución suya. Haga la prueba. No se vaya, Naamán. No, yo me voy. Yo no voy a zambullirme en esas aguas turbias y contaminadas. Y los militares le insistieron: por favor, general, es la salud suya. Usted es el hombre fuerte de Siria. ¿Sabe usted que usted vuelve otra vez a un estado de salud completamente sano, fuerte para seguir peleando batallas? Obedezca. ¿Qué trabajo? Ya le ayudamos a bajar hasta el agua. Y así lograron que Naamán bajara hasta la orilla del río Jordán. Y allí entró al agua Naamán. Y allí Naamán sumergió y miró sus brazos. Y vio que en la primera ocasión que sumergió, que se metió debajo del agua, sus llagas seguían allí. Es que la primera vez, general, otra vez, son 7 veces. La segunda vez miró y seguía el problema. 3 veces y seguía. Pero son 3 veces, estoy igual, no mejoro. General, son 7 veces. Esa es la 7ª vez. Siga, la 4ª, la 5ª y seguía igual. Le faltan todavía 2. Llegué a 7, general. La 6ª, la 7ª. Y cuando salió, las llagas todas de su rostro, de sus brazos, de su cuerpo, habían desaparecido. Querido amigo y amiga, ¿puede creer usted esta historia? Es palabra de verdad. Gloria a Dios. Hay profetas de Dios en todo el mundo. Hay hombres de Dios que, aunque no nos llamen profeta ni nos proclamemos profeta, hemos orado por gente con la sida todo llagoso, porque la sida es como una lepra. Gloria a Dios. Dolores terribles y llagas que se le hacen por la boca, por todas partes. Gloria a Dios. Amados, Dios está sanando, ha sanado y sanará a mucha gente con sida y con lepra. Si usted tiene lepra, si tiene sida, si tiene tuberculosis, si tiene cáncer, tenga lo que usted tenga, si usted puede creer que Jehová es el Dios verdadero y Jesucristo es su Hijo, que Dios envió para perdonar los pecados de todos los hombres y mujeres que crean que Jesucristo es el Hijo de Dios. Si usted puede creer en esto, amigo y amiga, yo le aseguro también que así como Naamán fue sanado hace 2800 años aproximadamente, Jesucristo sanó a muchos leprosos 800 años después de Naamán. Y no solo Cristo, otros profetas también oraron por leprosos y enfermos de muchas enfermedades y fueron sanados por oración de un hombre de Dios. Adelante, hermana Rita.
1: Bien, está llamando Marta de Ventanilla. Ella tiene 37 años. Ella es casada y es miembro de otra congregación. Me congrego en una iglesia donde recién me he bautizado, pero veo que hay cosas que no están bien. Los diáconos tratan mal a los hermanos y a las vidas, a los hermanos y a las vidas nuevas. Muchos se están yendo de la iglesia. ¿Qué hacemos, pastor?
0: Usted, hermana Rita.
1: Bien, Marta, si los diáconos, que son las personas que colaboran directamente con el pastor de la iglesia, que dan la primera imagen en la iglesia cuando llegan las vidas y que pueden ser una puerta para los hermanos llegar al pastor cuando la iglesia es grande, no saben tratar a los hermanos, ¿qué se espera? Los hermanos tienen que irse porque uno llega a la iglesia cargado, cansado, triste, con cuantas situaciones. Y cuando llega, sucede como ocurrió en una iglesia hace muchos años. Una persona, un hermano de la iglesia, no fue a la iglesia por mucho tiempo porque estaba enfermo. Y llegó, después que se recuperó, llegó a la iglesia y la esposa del pastor lo estaba en la puerta como siempre. Y cuando lo vio, dijo: muchacho, estabas perdido. Y él por la misma dio la vuelta y se fue. No le preguntó cómo estaba, qué era de tu vida, que no supimos de ti. Nunca fueron a verlo. No se preocuparon por verlo, por darle calor, por darle un consejo, una orientación. Más bien lo que hay es un maltrato. ¿Sabes por qué? Porque el diablo está tomando ventaja en muchas congregaciones. Pero eso viene desde arriba. Si el pastor de la iglesia no toma control en la congregación, los diáconos, los líderes, cada cual hace lo que bien le parece. El pastor tiene que tener un orden en la iglesia y los diáconos no pueden, bajo ningún concepto, tratar. Aquí en la iglesia central, el pastor ha dado instrucciones específicas a los diáconos. Los hermanos hay que tratarlos con respeto, con consideración, con amor. No me maltraten las vidas. ¿Por qué? Porque las vidas tienen un valor para el Dios Todopoderoso. Y así tiene que ser para nosotros. La sangre de Cristo es el valor que tiene cada vida que hay en la congregación. Así que si usted ahí está viendo todo esto y es una gran realidad, usted tiene ya que salir de ese lugar y busque una iglesia de sana doctrina donde haya un pastor. Si es casado con una esposa, que se supone que sea casado, su esposa, una mujer de Dios que ame las almas y que tenga un equipo que esté trabajando para el beneficio de la obra del Señor. Que Dios la bendiga y que Dios la guarde, mi querida hermana Marta. Y no espere mucho. Si es una realidad lo que usted me dice, ya no tiene por qué más estar ahí. ¿Para qué? Para recibir maltrato. No, necesitamos recibir del Señor cada día. Elena del Callao está llamando, pastor. Tiene 21 años y es soltera. Ella es miembro de otra denominación. Dios le bendiga, pastor. Quisiera saber cómo es el noviazgo en el cristianismo. He tenido un sueño con un hermano. Soy de otra iglesia pentecostal.
0: Ya, Rita.
1: Claro que sí, Elena. Sí. Tiene 21 años. Elena, tienes buena edad para ya comenzar a pensar que debes casarte, pero no casarte con cualquier persona, tampoco por recomendación, ni por sueño, ni por profecía. El enamoramiento en la iglesia es completamente, cuando nos convertimos al Señor, es completamente diferente. Hay etapas donde hay un enamoramiento. Un joven con una joven se atrajeron y comienzan a tratarse, obviamente, en el ambiente de la iglesia, en un ambiente donde hay otras personas que nunca podamos estar solos, porque es peligroso para un joven y una joven estar solos porque se mueve la carne para hacer cualquier cosa. En el enamoramiento comienzan a conocerse, si se han conocido y el papá, la mamá, el pastor de la iglesia ya saben que hay alguna situación, pues ya se comienza a pensar en formalizar una relación para no tener una relación de enamoramiento tan larga que dé lugar a muchas cosas que dañan, daña tu vida como creyente, porque comienzan a hablar por teléfono, comienzan a motivarse con conversaciones, hasta no solo por las redes, sino personalmente, a solas salen y ocurren muchas cosas, y luego quieren en la iglesia casarse con un vestido blanco, como si nada hubiese ocurrido. No. Tenga una relación sana, comenzando a tener su amistad con ese joven, hablando con su madre, con su padre, con el pastor de la iglesia. El joven que la está enamorando debe ir donde el pastor y decirle: pastor, hay una hermana en la iglesia que me agrada, yo quisiera comenzar a conversar con ella, a ver si esto es de Dios, orar con ella, pedirle a Dios que nos confirme, y Dios comenzará a confirmar. Comienza a confirmar, le confirma al pastor, a sus padres, si son cristianos, le confirma. El joven debe tener, si es en la iglesia que usted quiere casarse con un joven cristiano, el joven tiene que dar frutos de ser un buen cristiano. Si él es un buen cristiano, la va a respetar, la va a considerar y va a querer tener con usted una relación mucho más cercana, como lo es en la del noviazgo, que ya se planifica para uno casarse. Así que quiere saber más sobre lo que Dios tiene para usted, tiene que orar. Tiene que orar al Señor y que Dios comience a revelar sobre esta situación, pero no por profecías ni por sueños. Los sueños son engañosos. Muchas veces uno sueña lo que uno está pensando, lo que uno quiere o lo que otro quiere. No, esto es lo que el Señor determine, y aunque a veces no es lo que más le gusta a uno, tiene que ser lo que el Señor determine, y nosotros tenemos que aceptar la voluntad de Dios si queremos ser felices. Así que, Elena, te quiero recomendar un libro. El libro que escribió el pastor Rodolfo, de enamoramiento, noviazgo y matrimonio, lo puedes conseguir a la librería La Iglesia, y léelo. Te recomiendo que lo leas. Allí hay unos consejos muy buenos para aquellos que están queriendo enamorarse o están ya sintiendo algo en su corazón. Dios te bendiga mucho y cuídense mucho. Bien, pastor, esta es una mujer que llama de forma anónima. Ella es de Casma, tiene 35 años y es casada. Es miembro de una congregación. Mi esposo me trataba muy mal y le fui infiel. Mi esposo sigue fiel. Yo he regresado a los caminos del Señor hace 6 meses. Mi esposo dice que hable con el pastor para que me ponga una disciplina. ¿Debo contar todo lo que yo hice a mi esposo? O sea, ¿debo contar todo lo que hice? Mi esposo no sabe de mi infidelidad. Por favor, su consejo, pastor.
0: Bueno. ¿Qué tiempo estuvo separado el esposo? Mi esposo sigue fiel. Usted era sinvergüenza. Yo he regresado a los caminos del Señor hace 6 meses. Nunca se separó de su esposo, ¿no? Mi esposo dice que hable con el pastor para que me ponga la disciplina. Debo contar todo. Mi esposo no sabe de mi infidelidad. Por favor, su consejo. Gracias. ¿Saben ustedes cuántas mujeres llevan hasta años traicionando a sus esposos? Muchas mujeres. Años, y no con uno, con 2 o con 3 hombres diferentes, porque ya es una mujer perversa, corrupta, endemoniada. Si usted solamente lo hizo con uno, bueno, grave, como si lo hubiera hecho con 1,000, es igual. Pues es que cuando usted comete un pecado, ya usted le falló a Dios, le falló a su esposo. Ya usted ha cometido adulterio. Y aunque haga 100 veces el adulterio, o hágalo una vez, ya usted está sancionada por Dios al infierno. El adulterio es un pecado de condenación al infierno. Lo que pasa es lo que pasa. Que usted no era una cristiana verdadera, hermana. Sino usted nunca hubiera caído. Nunca hubiera caído. pero un montón de meses sin tener relación con su esposo. Es verdad que si él le trataba mal, él dio lugar a que usted le perdiera el amor y el deseo de estar con él sexualmente. Eso es verdad. Pero si usted hubiera sido cristiana, nunca se hubiese ido con otro hombre. No lo hubiera hecho. Pero usted no estaba convertida de verdad. Usted era una religiosa más de los millones que hay, hombres y mujeres religiosos, que hacen no un acto sexual, sino muchas cosas. Está con una lesbiana, está con hombres, con diferentes tipos de hombres, que se le ha dado a usted la oportunidad sin que le den dinero a usted o que le ofrezcan dinero. Esos hombres luego la pueden amenazar. Es decir, si no está conmigo, yo se lo voy a decir a tu esposo. Esos casos, hoy hay infinidades de casos de hombres que amenazan a las mujeres casadas. Si no sigue teniendo relación conmigo, yo le voy a comunicar a tu esposo que yo he estado contigo. Y la mujer, porque no se sepa, sigue con el otro hombre. Y si son dos o si son tres, te siguen haciendo lo mismo. Qué triste situación es esa. Qué triste. Pero bien, si usted, querida amiga de donde nos llame, no importa. Tengo su teléfono acá. Gloria a Dios. Si de verdad usted es cristiana ahora, sabe que está bajo maldición. ¿Tú lo sabes? Estás bajo una maldición muy grande por adúltera. Gloria a Dios. Ahora reconoce que le has fallado, no a tu marido, le has fallado a Dios. Habiendo conocido la palabra de Dios, has ido contra la palabra y has cometido un pecado que es de muerte. Porque la mujer que traicionaba al marido, la mataban a ella y al hombre que estaba con ella. Los tiempos han cambiado. ¿Por qué? Porque los hombres han cambiado las leyes y han puesto la cosa más suave. Sencillamente, no juzga la ley el adulterio como un pecado grave. Porque los mismos jueces son adúlteros. Celebran juicio en beneficio de una familia si la mujer se entrega a él, al juez, o si entregan una cantidad de dinero que es igual delante de Dios. Pero ¿cuántos jueces y cuántos abogados han hecho que le cambien la condena a una mujer por el sexo con el abogado? El abogado es amigo de los jueces y logra y le da unos cuantos soles o dólares, en la moneda que sea, al juez, y el juez resuelve el problema. Pero la mujer tiene que haber tenido relaciones con el hombre antes de que se resuelva el problema, para asegurarse que ella está pagando con el sexo. Qué tremendo, ¿no? Así está este mundo. Pero como quiera que sea, ante Dios, usted cometió un pecado grave, grave. Más grave de lo que usted misma piensa, amiga, señora mía. Usted ha hecho un pecado grave, grave. Y todas las mujeres y todos los hombres que traicionan a sus esposas están en pecado de morir lapidado. Es decir, apedrada. Apedrada. ¿Qué es lo que dictó la ley? ¿Para qué? Para parar que el mundo no llegara a lo que ha llegado el mundo hoy. Que el mundo entero está lleno de hombres adúlteros y mujeres adúlteras, desde la gente que están en grandes cargos, como reyes que hay, reinas que hay. El diablo no mira ni posesión ni cargo. Lo que quiere es que usted pisotee la ley de Dios. Que una mujer no puede tener sexo con hombres sin estar casado. Un hombre no puede tener sexo con una mujer si no está casado. Una mujer no puede traicionar a su marido. Un esposo no puede traicionar a su mujer. Porque si lo hacen, mueren apedrada. Apedrada. Y si fornica un hombre con otra mujer, que no son casados ninguno de los dos, el familiar puede obligarlo a casarse y pagar una cantidad de dinero. En el tiempo de la ley era así. Y no podía el hombre despedirla nunca o divorciarse. No podía. Tenía que ser hasta la muerte esa unión. Y si el hombre la traicionaba a ella y buscaba a otra que le gustara más, moría apedrada. Todo esto paraba este relajo, este desorden bestial, corrupto, apestoso, inmundo, de tantas mujeres que entregan su cuerpo para que los hombres disfruten el sexo y ellas también disfrutar. Y los hombres se corrompen de esta manera y sus hijos luego salen con la maldición por todos los adulterios, las fornicaciones. Y ahí que tenemos hoy niños y niñas fornicarios y adúlteros y violados y homosexuales y lesbianas. Todo eso es producto de la degeneración de una mujer que traiciona a su esposo, de un hombre que traiciona a su esposa. Esto es lo que vemos hoy en todos los países del mundo. Y el diablo arrastrando a la homosexualidad y al lesbianismo a los hijos y a las hijas para humillar a esos padres corruptos que han pisoteado la ley de Dios. Bendito sea el Señor. Padre bueno, Dios todopoderoso.
1: Aleluya.
0: He hablado tu palabra,
1: sí,
0: ahora.
1: Señor amado.
0: Cuantos han escuchado esta palabra, dale testimonio a ellos.
1: Sí, Padre.
0: Que esto no es una cuestión de cambio de religión.
1: Amén, Dios.
0: De cambiarse quiere. De aquella para esta o para la otra. No. Esto es para dar a conocer la verdad.
1: Ten
0: misericordia hoy.
1: Padre mío.
0: Y a través de Betel, radio, televisión, internet, la gente conozca la verdad.
1: Sí,
0: Padre.
1: Dios amado.
0: Salva a aquellos que hoy reconocen tu palabra. Reconocen que Jesucristo vino a buscar y a salvar a todos los pecadores. No importa el pecado que hayan cometido y los años que han vivido en el pecado. Hoy Dios llega a tu vida y te ofrece totalmente gratis, sin pagar nada. Dios te perdona todos tus pecados y escribe tu nombre en el libro de la vida para que no vayas al infierno, al lugar de condenación preparado para el diablo y todos los ángeles que se voltearon contra Dios en el cielo. Ten misericordia, Padre. En el nombre de Jesús.

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3: 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Esta es la hora exacta.
2: 7 en punto.